0: raza negra, se llamaba Tomás. Y el niñito le hablaba a la mamá en doble sentido.
1: Ah, mire usted.
0: Y súper, el sketch súper bacán.
2: Oye, Johan García vuelve también a estar en la convocatoria para...
3: O sea, pero ya había vuelto. Yo que nunca lo pusieron en cancha.
2: Parece decir que se había ido de viaje.
3: Estuvo en banca en algunos encuentros, le cuento. Bueno, sale el arquero José David Contreras, que se queda con la sintonía de la primerísima, la CRE satelital. Hoy se va a enojar el señor Fará por la cantidad de ahijados que tengo hoy en cancha. Ya les voy a ir diciendo. Tranquilo, que ya les voy a ir diciendo.
2: ¿Formento?
3: No, negado.
2: ¿Kuzmen?
3: Ni lo he escuchado, Kuzmen.
2: ¿Biojo?
3: Tengo un amigo. Biojo, Ronnie Biojo.
2: ¿Hernández?
3: Claro, del Nacional. También del América de Quito. Ahí lo conocía José.
2: ¿Dávila?
3: Le falta Christopher Angulo, el lateral derecho, el 99. Bastante ahijado. En Independiente Juniors apareció este chico, Christopher Angulo.
2: Ya, sigo. Arnaldo Zambrano
3: también, este jugó en la Liga de Puerto Viejo, me acuerdo.
2: Dávila, Minda.
3: Dávila también, por cierto. Por acá se viene el jugador Huila, aparece el pase para Perlaza. Thompson Minda también.
2: Renato.
3: El Nacional, Renato
0: Ibarra, no, Ibarra, no, pues el
3: ya,
0: Nacional
3: ese, ya,
0: de...
3: ese ya es.
0: Allá. Miguel Perea,
3: creo que sí.
0: ¿Y Elian
3: Caicedo? Sí, de ley, señor. De
0: ya,
3: ley,
0: ahí nueve.
3: En libertad cuando estaba en la B.
0: ¿Carabalí?
3: No, en Barcelona solamente estaría Cano. Luis Cano, señor, para simplificar.
0: Ay,
3: el tema.
0: Qué milagro.
3: 10 ahijados, señor. ¿Qué le parece?
2: Que ninguno lo reconoce como padre.
3: Por cierto, falta sobre uno de ellos. Tiro libre para el conjunto del Muchurruna. La falta fue de Lugo. Lugo siempre termina cometiendo faltas. Yo veo que él, de pronto por un tema táctico, no logra cubrir bien la cancha y termina haciéndole falta a varios jugadores de varios equipos.
0: Lugo, él siempre fue un destructor de juego y un quitador de pelota. Y en los mano a mano, por su lentitud, no le va bien a Lugo. El que era bueno en esa posición era era Milton Celi. La gran pregunta, ¿por qué se fue Celi? Celi fue llamado por su entrenador anterior.
2: Mejor Dios averigüe, perdón.
3: Exacto. La verdad es que a mí no me gustaba demasiado.
2: Pero hacía buena dupla con Lugo, ¿no?
0: Claro, pues se comprendía con Lugo bien.
3: Eso es otra cosa.
2: Hacían buena dupla y creo que el complemento era Johnny Quiñones.
0: Y ahí sí, Johnny Quiñones hasta se complementaba mejor.
3: Bueno, trabaje, señor Fará. Tiro de esquina para el Muchurruna.
2: Primero el partido, informa CR satelital. Devuelve los lentes, ve.
3: Sí, hombre. Vea eso. Don Pablo Troviani hoy nuevamente en el banco de Barcelona Sporting Club. Vamos a ver cómo le va. Se vendrá el centro, atención. Será de izquierda a derecha el cobro. Se vendrá la pelota. Ah, bueno, hacia el medio, muy malo el centro. Termina cortando tranquilamente Perlaza que casi se complica. El pase para Tomás. Acá está Martínez. Tomás, falta. Y si me apura para la tarjetita. Bueno, creo que no se la saca porque estamos recién comenzando el partido. Tiro libre para Barcelona. En tres cuartos de cancha propio para el conjunto ídolo del Ecuador, señor Fará.
2: 5 minutos ya de esta primera parte. 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
3: Muy bien. Acá el traslado de la pelota será por parte del conjunto amarillo. En tres cuartos de cancha propia aparece Lugo. El toque por la banda derecha. Ahí está Baez. Tiene que retroceder, jugar hacia atrás con calma, con tranquilidad. Estamos en la altura, no hay demasiada premura por parte de Barcelona. Sí, comprensible. Aparece ahora José David Contreras, pero no presiona nada Muchurruna, ¿no? Al menos muy tibia la presión, por lo menos están marcando con la vista los muchachos de Muchurruna. Va saliendo ahora el panameño Rodríguez, que está tirado hacia la banda derecha, le cuento, ¿eh? Cuidado que la perdió Johnny Quiñones. Aparecía Dávila solo, corta bien Vallecilla, le va a quedar a Renato y el remate completamente desviado, elevado. Pide las disculpas respectivas el jugador Johnny Quiñones. Será saque de meta para el arquero José David Contreras, señor Fernando Coello. Cuidado que estas salidas erróneas pueden complicar.
0: No, dice, son los remates de Renato Ibarra que terminan en gol. Y que crean mucho problema, quedan muchos problemas los arqueros, como Contreras. A muchos arqueros le cuesta atajar esos remates, él.
1: En el Monumental ya le metió un golazo, me acuerdo, ¿ah?
2: Sí.
1: Renato Ibarra a Barcelona. Sí, fíjate. Bueno, vamos a ver si repite o no la dosis. De momento, falta del ahijado Christopher Angulo sobre... No, este no es ahijado. Hablamos de Perlaza. Será pelota para el conjunto amarillo. Mira cómo goza, míralo cómo goza. Ay, como chancha en pos.
0: Les preguntaba si son el padrino.
1: Lugo, Lugo y el pase. Está a domicilio jugando con Báez. Báez lo va a encontrar descubierto Carabalí. En mitad de cancha Carabalí, el pase para Tomás Rodríguez. Están los dos Tomases, ¿no? Rodríguez y Martínez. Pero está tirado a la derecha como extremo Tomás Rodríguez, o sea, prácticamente como un centro delantero Luis Cano. Situación que no me agrada.
0: A mí tampoco, porque tiene Barcelona en esa posición, tiene jugadores de oficio.
1: Correcto, sí, falta otra vez caía un jugador de Barcelona. En este caso Javier Báez, será tiro libre en campo propio todavía para el conjunto amarillo. Ya lo levanta por acá.
0: Mira,
1: Elian Caicedo, el ex Libertad. Cuénteme.
0: Mira, Javier Báez se lanza al ataque porque no hay quien más pueda proyectar el ataque. Todos le pasan a la pelota porque más o menos sabe desbordar y poner esos pases de espaldas en los defensas que complican demasiado al equipo del Musurruna. Ojalá. Pero que
4: es peligroso también. Deja atrás despoblado ese sector de la defensa.
0: Sí, deja atrás despoblado, pero no le queda de otra, Javier, porque ante el desorden que está aconteciendo en el mediocampo Barcelona.
2: 8 minutos ya de la primera parte.
1: Sí, señor, será el tiro libre para el conjunto amarillo cuando ya se pone el pie. Ah, le sacaron amarilla a Elian Caicedo.
4: Anote amarilla.
1: Anote, Anita. Va saliendo Barcelona en campo propio con José David Contreras. Otra vez aparece Báez en acción, el toque nuevamente con el chamo. Con José David Contreras, quien estuvo también en boca de muchos en este tema de los rumorcitos que han salido, que han sacado ciertos periodistas.
4: No me hable de eso, ya que ya me duele
1: que realmente,
4: la cabeza.
1: Realmente se molesta de que cuando el técnico Farías haya salido empiezan a aparecer
4: que estos. Que sí, que lo cogió del cuello a un chico, que lo puso contra la pared, que le dijo que esto, que el otro, no sé cuánto.
1: Bueno, rebota la pelota espantosamente. Tomás Rodríguez ataca ahora el conjunto de Muchurruna. Aparece por el lado derecho. La tapada es de Thompson Minda, el centro de Thompson. Corta bien Vallecilla, que es el segundo central hoy en el conjunto amarillo. Será saque de manos. Será para el conjunto del Ponchito. A mí me agrada más Vallecilla como central que como lateral. Es opinión humilde de este servidor, ¿no? Que no debe de comentarlo. Yo sé, no debe comentar porque yo soy relator, pero... doy mi opinión, ¿no? Señores, Cuello, señor Fará. Atención, que la pelota va en el área. Creo que es córner o saque de mitad. Córner, sí, señores.
2: Segundo del partido.
1: Para Muchurruna también. Se enoja por acá Pablo Tomiani, pero bueno, termina siendo tiro de esquina. La arremetida de Elian Caicedo y el corte de Gustavo Vallecilla provocan el tiro de esquina, que lo ejecutará en esta ocasión de derecha a izquierda. Y le pegará a quién? Don Miguel Perea. Don Miguel Perea, atención que vendrá el tiro de esquina. Le pegará el zurdo.
0: Mira, hay mucho forcejeo en el área.
1: Sí, señor.
0: Y eso no ayuda.
1: Correcto, correcto. Se vendrá Perea, el centro al área. En los 5.50 estaba el arquero. Estaba José David Contreras, que se queda con la sintonía de la primerísima. La CRE satelital. Yo sabía que a Perea lo había visto. Jugó en Serie B en el Vargas Torres. En el Vargas Torres de Esmeralda. Pegó la pelota en el árbitro. El árbitro justamente paraliza las acciones porque golpeó la esférica en su humanidad. Cuando Barcelona trataba de hacer un contragolpe, lo desaprovechó. Y bueno, le quedó la pelota a Muchurruna. Entonces será bote en el césped, señor Javier Fará.
4: ¿Bote en dónde?
1: En el césped.
4: Ah, perdón.
1: ¿Qué entendió usted?
2: Minutos con 40 ya de esta primera parte. 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
1: La maravilla, para que nos pueda ver.
2: Y lo conozca lo rubio que es el señor Sánchez.
1: Para que vea, sí. Bueno, se viene Barcelona, se venía, porque el corte es bueno por parte de José Hernández. Le va a quedar a Renato Ibarra, que le pegaba al césped justamente. Sale Lugo y el pase para Huila. Y arranca Huila, a ver qué hace Huila. El pase para Cano. La levanta para Tomás Martínez. No sé si estaba adelantado Cano. Sigue Tomás Martínez, se la dejaba a Huila, pero realmente complicado. Oiga, el estado de la cancha también bastante, bastante deficiente, ¿no? La pelota como da saltos de conejo, ¿no? Terminan cometiendo falta. Será tiro libre para Muchurruna.
4: Fue rehabilitado el estadio Bellavista de Ambato, que una semana no pudo ser por parte de los equipos ambateños. Estaba en pésimo estado la cancha. Ya la recuperaron y podrá jugar Copa Sudamericana, que tiene a Caracas jugar con el Santos, que dicen no viene Neymar.
0: Eso hay que verlo hasta el final, Javier.
1: Debería venir. Porque la serie no está sentenciada.
4: No dice que la altura le afecta.
1: Bueno, me imagino. Bueno, la serie no está sentenciada. Y yo creo que Neymar, sobre todo la asistencia del primer gol, a mí me dejó bastante satisfecho, porque lógicamente son de estos jugadores que tienen calidad a pesar de la edad, de los años, de la mala condición física, etcétera. Se viene por acá Thompson Minda, el centro ceñido, muy largo, será saque de meta nomás. No pasa absolutamente nada, será pelota para José David Contreras, mientras el capitán del ídolo discute algo con Anthony Díaz. No sé qué pasó en el medio sector, en el estadio de La Cocha. Oiga, para subir a la cabina de allí hay que subir por una escalerita, una escalerita bien, bien angostita de estas de emergencia.
4: Ahí no entra Farú.
1: Esas metálicas no entra Farú. Ah, pero entró el osito. Sí, entra Farú.
4: Siente Farú.
1: Tranquilo, que siento el osito en su momento, sí.
4: En el de Laucas todavía se sube entre el público, ¿no?
1: Sí. Correcto. Atención, el pase se viene por la banda izquierda. Va sumándose Barcelona en ataque con Jerry Huila. Acá está Huila, intenta desbordar. Pegaba en un defensor y será córner. Sí, será tiro de esquina para Barcelona, señor Javier Fará.
2: Tercero del partido, informa CR Satelital. 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
1: Lo máximo.
0: Por cierto, este Barcelona de a poco lo va encimando el equipo de Usurruna. Lo que debe hacer Barcelona es tratar de mantener la misma continuidad en el partido para poder acercarse más al resultado y tenerlo presionado, obstaculizándole la salida al equipo rival.
1: Bueno, se vendrá el córner, le pegará Tomás el centro al corazón del área. Casi llega Javier Báez, le va a quedar acá. ¡No! Que le pegaba el arquero, que hacía estatua y tenía mirada de gol, pero la pelota se fue por un costado. Se da saque de meta por el conjunto de Muchurruna. Cerca del primer cuarto de hora de este partido. Vamos a ver, se lanzaba con todo Javier Báez, pero no pudo conectar. Hubiese sido la anotación de su tocayo, señor Fará, pero no llegó a tiempo. Bueno, va saliendo Muchurruna. Acá el control de la pelota por parte de Arnaldo Zambrano. El toque hacia atrás, va jugando la Cusme, complicada, pero sale bien para José Hernández. Se viene Hernández. Este jugó que merece también, José Hernández.
4: Sí, creo. Sí.
1: Yo creo que en su momento sí, llegó al bombillo. Sí. Pasó por América, me acuerdo del Delfín también, para José Hernández. Hoy en Muchurruna, saque de manos para el conjunto de Barcelona. ¿El bombillo cuándo juega?
4: Mañana, 16 horas 15,
1: porque a las 19 horas es el superclásico.
4: ¿Qué partido ese para mañana?
1: Bravo. Superclásico.
4: Bravísimo. El MLE. Bravísimo. Aucas Liga de Quito.
1: Ajá, yo pensaba que hablaba del MLE. No. El bombillo. Lateral para Muchurruna. Aunque Tomás Martínez pide que es para el otro lado. A ver qué decide el árbitro. Sí, cambio de opinión nomás. Anthony Díaz lo convenció. Tomás Martínez y también lo convenció el asistente 1. Buen partido, dice el señor Fará, entre Aucas y Liga de Quito. ¿Y será que Liga de Quito pone a los titulares?
0: Tiene que poner a los titulares, Eric, porque estos son partidos claves.
4: El martes.
1: Juega el martes. Y no está de... Bueno, tiene la ventaja de tener el empate, pero lunes, tiene que rematar.
4: Lunes, martes, dos días.
1: Tiene que rematar.
4: Yo creo que va a poner al equipo B. Hago un intercalado.
0: O puede ser un mixto.
1: Para mí va un mixto con queso y mortadela. Un mixto va. Bueno, sale ahora Lugo. Acá la tiene Matías Lugo. El toque hacia atrás para el arquero José David Contreras. El Muchurruna no presiona.
3: Yo si soy local y soy equipo de altura, fuera a presionar esa salida. Pero no lo hace. Bueno, pelotazo largo. Ya mismo verá el comentario de Fernando Coelho cuando la traslada. Tomás, Martínez y Malecón. El toque para Carabalí. Acá se viene Carabalí hacia el centro con el jugador Johnny Quiñones. Quiñones para Huila. Huila bien para Perlaza. ¡El centro de Perlaza! Si hubiese sido un poquito más fuerte, te hubiera sorprendido más, pero bueno, intentó Barcelona, pero acá se equivoca del medio a la mitad, don Miguel Perea, señor Fernando Coelho. Ahora sí, sus comentarios sobre lo que estamos viendo en el campo de juego.
0: Cada vez más cerca el equipo del Barcelona perder para abrir el marcador en este partido en Chillo Gallo. ¿Qué debe hacer? Mantener la presión en la salida y tratar de buscar la habilitación rápida de sus delanteros. Logrando eso, Barcelona estaría ganando por lo menos un 2-3-0. Pero si Barcelona va a estar primero voy por una parte de la casa que se nos destruyó y luego voy por la pintura, no le van a salir las cosas.
3: Bueno.
0: Porque está buscando, como dice una canción, es pintarle la sonrisa a los dirigentes, a sus fanáticos, que es lo que tiene que comenzar a hacer.
3: Sí, señor. Bueno, con todo el ánimo del mundo se viene Cano buscando la presión hacia el arquero Formento, que tiene que despejarla. Rodrigo Formento la dejan botear finalmente. El que la despeja es Vallecilla. Intenta llegar Johnny Quiñones. Corta primero la saga por conducto de Ronnie Biojó. Va saliendo Muchurruna por acá, por el sector derecho. Renato Ibarra. El toque por la mano para Thompson Minda. Thompson, ex Independiente Juniors y el Nacional también. Thompson Minda. El traslado es de Hernando Zambrano. Zambrano, Manavita. Se viene ahora Hernández, el toque por la banda izquierda para que juegue Perea otra vez con Hernández. Tiene que retroceder fútbol para que llegue ¿quién? El jugador Ronnie Biojó. Y finalmente para el arquero Rodrigo Formento, que empezará todo de nuevo, señor Farah.
2: 18 minutos ya de esta primera parte. El marcador se lo cuento yo. 0 para Muchurruna, 0 para Barcelona.
3: Traslado por acá de Renato Ibarra. Acá se viene Renato, el 30. Renato y la gambeta se lo llevó a Lugo. Renato y el pase que bien para Thompson Minda. El centro, el cabezazo. El cabezazo llegaba como hombre no programado, Nico Dávila. Y no pasó muy lejos del arco de José David Contreras. Lo toquetearon allí a Barcelona, señor Coelho. Llegó el Muchurruna. No se emocione, señor Fará.
0: Lo toquetearon, lo corretearon, lo bartolearon. Y Barcelona se quedó sin reacción y por poco le mandan la primera, Eric.
3: Sí, señor. Buena jugada, ¿no? Lástima para Muchurruna que Dávila no es un experto cabeceador. Pero bueno. Fue un buen intento del conjunto del Ponchito. Por acá Barcelona intenta la riposta con Tomás Martínez, que ya la pierde con Zambrano. Acá se viene Arnaldo por la banda izquierda, cruza la mitad de la cancha. Arnaldo pisa la pelota. Acá está Arnaldo. Zambrano que la cruza, buscando a Thompson Minda. La baja de manera prolija el 7. Thompson, que empieza a ser protagonista en el partido. Thompson, Minda, sigue Minda, insiste Minda. Se lo va a llevar al banderín del córner. Bueno, se inventó una piscina allí. Thompson Minda, creo que será nomás saque de marco. Saque de portería para el ídolo del Ecuador, para Barcelona. Esto está 0-0. Jornada de bueno, hubo un empate ya en el partido anterior.
2: Sí, sí. Dos locales y un
3: bueno, no, empate. De momento no es jornada de locales porque perdió Manta, empató Guayaquil City y también está empatando el local.
2: Pero ganó Independiente.
3: Bueno, estoy hablando de hoy día, señor.
2: Ah, ya. No, pero ya hablamos de la fecha.
3: Jornada, por eso digo. ¿Fecha? Ahí sí. Bueno, ganó Independiente. Digamos que con la mínima, ¿no? 3-2.
0: Exactamente, la gana con la mínima.
2: Bueno, yo soy sincero, no vi el partido. Me dicen que, fue partidazo.
0: Fue uno de los mejores partidos que salió hasta el momento en cada fecha.
2: Buen partido. No lo creo.
0: Mucha entrega.
3: No
0: mucha,
3: se rindió el Delfín. Pero obviamente no le alcanzó.
0: Pero ya la reacción del equipo del fin fue muy tarde. Fue bueno, muy tarde.
2: Con las proyecciones que más o menos yo estoy siguiendo.
3: Qué bestia, hombre, de proyecciones.
2: Delfín se quedaría con 33 puntos al final de esta etapa y el Manta con 23.
4: Entrarían, o sea, directamente están con esa cantidad de puntos, no le alcanzaría mucho.
3: Increíble lo del Manta que gana en Cuenca. Y pierde ahora en casa contra Leones, ¿no? Y jugando a la hora que es complicado jugar para los equipos de la Sierra, pues, ¿no?
1: Sí, señor. Bueno, se viene por acá Jerry Will, atención. Se viene Barcelona, está en contra del banderín del córner. Era Johnny Quiñones, pide córner. El árbitro no sabe qué decidir. Está pidiendo asistencia, está viendo al asistente y dio córner finalmente, don Antonio Díaz. Se la tiró de esquina, señor Javier Fará, para el ídolo.
2: Cuarto del partido, informa CRS Atlántico. Ya se acuerdan, 21 minutos ya de esta primera parte. El marcador 0 cuento yo, 0 para Mucho Runa, 0 para Barcelona. 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
1: Se vendrá el tiro de esquina, de izquierda a derecha le pegará Tomás Martínez y Malecón. Atención, se vendrá el centro ante la atenta mirada de Paul Vélez y enojado también por el cobro del tiro de esquina. El despeje de la zaga le queda a Cano. Va saliendo Barcelona después del tiro de esquina. Carabalí que la mete al área buscando a Vallecilla. No llega a Vallecilla. El que sí va a llegar es Tomás. Centro demasiado largo. Intentará llegar Cano. Acá está Canito, Canito para Báez, Báez para Canito y creo que será otra vez córner. No, la pelota se quedó adentro, sí. Para suerte de Formento se quedó la esférica dentro de la cancha, la pudo atenazar el capitán de Mochurruna y será entonces tiro para el golero que la juega de inmediato para Thompson Minda. Atención con Thompson, pero está muy solo Thompson, ¿eh? Vamos a ver cómo resuelve Thompson. Minda, sigue Minda, otra vez se lo lleva a Perlaza que finalmente se rehizo. Ah, bueno, realmente Thompson Minda le está viendo la cara al jugador Perlaza, Jonathan Perlaza, pero en esta terminó ganando y terminó cometiendo mano Don Thompson Minda. Tiro libre para el ídolo, señor Fernando Cuello. Barcelona me parece que sí se está insinuando, pero
0: Barcelona se ve insinuando con
1: mejor. Hay que concretar.
4: Pero le digo una cosa, ¿en serio? Se le ve otra cara a Barcelona de lo que se veía en partidos anteriores.
0: Claro, se le ve otra cara a Javier, pero el mismo problema de siempre, que sus referentes en el área no responden. Es como que se le va a agrandar el arco.
1: Oiga, y está el juvenil Dixon Gaspar también en la convocatoria, ¿no?
4: Creo que es la... Sí estaba entre los suplentes de Barcelona en algún tiempo.
1: Yo no lo recuerdo.
4: Yo sí.
1: O sea, yo sí lo he escuchado en las noches amarillas. Creo que estuve en este partido del centenario contra el Pachuca, pero así en campeonato. Bueno, si usted dice que sí, será así.
4: No ha jugado, pero sí ha estado en convocatoria.
1: Se queja de una falta en el área Cano. Me parece que no hubo. Qué mal saque de Formento. La recupera Carabalí. Le queda ahora. Ah, bueno.
0: Dele.
1: No puede ser. Pide disculpas, espero que nos pida disculpas a nosotros también, amigo Tomás.
0: ¿De qué sirve? ¿De qué sirve que pidas disculpas si cometes el mismo error?
1: Oiga, y es un jugador que no ha demostrado.
0: Ya está como José José, pues. Ya está como José José, ha rodado de allá para acá, fui de todo sin medida.
4: Dale, Eric.
1: ¿Cuál es esa?
4: Bueno. Ah, yo sí la he escuchado.
1: Sí, pero. No hay nada acá. Pedía, hace un momentito dije que pedían falta en el área.
4: Un datito que no es deporte, no reportan un movimiento de 4.7 cerca de las costas de Guatemala.
1: ¿Otra vez? Tiembla el mundo, ¿ah? Bueno. Bueno, han habido bastantes sismos de estos de 3, 4, que no son muy, muy intensos, pero... Pero igual llama la atención que sea siempre, casi siempre en América, ¿no? Ajá. Bueno. Que Dios nos cuide. Y nos bendiga y nos fortalezca. Bueno, va saliendo el conjunto de Barcelona. Ah, te decía lo de Tomás Rodríguez, que no ha demostrado absolutamente nada, ni como centro delantero, ni como segundo delantero. Y ahora que lo han tirado a la banda derecha, no ha demostrado absolutamente nada. Nada este jugador. De hecho, el otro jugador, el Sergio Díaz, se ha demostrado algo. No sé por qué no está jugando.
4: Sergio Díaz no está ya en Barcelona. Ah,
1: ¿cómo que no está en Barcelona?
0: El paraguayo.
4: Ah, el paraguayo. Ah, sí, no entendí el otro.
1: Perdón. Bueno, intentaba irse justamente Tomás Rodríguez, no lo consigue. Falta de Tomás Martínez, me parece, el árbitro no lo vio. De todas maneras, la esférica se va por un costado, será lateral en defensivo y por izquierda para Mushruna. Llegando al minuto 25, señor Fará, en este primer tiempo. Sigue 0-0 esto y algo está diciendo el juez. Un momentito. ¿Qué pasa? Ahora sí juegue. No pasa absolutamente nada y la lleva Formento. Acá está Formento.
3: El toque para Kuzme, se viene Jeremy. Este sí no lo tenía en el radar a Kuzme. Pero mira, mira cómo va saliendo Kuzme. Atención con Kuzme, que va a cruzar la mitad de la cancha. El pase largo es bueno para Thompson Minda, de los mejores hasta el momento en Mushuruna. Thompson Minda, que me hizo quedar mal en este momento. Y es saque de meta, un terrible centro de Thompson. Ahijado, tranquilo, ahijado, para la próxima será. Saque de meta, yo apoyo a mis ahijados, señores. Javier Faray, señor Cuello. Para el equipo, entonces, el saque de meta para Barcelona. Y todo tranquilo de momento, ¿eh?
2: 26 ya de esta primera parte, no se olvide. 0 para Barcelona, 0 para Mushuruna. www.radiocrsatelital.com, nuestro canal digital, para que ustedes puedan ver toda la programación de CR Satelital durante todo el día.
0: Hasta el momento hemos visto un partido muy discreto, pocas opciones, muy conservadores ambos equipos. O sea, ambos no pueden tener una, se ve claramente que no pueden tener una posesión de pelota limpia porque la pierden rápidamente. El caso de Barcelona, en Barcelona, que se ve cuando pierde la pelota muy sumiso ante el rival, muy que le cuesta mucho replantearse, que le cuesta mucho salir jugando, que le cuesta mucho recuperar la pelota. Incluso en este primer tiempo, entre la jugada más peligrosa, fueron las que más gravitaron, fueron las del equipo de técnico universitario. El Rodillo Rojo, por lo menos con un 1-2-0, debió haberlo tenido prácticamente en vereda, pero lamentablemente las cosas no han sido así, Eric y Javier.
3: Bueno, por acá intenta llegar Tomás Rodríguez, no lo consigue, corta la saga por parte de Ronnie Biojó. Aparece ahora José Hernández, y la va a perder, atención, está peligrosa, la va a perder. Se viene ahora Barcelona con Cano, y ahora el que aparece es Tomás Rodríguez para el otro Tomás. Combinan los Tomases, atención, que Tommy y Jerry se emocionan con esto, pero pase no fue bueno por parte de Johnny Quiñones. Se queda Formento con la pelotita y la va jugando de inmediato, ¿con quién? Con Renato Ibarra, que usa la experiencia y gana una falta, será tiro libre para el conjunto de Mushuruna, un poquito más allá de la línea de marcador en la mitad de la cancha, señor Javier Fará.
2: 28 minutos ya de esta primera parte, no se olvide, de 13 a 15 horas entre tiempo por CRS Satelital, y no se olvide, nuestro canal digital y página web www.radiocrsatelital.com.
3: Quiero acotar algo del tema de la transmisión. Hay un exceso de primeros planos para Anthony Díaz. No sé si le gusta al director de cámara o qué, pero ¿para qué queremos ver tantas veces al árbitro y de frente? O sea, un close-up o un... Sí, o sea, no entiendo por qué. Y ya van varias veces que lo veo. No sé.
0: O sea, quieren copiar otros modismos. O sea, quieren copiar modismos que para mí no...
2: Aquí somos especialistas para copiar todo.
0: Y así no funciona esto de las transmisiones deportivas, Eric. Esto tiene que ser lo menos posible enfocar al árbitro. Se debe enfocar en lo que está pasando en los alrededores, ¿no? A nosotros nos conviene ver en las imágenes completas, de principio a fin, no que nos vengan con pequeños recortes. Hay que ver verdaderamente para saber el origen de las jugadas.
3: Yo prefiero ver primeros planos de la hinchada, una vista del estadio, de la ciudad, no sé, del árbitro, no, por Dios, por favor. Bueno, va saliendo Lugo, el pase para Johnny Quiñones, que de primera habilita bien a Tomás Martínez, la devuelve a Johnny que la abre por la mano izquierda donde está Willa, acá está Jerry Willa, se viene Willa, el pase es bueno para Johnny, esta es la primera, no la pudo poner hacia el centro, el pase era hacia el centro, Johnny creo que eso quiso hacer, pero no pudo, se le quedó encasquillada la pelota y terminó saliendo hacia donde estaba el arquero. Buena jugada colectiva de Barcelona, señor Cuello, por poco llega a la primera del ídolo.
0: Por poco llega a la primera del ídolo, es la opción más clara que ha tenido Barcelona en todo el partido, y no la puede concretar. O sea, estamos viendo un déficit completo de definición, de trabajo por las bandas, que para mí el día de hoy han estado poco participativos. Este Jonathan Perlaz y Brian Carabalí, que deberían ser los más participativos en ganar la banda para poner los centros colocados, pues ninguno de los dos nos muestra eso, Eric.
3: Falta, chocaron Cano, y bueno, Cano recién llega de una lesión.
1: y el otro me parece que es Arnaldo Zambrano, si no me equivoco. Claro, Cano es de Barcelona, pero estoy hablando del de Muchurruna. Bueno, están discutiendo.
0: Formé
1: el capitán. El capitán es Baez, perdón. Yo pensaba que siga siendo Junior Quiñones, lo pusieron a Baez. Ay, fuerte.
0: Es una posible roja, puede ser eso.
1: Fuerte, fuerte abajo.
4: Maestro revisable, ¿ah?
1: Va fuerte abajo por parte del chico. Del chico Cusme. Va con la planchita, va con la planchita, dice Troviani.
0: Va con la planchita, usted mismo lo dice.
4: Don Guillermo Guerrero estará pitando Copa Sudamericana sin Torque Tigre.
0: Vamos a ver.
1: ¡Gran partido!
0: Vamos a ver cómo le va a ser al señor.
1: Gran partido.

0: Su amigo, ¿no?
1: Con
0: Franklin Congo, el amigo del señor. Del señor.
1: Ahí en el bar estará Frank, acompañado por Carlos Orbe y Roddy Zambrano.
0: Por amor de Jesucristo.
1: Manos en la cintura para Tomás Martínez y Malecón, atención, que puede llegar la primera acá por parte de Barcelona. Se vendrá el centro del zurdo, ya se recupera, pero muy lentamente Cano está al borde de la cancha.
2: Parece que tiene que pasar un minuto para poder reingresar.
0: Correcto, además que todavía no está recuperado en realidad. El centro, qué mal el centro, por Dios.
1: Señor comentarista,
3: hay
1: por favor.
3: Bastante por hacer en Barcelona. Señor, ojalá que el señor Troviani lo pueda hacer en estos últimos meses que va a estar. Porque con este equipo, cuidado, Barcelona va como el cangrejo, de atrás y más atrás y más atrás, hasta que entra en posición crítica.
0: Ah, ok, en la jugada de Johnny Quiñones la desvió Arnaldo Zambrano. Si no, llegaba donde Cano y era el gol, ¿ah? ¿Eh? La construyeron bastante bien, que tú mencionaste que fue la más peligrosa
3: de todo el partido y la primera del Barcelona.
0: La desvió Zambrano, por eso no llegó a destinatario. Mientras, mire eso, la hinchada, eso quiero ver, la hinchada feliz y contenta.
2: Acá en la cocha
0: de la Tacunga. Bueno, oiga, hace frío pues allá, pues en este horario. Yo le decía que yo estuve transmitiendo varias veces allá, pero gracias a Dios la serie a veces jugaba a las 10 de la mañana.
2: Sí, llevo chompa, ¿no?
0: Sí. Claro, yo igual llevaba chompa porque viajaba en la madrugada, pues.
2: Así es.
0: Claro, pues para llegar a las 10 de la mañana desde aquí.
2: Oiga, cierto, para subir a Echa Leche, ¿cómo es? Cuéntese un poquito cómo es.
0: ¿Cómo es?
2: Claro,
0: es el mismo trayecto a Ambato, sino que llegas a
2: Pina. No, en el estadio, la subida a las
0: cabinas. Ah, esa vaina. Claro, y yo en esa ocasión fui con uno de los que le cae mal a usted, que es supuestamente atlético, es hasta los auspicios, una de estas bebidas energizantes, y también tuvo que hacer como hacemos algunos acá. Tuvo que hacer parada en pits, pues.
2: No, es que me acuerdo que algún día hiciste un video.
0: Claro.
2: Que subías 1, 2, 3,
0: son 3.250 metros.
2: 5 escalones subías, descansaba. Y ahí subías 5 más.
0: Son 3.250.
2: Y algunos escaloncitos y son bastante altos, ¿no?
3: Más o menos como los escalones de Las Peñas. ¿Cómo?
0: ¿Los escalones de dónde?
3: Del barrio Las Peñas.
0: Sí, pero en Las Peñas no hay 3.250 metros.
2: Pero hay 450.
0: Es que el problema no son las escaleras, el problema es la altura.
3: Exacto.
0: El problema es la altura. Y
2: por eso hay que llegar tempranito a ese estadio.
0: Me leyó la mente. Lo bueno es que en esas transmisiones se llega temprano. Se llegan como 3 horas antes del partido. Claro, pues entonces... Entonces,
2: pero no, si hablaba en serio, ¿sin algo en el estómago o algo en el estómago? Como para poder...
3: aguantar, no, pues tienes que ir con algo.
2: No, por la trepada que es brava.
0: No, normal, normal.
2: ¿Normal?
0: Sí, normal. Pero como por allá realmente no hay que comprar, le cuento, por allá no hay que comprar, sino en los pueblitos que quedan antes, Pilahuín, eso es ahí. ¿Se acuerda del Pilahuín, tío?
2: Sí.
0: Ya, pues ahí, ese pueblito y todo esto. Ahí se compraba algo para desayunar, pero suave, pues usted sabe, claro. Y con un buen tecito. Buen tecito, bueno. Fíjese usted, esas experiencias. Thompson Minda y el centro corta la saga. Me parecía falta sobre su tocayo, señor Javier Fará. Pero por acá va saliendo Tomás Rodríguez. Cambio cantadísimo, Tomás Rodríguez. ¿Eh?
3: No le ha aportado nada en el equipo. Es pura, es como un carro sin dirección. Carrito loco, el señor Lombo.
2: Sí. Los carros locos, ¿se acuerdan de esa serie de Gosling que había?
0: De Giovanni Nicolás Asensio también me acuerdo. Carro loco le decían. No, pero Nicolás Asensio sí tenía. Sí. Claro, sí tenía
3: proximidad.
0: Tenía control y tenía criterio. Acá este pana no le he visto un enganche, una frenada, no le he visto un pase bueno. Bueno, insisto, no ha demostrado nada Tomás Rodríguez, el panameño, ¿no?
3: Exacto, no ha demostrado nada.
0: Nada, en todo el tiempo que
3: ha estado. El nivel. Y tiene que ser sustituido en la primera que va a ser sustituido.
0: Seguro, el arquero José David Contreras, que decía que

0: que supuestamente se quería ir, pero ahora se quiere quedar y quiere hasta firmar renovación. Mire usted, pues son tantas cosas
1: no
0: que...
1: No me acuerdo que son amigos suyos ese que estaba en el club.
0: No, la verdad es que ya de esos de ahí, sobre todo el más nombrado de ese tema, que ya la gente cómo los insulta en las redes, ¿no? La verdad es que, bueno, ese no es amigo mío, ni lo conozco, ni lo quiero conocer. Bueno, va saliendo por acá Lugo, el toque hacia adelante, ¿dónde se encuentra Vallecilla? Vallecilla que derecha la puso complicadísima para Perlaza, el rebote de todas maneras favorece a Barcelona y se la va a llevar otra vez Vallecilla. Acá está Gustavo, el ex Aucas, este tuvo en la sub-20 que quedó campeón, ¿no? ¿De sudamericano?
1: ¿O sí, no? Sudamericano sub-20.
0: Sí, ¿verdad? Porque quedó campeón, ¿no?
1: Sí, quedaron campeones, campeones sudamericanos y de ahí fueron a la y Copa del Mundo.
0: Terceros en el mundo. Muy bien. Cano, Cano para Johnny, se viene Johnny, el cambio de frente de Quiñones, atención que la va a bajar Willa, acá se viene Jerry Willa por la banda izquierda, ya va subiendo Perlaza, Perlaza, el enganche es bueno, Perlaza y el centro al área, despeja la saga, le va a quedar a Carabalí, desviado creo que corner, sí, qué ojo del señor Javier Fará, por favor, tiro de esquina para el ídolo.
2: Quinto tiro de esquina del partido, informa CR, el Satelitalia 38-30 de esta primera parte, no se olvide, de 15 a 16 horas, Mundi Deportes y la hora boba. Dios, que había corrido.
1: Efectivamente, o sea, se viene un corner más, Barcelona trata por lo menos de forma individual, no lo está haciendo constantemente porque no es, como ellos dicen, no ha sido como para... Mientras que el equipo del Musulmán poco a poco le está cediendo posiciones para invitarlo a salir. Ahí el Musulmán tendrá dos opciones. Cuando se presente el contragolpe, entrarlo a atacar con todo al Barcelona y cuando se vuelva a hacer, y cuando las cosas siguen, Barcelona tiene que comenzar o a soltarse o a buscar, porque el empate no le es negocio para lo que está pasando. No le es negocio porque tiene que sumar de a tres. El compromiso es de a tres. No de a uno ni de...
0: Mire qué bonita la luna, señor Cuello.
1: Ni de cuarto menguante. Tiene que comenzar a pensar en los tres puntos.
2: Póngale correcto. La bandera de una vez.
0: Gran analogía. Sí. De los tres puntos con la luna. Bueno, por acá maneja la pelota... Angulo, la pierde Angulo. Ay, ahijado, ¿qué hiciste? El pase para Cano, se viene Barcelona. Por la izquierda está Johnny. Engancha Johnny, le pega y un desvío. Sigue Barcelona. ¿Le va a quedar a quién? A nadie. Formento se lleva la pelota para agarrar la sintonía de la primerísima, la CRS Satelital y ponerle movimiento jugando con Renato Ibarra. 40
2: minutos.
0: Ya 40 minutos. Renato Ibarra, el toque hacia atrás para jugarla con Biojó. Biojó y Cusme. Cusme para el arquero, otra vez Formento. No lo veo demasiado apresurado al Musurruna. Biojó, se cambió de lado Biojó. Estaba en la izquierda, ahora está en la derecha. Biojó, se viene Ronnie. Biojó, el toque para Angulo. Se viene Christopher Angulo, que también jugó en Macará, si mal no recuerdo. El pase para Thompson Minta. Creo que le adelantó mucho Thompson. Y la cortina es correcta, es buena. De parte de Perlaza, que se está... empezando a enfrentar a Thompson Minda, le está empezando a ganar ahora sí el duelo a Thompson Minda, se la saque de meta para Barcelona en esta parte final de estos primeros 45 minutos que siguen 0-0.
1: Pero date cuenta, Perlaza, cuenta. Si se siente con confianza de poderle ganar el ritmo y pasarlo a Thompson Minda, que lo tenía que haber hecho desde el comienzo del partido para comenzarlo a someter, pero espera mucho, dubita mucho y así no se puede jugar al fútbol. Porque si tú dubitas sabiendo que lo puedes someter y llevártelo por delante, lo que tienes que hacer es con seguir luchando, seguir peleando.
0: Pero bueno, pero en la altura también tienes que dosificar un poco, ¿no?
1: También tienes que dosificar, es verdad, poquito. Pero no puedes perder el prácticamente el vértigo o las ganas de seguir atacando. Porque si comienzas a replegarte un poquito o a esperar... el rival te puede tomar la manija y le estás permitiendo ganar minutos.
0: Sí, señor, saque de lateral, otra vez la perdió Tomás Rodríguez, aparecerá Musurruna con el dominio de la pelota, Cusme y el toque para el arquero, ¿hablamos de quién? De Formento, este Rodrigo, que ya creo que es su segunda temporada en el Musurruna, ¿no? Bueno, sale, Biojó, se la devuelve a Formento, o tercera, no me acuerdo. Se viene Musurruna, todavía en campo propio, el pelotazo largo será de Cusme, largo, buscando a Perea, primero el que corta es Javier Baez, será lateral en ofensivo y por izquierda, para el conjunto del Ponchito, para el conjunto dirigido por Paul Vélez acá.
2: 42.
0: La Cocha. La Cocha de la Tacunga. Con harto frío, como le dije. Bueno, Barcelona jugando hoy con manga larga, pues no, yo creo que ahí hay un indicativo importante. Excepto Lugo, ya voy a ver qué jugadores está con manga corta. Realmente es algo sin importancia dentro del partido, pero bueno. Rodríguez también está con manga corta, el resto con manga larga. Pero bueno, vamos a ver. Rodríguez, que tiene que, más que usar manga corta, tiene que dedicarse a jugar más, ¿no? Se viene por acá. Biojo, el toque por la banda derecha para Thompson Minda. Primero Perea. Perea, atención con Perea. Se emocionó Perea. Le pegó horrible, se fue. Si sí, no me falló la memoria, parecía que era lateral. Sí, le fue dando
1: le
0: la
1: derecha. Pegó sin le dirección. Pegó horrible. Le Perea. Pegó sin dirección. No sabía ni dónde estaba el arco. Pero bueno, esto es así. Barcelona tiene que, tampoco tiene que permitir dejar que los jugadores le ganen los mano a mano a su defensa, a su mediocampista. O juegan todos, o suman todos marcando, o atacan como debe de ser. Pero ninguno de los dos estamos viendo la categoría de que estos, de que cualquiera de los dos quieran llevarse los tres puntos.
2: 44, ya le cuento, señor. Mañana Barcelona estará jugando con Liga de Quito en la capital de la República, su paso a la final en la Superliga Femenina de Fútbol.
0: Donde ya clasificó Dragonas.
2: Sí, señor, que le ganó 3, a ver, le ganó
0: 3-1, creo.
2: 3-1
0: a la Católica.
2: A Católica. Dragonas.
0: Correcto. Otra vez Dragonas, ¿no?
2: Sí. Bueno, mañana podría ser Barcelona finalista.
0: O también Liga. De hecho, la ventaja la tiene Liga porque empataron
2: 0-0.
0: 1-1.
2: Pero 1-1.
0: En Guayaquil.
2: Sí, sí.
0: Muy bien. Vamos a ver cómo le va.
2: 44-30.
0: A Barcelona frente a Guerrera, creo que se llama el Liga. Guerreras Albas, creo que se llaman.
2: La tengo como Liga de Quito nomás aquí.
0: Bueno, sí, es el de Liga de Quito. Por ejemplo, la Emelec no se llama Emelec, se llaman Eléctricas.
2: Pero, ejemplo, ¿no? ¿En qué puesto quedó? Mejor me pregunto.
0: ¿En qué puesto quedó? Se mantuvo en la categoría, por lo menos.
2: Sí, yo le digo.
0: Bueno, porque han descendido las chicas en años anteriores, ¿no? Bueno, el árbitro dice, momentito, porque está lesionado un jugador del Mushurruna. Vamos a ver qué le pasó. Creo que algo.
1: Le está diciendo al jugador Huila que debe controlarse un poco la vehemencia con la que entra. Y está hablando de que el jugador recibió un golpe en la espalda.
2: Emelec quedó con 16 puntos en 20 partidos.
0: Vea eso.
2: Anotó 12 goles. Mejor no preguntes cuánto le hicieron.
0: Muy flojo.
2: 77.
0: Si Barcelona le ganó 7-0, pues en
1: se juegan 4 minutos más.
2: Católica le puso 11. Gracias. También una vez.
1: 4 minutos más se juegan. Más.
0: Pero ahí dice uno nomás, mi estimado.
1: Pare. A 2 minutos. Pare.
0: Bueno, llamamos 25 segundos.
1: Esa falla ya no es mía, ña.
0: ¿Y de quién es entonces? De sus lentes, entonces. Sí, pero póngase los lentes, pues.
2: Yo creo que debe cambiarlo.
0: Sí. Bueno, cuidado que la recuperó. Uy, Diosito, pero con esas ganas. La verdad es que a mí sí me ha dejado bastante, bastante decepcionado. Aunque tampoco que tenía expectativas altas sobre Tomás Rodríguez, pero realmente su nivel es paupérrimo. Bueno, momentito, porque esa es la última del primer tiempo. El centro al área, demasiado pasado, por suerte para Barcelona, pero intenta igual Thompson Minda, llega el ahijado, acá está Thompson Minda, el toque hacia el centro para Arnaldo Zambrano que la va a perder, y creo que esto será todo en el primer tiempo. Sí, señor, el árbitro dice quieto, todo el mundo, nos ahorró el coraje de ver qué hacía Tomás Rodríguez. Final de los primeros 45 minutos. Ha terminado el primer tiempo acá en La Cocha, en La Tacunga. Creo que saldrá solamente un Tomás en el segundo tiempo, señor.
2: Escoja. No. Señoras y señores, el comentario viene por parte del señor Fernando Cuello, aquí en CRS Satelital. 0 Mushurruna, 0 Barcelona. Dele.
1: Ay, ay, ay, señores. Hay mucho que analizar.
0: Pero, oiga, y no tiene nueve Barcelona en la banca.
1: No tiene.
0: Claro, pero tampoco está el chico este, ¿cómo se llama? Ricardinho.
1: No hay nadie más. Ay, ay, ay. Yo no sé. La verdad, ¿Qué lo movió al señor Troviani venir acá? Si el señor Troviani estaba en Perú. No sé si en el equipo que estaba las cosas estaban bien. El señor Troviani es buen técnico. Eso sí lo voy a decir. Pero no es un técnico que te viene a hacer milagros desde el primer partido. Cuidado al señor Troviani, me le van a hacer las cosas como... Y después van a decir, no, es que no pasó nada. No, es que no es culpa de nosotros. No, es que yo no armé el equipo. No, es que esto es así, asado y cocinado. A ver, señores dirigentes, dense cuenta y tienen que poner las cosas bien en claro. Ya Barcelona está perdiendo bastante. Está perdiendo en el campeonato. Perdió en la Copa Ecuador de manera inmisericorde por errores mismos dirigenciales y puntuales. Que esto es lo que hemos visto. De errores puntuales que están dañando el poco buen trabajo que se ha hecho, lo están tirando abajo. Están matando a Barcelona prácticamente. Barcelona tiene que pelear en diversos frentes, en lo económico, en esta plantilla que es pocamente reducida y que no está jugando a nada, que hoy de lo poco, no, del sombrero ni el ahogado. Hoy lo que hemos visto es un fútbol, no sé si llamarlo fútbol, lo que hemos visto de ninguno de los dos equipos, que es lo peor, porque por lo menos quisiera decir que el uno atacó más que el otro. Hoy lo que hemos visto es posesión de pelota y como que un rato Barcelona se la prestaba al Muxurruna para que lo ataque, otro rato Muxurruna se la prestaba para que Barcelona ataque, pero ni así se hicieron daño. Si contabilizo jugadas de cada uno, muy pocas. Es un partido muy discreto. Es un partido donde ninguno de los dos sacó verdaderamente ganas de jugar. ¿Qué es esto, por Dios? ¿Qué es esto? Bueno, una tarjeta amarilla para Elian Caicedo del Muxurruna. Pero el nivel es un equipo desconocido. Carabalí y Perlaza no desbordan. Valle, Gustavo Vallecilla no han tenido complicaciones, pero por lo menos Jonathan Perlaza y Brian Carabalí deberían desbordar un poco más para meter los centros. Matías Lugo ya sabemos que solo quita pelota. Johnny Quiñones puede también combinarse. Tomás Martínez, un cero a la izquierda para poder armar. El hombre que le arma el juego a Barcelona se llama Anthony Díaz. ¿Por qué no lo pusiste de entrada? Adelante, Yerly Huila, que no lo hace mal, pero todavía le falta rodaje al hombre. Luis Cano que venía de una lesión. Y Tomás Rodríguez. Pero si Tomás Martínez no me arma juego, ¿cómo quieres que Yerly Huila, Tomás Rodríguez y Luis Cano hagan algo si no lo están haciendo como debe de ser? Perdónenme que se lo diga, Barcelona es un signo de interrogación. Es un signo de interrogación de que no sé cómo voy a jugar. Es un signo de interrogación que es un equipo indescifrable. Es un equipo que no tiene ideas hasta el momento. Pues, es un equipo que parece que las ideas se le hicieron polvo. Pero no polvo de hornear. No polvo de hornear buenas jugadas y de hornear goles. Porque el polvo de hornear te sirve para eso. Acá no, pues. Acá tú quieres saber qué mismo pasa. Si yo me pregunto qué mismo pasa con Barcelona, no sabría qué. El resultado, un empate. Un empate que a ninguno de los dos lo ayuda. porque esperábamos más, ver más juegos por parte de los dos equipos, sabiendo que el uno está jugando el no descenso y el otro está jugando la permanencia por querer sumar puntos para no ir a la Copa Sudamericana. Pero lo que menos hace Barcelona es salir a buscar, salir a encarar, salir a luchar un partido. Y las cosas se ponen más difíciles. Las cosas se ponen más difíciles para el equipo del Barcelona, si vamos viendo fecha a fecha. Porque te quedan partidos más complicados. A Barcelona le van a quedar partidos sumamente complicados. Eso es lo que la gente no se da cuenta. Y partidos complicados como los que va a tener, que no son nada fáciles, y entre esos está uno que ya es verdaderamente, que ya está prácticamente clasificado. El siguiente partido que tendrá es en el Monumental con un Orense que también necesita el triunfo. Con Malta en el Hawkeye. Con Independiente del Valle en el Monumental. Con Aucas en Chillogallo. Y cierra con Delfín en Guayaquil. Con todos los equipos que están peleando algo. Con todos los equipos que por lo menos quieren algo. Aucas quiere terminar segundo. Orense quiere por lo menos salir de las posiciones difíciles. Y el Delfín que quiere salir del descenso también. Y el Manta, tienes que tratar de sumar, de ir sumando para por lo menos acercarte o quedar en, si ya no puedes quedar en segunda posición, quedarte en un margen estrecho, diferencia corta para lo que viene en la segunda etapa, que tampoco va a ser nada fácil. Ahí está, miren la expectativa de gol, eso nos lo dice todo. 0.18 por parte del Musuruno, 0.32, expectativa mediocre. O sea que en 90 minutos ninguno de los dos va a anotar un gol, porque la expectativa es muy baja. Es mediocre lo que estamos viendo con ambos equipos. Es mediocre porque ninguno de los dos tiene goleadores. Mosurruna no tiene goleadores, así que el único que podría hacer la diferencia se llama Castelli. Pero hoy Castelli tampoco está pasando un buen momento. Y en la banca de Barcelona no hay mucho tampoco. Es poco lo que está contado con las manos. En fin, pero tienen que ver la forma, por lo menos es poco lo que tiene. Vamos revisando la en el banco de Barcelona, la delantera más que nada de lo que el centro delantero Nazareno Bazán, Jefferson Caicedo, ahí tiene otro delantero, Freddy Mina, tres delanteros tiene el equipo del Musurruna, ahí lo vamos viendo, tres delanteros nacionales por Barcelona. ¿A quién tienen en la banca de delantero? Dixon Gaspar, 1. Sergio Díaz, que lo querrán poner como segundo delantero. Sergio Díaz no es segundo delantero, es volante de armado. Héctor Villalba, tercer delantero. Ronald Perlaza, cuarto delantero. Eric Mendoza, cuarto delantero. Pero de ahí no tienen nada más. Tienen que ver cómo arman este equipo. Tendrá que jugar con Villalba por último. Métalo a Villalba. Para ver cómo arreglan este mal momento que está pasando. Porque no se lo ve a Barcelona tan incisivo, tan contundente. Es una falta de... Se piden permiso entre ellos para anotar un gol. Es algo terrible. Y no se puede, y el señor Troviani así no puede jugar, pues. ¿Qué equipo le dejaron, pues? ¿Qué equipo le han dejado? Y van a sumar refuerzos. Diosito, o sea, espero que busquen buenos refuerzos, porque la verdad que Barcelona lo que menos tiene es una buena base sólida ahorita. y pelear con lo que tienes es muy, muy complejo para este señor Troviani. Que ojalá al señor Troviani, si no llega ni a Sudamericana, no le estén tirando dardos que se vaya Troviani. Porque no es la culpa de Troviani. A Troviani lo traen para cumplir, a cumplir y a pelear, por lo menos meterlo en clasificación. Que hasta el momento le va a costar mucho trabajo, mucho, mucho trabajo le va a costar al señor Troviani meter en zona de clasificación a Libertadores, ya sea por fase de grupo o en zona de playoff de Copa Sudamericana. La cosa está difícil. Con un equipo que solo tiene el 0.32% de tendencia a querer anotar un gol, es difícil, casi imposible, pero tendrán que trabajar mucho, pero es difícil hacer el milagro. Y a falta de cinco partidos donde Barcelona tiene que romperse donde tiene que levantarse a costa de todo lo que de todos los malos momentos que han vivido en este 2026, está complicado el asunto. Barcelona tendrá que hacer mucho, tendrá que encontrar delanteros que lo puedan ayudar, delanteros que el indicado aquí es Héctor Villalba, que tiene que meterlo a Villalba, pero o jugar con Ronald Perlaza, o jugar con Eric Mendoza, o jugar con Sergio Díaz, que Sergio Díaz no es segundo delantero. Sergio Díaz es un jugador que ha anotado goles, sí, porque es virtuoso con la pelota, con el dominio de pelota y todo. Pero Sergio Díaz es un volante de armado, volante mixto, te puede hacer de armado o de marca.
3: Fernando,
1: dígame.
3: Pero lo que pasa, y no sé si Eric ya mismo me diga sí o no, si está de acuerdo conmigo. Yo veo, no sé, Fernando, Eric, Fernando, te llamas Fernando también. Eric, yo le veo una especie, no un 100%, pero le veo como un 30% de cambio en la cara de Barcelona. No sé, ¿verdad? Son 5 entrenamientos nomás que tiene Pablo Troviani. Pero, no sé, Eric, yo le veo como otra cara, otras ganas a los jugadores de Barcelona. No sé si estás de acuerdo tú conmigo.
0: Sí, otra actitud es notoria, la de Barcelona. Pienso que es lo normal o lo típico que sucede cuando se cambia de entrenador, ¿no? Porque los jugadores quieren agradar al entrenador nuevo, quieren ganarse su puesto de titular. De pronto, y como dicen, Escoba nueva barre mejor. Hay que ver si alguna de las cosillas que sus amigos dijeron de Farías eran ciertas, etcétera, ¿no?
1: Claro.
0: Pero me parece que en estos primeros 45 minutos Barcelona le ha faltado muchísimo más criterio, muchísimo más visión de juego. Me parece que con Tomás Martínez no ha alcanzado, aunque lo ha intentado, no se ha podido conjugar bien con Johnny Quiñones. A mí me parece que Tomás Martínez debería de jugar junto a Sergio Díaz. A mí me parece que deberían de jugar juntos. Si vamos a tener a Tomás Rodríguez, y no es que me estoy ensañando con el panameño, pero si vamos a tener a un Tomás Rodríguez que solo quiere correr, que solamente quiere agarrar la pelota e irse él solo, sin dar un buen pase, sin dar una gambeta, pongámoslo a Díaz, que es un jugador que le gusta...
3: O sea, Díaz por derecha, Díaz por izquierda y Martínez por el centro, dices tú.
0: Díaz por derecha, que a él le gusta irse por la derecha. Es un jugador como Emmanuel Martínez.
1: O lo puedes lanzar a Tomás Rodríguez por las bandas y lo lanza y lo deja a Anthony Díaz como lo venía poniendo.
3: No, pero es que no tienes delantero ahí. El delantero ahorita de base es Tomás Rodríguez. Porque Sergio Díaz sería más el hombre que te arme entonces, en la jugada.
0: En realidad el 9 que estamos viendo ahorita es Cano, porque Rodríguez está por la banda derecha tirado.
1: Está tirado la banda
0: derecha. Ya salió Barcelona, por cierto, les informo a los amigos. oyentes de La Primerísima y también a la gente que está viéndonos a través del canal.
3: Ya se vio lo rubio que se ve
0: de YouTube. Me veo muy bien, déjenme decirle, me veo muy bien. Falta que salga mucho runa todavía, ya está.
3: Falta que le salga un poco más de cabello al señor Santos.
0: Bueno, no se va.
1: Y el cambio extremo del señor Cuello también.
3: No, es que al señor Santos le falta.
0: Pero la cámara solo me enfoca al frente. Píquese. Píquese. Ya,
3: felizmente a mí no ven que mi cabello es negro todavía, entonces, ¿no?
0: Cuando también estaba en la televisión también salía, nomás en la parte de enfrente.
3: Si quiere enseñar toda la cabellera suya, nomás.
0: No se preocupe, no. Acá lo importante es llevarles a la gente una transmisión entretenida, amena, pero también evidentemente informativa. Y
1: Eric,
0: que seamos sus ojos en la cancha cuando ya sale mucho runa, señor.
1: Un partido muy discreto. Bastante flojo. O sea, con dos equipos que el uno tiene el 0.32% de experiencia de gol, de tendencia a anotar gol, al 0, y el otro es el 0.23.
3: Señoras y señores, el segundo tiempo va a empezar. El comentario viene por parte del señor Fernando Cuello. Y en la narración llega con todo de canción. No es Nino Bravo, perdón.
4: Al relato, Eric Saltos.
5: Hoy te dedico mi mejor pregones.
3: ¿Sabes qué? Mejor nada. ¿Qué te habré dicho?
0: Obviamente no me puedo comparar con tremendo cantante, ¿no?
2: ¡A jugar se ha dicho! Comienzan los segundos 45 minutos a través de La Primerísima, la CRE satelital. Creo que no hay cambios, señor Fará. Creo que no hay cambios, señor Cuello. Vamos a ver cómo juega, cómo encara Barcelona este segundo tiempo. Atención, que intenta llegar. Sí, llega. Tomás Rodríguez en campo propio todavía. Acá está el panameño, la juega con Carabalí. Más atrás para Báez. Acá la va levantando el paraguayo. La pelota va a llegar donde está Tomás Rodríguez. Y el pase largo, demasiado largo. No iba a llegar nunca Tomás Martínez. Siguen los dos Tomás en la cancha. Fácil para que aparezca Formento y se lleve la primera sintonía de La Primerísima, la CRE satelital. En estos segundos,
1: pues, le falló decir que entraba, no, solo entraba un Tomás. No entró.
0: No.
2: Don Tomás.
1: Ahora sí,
2: Tomás.
1: Ahora sí le dices Don.
0: Don Tomás, mire este. Tomás y Tommy Jerry. Tomás y Jerry. Atención con Lugo. Pase fallido de Matías. No llega Tomás Rodríguez ni en moto. Sale el lateral en defensiva y por izquierda más atrás, dice justamente Anthony Díaz. No sé si es idea mía, pero como que la iluminación la veo... ¡Ey! La iluminación la veo... ¡Ay, este señor!
1: ¿Quién fue ese?
0: Tenemos un pequeño inconveniente. Nos están saboteando la transmisión por acá, muchachos.
1: ¿Quién fue ese?
0: No voy a decir nada, no voy a dar nombres. Bueno, ya estamos con...
1: Voto metido.
0: ¿Qué cosa, no? Cajes del oficio.
1: ¿Qué pasa?
3: ¿Gases o gases?
0: En su caso, gases. Bueno, va saliendo ahora el conjunto del Muchurruna, el toque hacia atrás aparece. Cuidado, la pueden perder, atención. La va a recuperar Cano por poco, pero Arnaldo Zambrano tiene que jugársela entera. Acá está Cusme y acá estaba también el pase de José Hernández. La pelota que se va por la línea final, rebotada por Tomás Rodríguez. Se la saque de meta, entonces, el conjunto de Muchurruna en este arranque de los segundos 45 minutos que se me hace más peleado que disputado futbolísticamente.
1: Es que tiene que volverse peleado, Eric y Javier. Tiene que volverse peleado porque el Barcelona tiene que salir a buscar estos tres puntos que le deben dar. Por lo menos alejarse de tus inmediatos perseguidores. Puesto que en el anterior partido perdiste de local, haciendo un mal partido. En este tienes que jugar de la mejor forma para ganar el partido. Recién vemos al Barcelona tratar de hacer presión en la salida del rival, presión para recuperar bola en la salida del rival y generar algún contraataque para comenzar a liquidar. Recién vemos eso, pero lamentablemente ahí en estos momentos el equipo del Muchurruna sabe cuidar la pelota. Barcelona no te sabe cuidar la pelota. Barcelona tiene que tratar de de agruparse como equipo, anticipar la salida y salir todos de manera ordenada, ¿no? No salir, perder la pelota y quedarme yo partido como equipo para que el otro me aproveche mi espacio y me pueda madrugar.
0: Don Eric, qué mal el fútbol Managua, ¿no? Está pésimo el fútbol Managua, ¿eh? 10 puntos, Marco. Qué pésimo el fútbol mantense en esto, en este año, Erika. Y 24-17, Delfín el Manta.
6: Cuidado si van los dos, ¿no?
0: Sí, y cuidado, y mira,
6: se van los dos.
0: En una proyección, por ejemplo, el Delfín lograría 9 puntos. ¿Ya?
6: De lo que faltan.
0: 9 ya. Puntos lograría.
6: Ya.
0: Tiene 3 en casa todavía y 2 de visitante.
6: Ok.
0: Podría conseguir 9, podría llegar a 33 puntos, que okay. No le alcanza mucho.
6: Claro.
0: Y el Manta tiene 17, pese a su triunfo que logró, y solo le quedan 2 partidos en casa.
6: Uf. Bueno.
0: Podría ser 6, es decir, llegar a 23. El fútbol mantense este año sí que ha estado.
1: No, y les digo algo aquí, Barcelona es no le sirve el empate, porque queda con 36. Y abajo está Liga y Leones con 35. Llegan a ganar Liga y Leones, Barcelona baja al séptimo lugar.
0: Mire, yo le soy sincero, yo creo que mañana gana el Aucas, le gana Liga aquí. Liga, me imagino que está pensando más en el tema de la Copa Libertadores que la Copa.
6: Es muy probable.
0: La Sudamericana que en la Copa o en el campeonato.
1: ¿Y tú crees? ¿Y Leones también puede estar ganando mañana? Y ahí se
0: complica. No, si Leones ya ganó, pues.
6: Ya Leones ya ganó hoy día.
1: Tiene 35 Leones.
6: Claro, ya ganó hoy día al Manta.
0: Tiene 35 más 1.
1: Y Barcelona, donde gana Liga, baja una posición más y sigue bajando.
0: Pero el gol diferencia de Barcelona es más 5 y el de Leones es más 1.
6: Bueno.
0: Y el siguiente, rapidito, para cerrarte esa era.
6: Ajá.
0: Leones tiene la próxima semana
6: el Lions
0: que jugar. Espérame un segundo. Leones tiene que jugar con Independiente del Valle en su casa. O sea, aquí mismo.
6: Está complicado. Un poquito complicado.
0: No creo que Independiente se deje ganar ese partido.
6: ¿Y Barcelona con quién juega la próxima fecha?
1: La próxima fecha es contra Orense.
0: Aquí en el Monumental, sin público.
6: Es el primer partido sin público, ¿no? Bueno. Bueno, va saliendo Ronnie Viejo en campo propio para el conjunto de Muchurruna, la apertura de fútbol para que llegue Christopher Angulo, que engancha a Christopher, se lleva a dos rivales. Bien, Christopher, ese es mejado. Cruza la mitad de la cancha, Christopher Angulo, y el pase es bueno para que llegue ahora quien Perea. No, finalmente fue Hernández, el centro a la área. Cuidado, la pelota en el área. La dejaba viva. Perlaza tiene que sacar con todo. Johnny Quiñones. Qué peligroso ese centro, ¿eh? Por poco se complicó. Bien lo hallado, muy bien para parte del conjunto de Muchurruna. Va saliendo, intentando salir allí Renato Ibarra, corta finalmente la saga por conducto de Carabalí. El pase hacia Tomás Martínez, la aflojó bien para Cano para Johnny, y Johnny que la manda. Oiga, lo veo que trota Tomás Rodríguez hace rato.
1: Ya,
6: ¿eh?
1: Ya tiene que ser cambiado Tomás Rodríguez, ya es demasiado, ya está sintiendo los estragos de jugar al.
0: ¿Eric Mendoza o Díaz?
6: Díaz.
1: Necesitas ahí uno de experiencia.
6: Aunque Díaz la otra vez le fue pero feísimo con el tema de la altura. Cuidado que se viene Muchurruna con Thompson Minda. Atención, Minda, el centro al área para Renato. Por suerte para Barcelona. Se apuró Renato Ibarra. Creo que la podía bajar.
1: Momento. Eric, eso era gol de Renato Ibarra. Pero qué horror la defensa de Barcelona como marca. ¡Qué horror! ¡Qué horror! ¡Cómo marcan! ¡Cómo marcan, señores! Se quedan partidos, y lo dijimos. Si salen, salgan ordenados, tocando la pelota como debe de ser. Pero no voy a salir como estampida, pierdo la pelota y por ahí me comienzan a meter los pases.
0: No hable de toros, que hay ropa tendida por ahí.
6: No. Saque de mano, será para el conjunto amarillo en ofensivo y por derecha lo va a hacer efectivo. Carabalí, acá está Brian, la pide Tomás Martínez, que la baja de zurda. Aquí se viene Tomás Martínez, el ex Melgar, si no me equivoco, ¿no? Él jugó en Melgar de Perú antes de venir a Barcelona. Muy bien. ¿No tiene nada que ver con el dulce en la ciudad o sí? ¿Ah?
0: ¿No tiene nada que ver esa ciudad con el Dulce o sí?
1: No,
0: no, sí.
1: El Dulce no.
0: Bueno. Javier Báez, atención con él. Javier la pide justamente Tomás. No le paró bola. No le paró bola. Allí Javier Báez a Tomás Rodríguez. Atención, el pase demasiado largo de Johnny Quiñones. Que también ha estado bastante impreciso, por cierto. Johnny Quiñones el día de hoy ha tenido buenas intenciones, ha tenido la claridad, ha hecho los pases correctos, pero demasiado largo o demasiado corto, ahí ha fallado Barcelona. Cuéntame.
1: ¿Sabes lo que no he visto? Son remates en media distancia. Si ya no los puedo, a veces algo que no se le concordaba, bueno, no juegas bien, pero si tienes algún remate de media distancia, busca, fabrícalo para por lo menos inquietar el arco de el arco del arquero de Musurruna, de Rodrigo Formento, pero.
0: Sí, señor. Acá se viene Huila. Atención con Huila. Huila que le quiso pegar, rebotaba la pelota en Christopher Angulo. Insiste Musurruna, pero corta bien Vallecilla. Vallecilla que la gana, intenta llevársela a Huila. Finalmente el que la corta es Angulo. La juega para Thompson Minda, la pide por el otro lado Perea. No le da bola. Falta, sí, señor. Tiro libre a favor de Musurruna. La falta sobre Thompson Minda. Y será pelota para el conjunto local, señor Javier Fará.
2: 10 minutos ya de esta segunda parte. El marcador se lo cuento yo. 0 Musurruna, 0 Barcelona. 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Entre los suplentes de Barcelona está José Angulo, Rangel, Castillo, Vargas, Intriago, Johan García, Marcos Mejía, Héctor Villalba, Gaspar, Mendoza, el de la discordia, Perlaza y Díaz.
0: Oye, entonces José Angulo ya le quitó la suplencia a Ceballitos.
2: Parecería que sí.
0: Sí, bueno, y ahora es el segundo arquero entonces, José Angulo. Ahijado,
2: por ¿será sí que está alternando?
0: Bueno, hay que ver porque es el primer partido de Troviani. El centro por acá para Musurruna, córner, ¿ah? Yo creo que la sacó el arquero. Bueno, no, dice que no. Bueno, le vamos a creer al chamo. Saque de meta entonces.
2: ¿Sí, sí le creen?
0: Sí. No, la verdad que no. Yo creo que la tocó él y la sacó al perro.
2: No, no, yo sí le cree el chamo que él se quería ir y ahora no se quedó ir.
0: No, no voy a creer yo tampoco en esos rumores.
2: Son rumores. Démonos son rumores.
0: Ay, cambio. Nazareno Bazán va a entrar, señor Fará.
2: Nazareno Bazán se va a Alian Caicedo. Usted no se cambie. Siga con CRE Satelital. Es delantero de Católica.
0: El que estaba en la Católica, sí. Elian Caicedo, que si no me equivoco, era el único amonestado en el partido. Bueno, sí, ya no está en la cancha.
2: Nazareno Bazán.
0: Sí, señor. La esférica va a llegar donde está el arquero Formento, que la complica un poquito, pero logra jugarla con Cusme, que también se complica. Cuidado con esta. Cusme la va a perder y le queda Cano. Atención con Cano. Cae Cano. Me parece que hay falta de Cano. El árbitro dice que sigue el fútbol. Ya la tiene Canito. El pase para Tomás Martínez. La devolución de Johnny. Otra vez falla Johnny. Ya la va a jugar ahora a Lugo. ¿Lugo le pega? No, no le pega. Prefiere jugarla con Brian Carabalí. El centro para Johnny. Pegó en el palo. Parecía que la pelota estaba. Yo creo que no entró. Sí, señor. El árbitro dice que no se salva el conjunto del Musurruna. Era la primera de Barcelona. Báez, a ver qué intenta. Báez, el pase para Huila. Acá se viene Huila. ¿Qué hace Huila? No, no se entendió con Johnny Quiñones. He cuidado con el contragolpe de Musurruna. Atención, espera Nazareno Bazán, porque está Thompson Minda y el pase ahora sí para Nazareno. Es la primera que tiene Nazareno Bazán. Le va a pegar arriba. Saque de meta y de ida y vuelta esta jugada, señor Cuello. Se salva Musurruna.
1: Partido intenso de lado y lado. Ambos tuvieron opciones de gol. Barcelona lamentablemente fue la opción más clara. El arquero estaba completamente desubicado.
0: Adentro de la cancha, clarito.
1: Está, no entró a la pelota.
0: No, no, para nada.
2: No, váyase como el de Maradona.
1: No, no entró.
0: No, pero lejos, sí. Muy cerquita, no, muy cerquita.
2: Es como ese gol de acuerdo a una Copa Libertadores que fue el gol fantasma.
0: Ese fue el del Deportivo Quito con el, el ciego Lara, que era el árbitro.
2: No le digas así, el ciego Lara.
0: Así, así le pusieron, yo no. Yo nomás repito.
2: Dieguito Lara. Diego Lara.
0: Correcto, bueno, la pelota nuevamente.
1: Y a veces, que todavía sigue pintando Diego Lara.
2: No, ya no.
1: No, ya no.
0: No, ya no. No, ya no. ¡Epa, el arquero se confunde! ¡Le queda Tomás Rodríguez! ¡Sale el arquero en falso! ¡Oiga, qué horror la que hace el arquero! Formento, yo lo veo un poquito nervioso. Hace un par de jugadas lo noté. Bueno, por acá se viene Se viene Hernández, el pase complicado para Perea. Ya la tiene en la banda izquierda Perea. Lo va a encarar a Brian Carabalí. Lo pasa el centro al área, corta Vallecilla. Le va a quedar a Carabalí. Y el juego ahora, ¿para quién? Para Lugo. Lugo que la pisa. Lugo que tiene que complicarse para jugarla atrás con Carabalí, que la despeja con todo. El rebote le va a quedar a Canito. Fuera de lugar, parece que regresaba. Regresaba del fuera de lugar Luis Cano. Será pelota entonces para el conjunto del Muchurruna. No sé qué están nuevamente enfocando en exceso a Anthony Díaz.
1: Están pidiendo algo por el VAR.
0: La verdad que no sé qué podríamos chequear a través del VAR, mientras el juez justamente dice que todavía no.
1: Con el pito jugamos, dice.
0: Sí, señor. Bueno, yo creo que no hubo nada que observar. Es lo que aprecian, correcto. Ibarra, Renato, el pase por la mano derecha. Se va sumando Christopher Angulo. El pase hacia adelante para Thompson Minda. Thompson Minda lo dejó de largo allí a Perlaza. El centro atrás para Nazareno. Se lanzó con todo allí Javier Báez. Oiga, se quedó parado Jonathan Perlaza. Y se lo llevó Thompson Minda. Increíble. ¿Qué? Saque de banda para el conjunto.
1: Qué velocidad, créeme. Le sacó harta velocidad. Suerte que Báez estuvo en su noche y la logró sacar, Eric. Porque esa jugada normalmente terminan en gol.
3: ¿Qué están reclamando?
0: ¿Y ahora qué están? No, que juegue.
3: Dice que la pelota había salido, está reclamando.
0: Bueno, lateral que se ejecuta. Otra vez Thompson Minda de taquito corta. Vallecilla, qué buen partido de Thompson Minda. Va saliendo bien Johnny Quiñones en esta ocasión. No, fue Huila, correcto lo de Huila. Otra vez ataca Muchurruna. El centro de Angulo, corta Vallecilla, que también ha tenido un interesante partido. Me gusta más de central que de lateral, insisto. Le va a quedar a Báez, que siempre cumple Báez. Acá está Perea jugándolo hacia atrás.
3: ¿Y su amigo Rodríguez?
0: Sigue en cancha, inexplicablemente. Bueno, Perea otra vez. Atención con Arnaldo Zambrano. El Manavita, se viene Arnaldo. Sigue Arnaldo, se frena Zambrano. Le va a pegar a Maga. Juega hacia atrás. Ya la tiene Renato Ibarra. El fútbol por la banda izquierda. Acá está Perea. Se viene Perea, el centro de Perea. ¡Ah! La pelota que nadie la saca. Finalmente va a llegar. ¿Dónde se encuentra Huila? Que la saca. Totalmente sin criterio, insistirá Muchurruna con Dávila. El que responde es Vallecilla. Otra vez Dávila de cabeza. Alguien que la baje, por favor. Eso, gracias, Johnny Quiñones. Pero espera la pelota Tomás Rodríguez y ya se la arrebata, lo anticipan. Y se viene ahora Perea que lo engancha Tomás Rodríguez. Qué flojo lo de Tomás Rodríguez. El cabezazo por parte de Arnaldo Zambrano que llegaba pisando el área. Realmente qué flojo lo de Tomás Rodríguez. Se deja anticipar, no corre. Lo enganchan, no aporten nada. Y bueno, van a pensar que me le estoy cargando, pero realmente.
3: ¿Te le estás cargando?
0: Pero realmente ha sido flojísimo.
1: Es flojo.
0: Pero flojísimo.
1: Comparto contigo, Eric.
0: Gracias, Fernando, gracias.
1: Es flojo lo que hace el señor Rodríguez. El señor Rodríguez, pues, ya prácticamente, él ya tiene que ser cambiado desde mucho antes. Porque tanto Rodríguez, tienes que buscar un lateral también que. Porque no, ya Perlaza está sintiendo el trajín. Es un y un Barcelona que está que se te está quedando, porque no es que se está quedando por cansancio.
0: Miren quiénes van a entrar. Tres cambios, gracias a Dios. A mí me da muchísimo gusto cuando estos chicos que se lesionan regresan, vuelven a las canchas. Johan García estará nuevamente
3: en
0: las
3: canchas. Se va el 23 en Barcelona, se va su amigo Tomás Martínez.
0: Espero que se vayan los dos Tomases, ¿no?
3: Y me parece que se va Johnny Quiñones. No me gustó.
0: A mí tampoco. Bueno, Johan García.
3: Se va Johnny Quiñones. Y se va.
0: Huila.
3: ¿Y usted?
0: No se cambie.
3: Siga con CRE Satelital. Sí, señora, está.
0: O sea, lo mandó
3: Díaz García
0: en cancha y Rodríguez.
3: O sea, Díaz vamos por Martínez. ¿Ya? Díaz el 8 por el 23.
0: Ajá.
3: Siga.
0: ¿Quién más?
3: Se fue William, entró.
0: Entró Mejía.
3: Mejía creo que por Johnny Quiñones.
0: Bueno, pues estamos hablando del puesto.
3: Bueno, ya hablo.
0: Y Sergio Díaz por Tomás Martínez, ¿no? Y García por Johnny Quiñones. Usted no se cambia.
3: Siga con CRE Satelital.
0: y se mantuvo en cancha Tomás Rodríguez,
1: su amigo.
0: Pero ya debería de pasar entonces a jugar de delantero centro, no por la banda, no, por lo menos háganlo jugar en su puesto. Y Cano debería de irse a la banda derecha, que ese es su puesto. O sea, estamos viendo todo el partido algo que
2: Mejía, diría, o sea, Mejía fue por Mejía Johnny por Quiñones. Mejía por Johnny Quiñones y Johan García por Will. Ahí sí.
0: Ya, ¿y qué estaba mal? O sea, está bien. Bueno, el tema es que hay dos jugadores que están jugando en puestos que no les corresponden a ellos, ¿no? Y evidentemente eso se nota en la cancha, porque ni Cano ha aportado de centro delantero, ni Tomás Rodríguez ha aportado como extremo. Bueno, vamos a ver qué hace Díaz en la primera pelota que tiene en el partido. Jata Sergio Díaz pedía falta, el árbitro dice que siga y lo vuelve a faulear. Arnaldo Zambrano y se la tiró libre para el conjunto de Barcelona. Le pegó en la primera, pero como Díaz seguía con la conducción de la pelota, dio ley de la ventaja y le volvió a pegar Arnaldo Zambrano.
1: Mira. ¿Sabes qué, Eric? Yo pensaba que por Huila iba a entrar este. Y Barcelona sí tiene delanteros. Uno de ellos es Villalba.
0: No, ni me lo nombre ese.
2: ¿Y a Mendoza, el de la discordia?
0: Yo lo metí a Mendoza por último, pero no.
2: ¿El de la discordia?
0: No.
1: Mendoza podría ir por Luis Cano, por
0: mientras
1: último.
0: Menos escucha a ese, lo voy a decir el innombrable, a Villalba. Que ni lo nombren a ese.
2: ¿Ahijado suyo?
0: A Villalba, ¿qué va a ser ahijado? Pues si es país. ¿De dónde es que es este man? Paraguayo, argentino. No. Mientras menos lo nombren a ese, mejor.
2: O sea, voy a entrevistar y te voy a decir para que lo entreviste también tú, ya sabes.
0: Lo único bueno que hizo fue en el entretiempo en el Chucho, nada más. Ahí se la dejo nada más. Bueno, se vendrá Carabalí en el saque de manos para Barcelona, minuto 20, ¿no? Señor Javier Fará.
2: 20 minutos ya de esta segunda parte, no se olvide. El marcador 0, Barcelona 0, Barcelona.
0: ¡Epa! Cuidado con la pelota, la intenta llegar allí Renato Ibarra. Corta con todo, Vallecilla, la cabecea Mejía. Va a intentar llegar Tomás Rodríguez. La va a ganar. ¡Ah, la ganó! Muy bien, panameño. ¡Vamos, panameño! Acá se viene Tomás Rodríguez. Falta para tarjeta. Sáquele tarjeta, señor árbitro. ¡Tiro libre para Barcelona! Falta para tarjeta sobre Ronnie de Ronnie Viejo.
1: ¿Sabes qué? Pero se la jugó el panameño. Ya. No lo justifico. No. No ha tenido un partido agradable, pero ya, por lo menos.
0: Esta sí fue
2: se
0: buena.
2: Se nota que fue agradable.
0: Esta fue buena. Sí, yo le dije para qué era, ¿no?
2: Sí.
0: Mire, para amarilla esa tarjeta.
1: Uy, es para amarilla.
0: Es para tarjeta.
2: Y medio revisable para... también, sí sabe, porque lo va pisando, vea.
1: Y le saca. Y es tarjeta amarilla. Y
0: es para tarjetita, señor juez. Espero que le haya sacado.
2: ¿A quién? A Viejo.
0: A Viejo. Hay que esperar
2: no
0: la confirmación.
2: No Viejo, por si acaso, es Viejo.
0: Viejo.
2: Viejo.
0: Viejo.
2: Viejo.
0: Ahí está, amarilla.
2: Gracias.
0: Anótelo. Para Ronnie Viejo.
2: Anita anota. Gracias.
0: El central, si no me equivoco, este jugó en el Deportivo Cuenca. Don sí. Ronnie Viejo.
2: En otro lado también.
0: Muy bien. Antes de llegar, Muchurruna, tiro libre. No hay pelota. Así no podemos jugar.
2: Perdón.
0: Que no hay pelota, ya llegó. Tiro libre para Barcelona, vamos a ver si llega la primera conquista de este partido acá. Le va a pegar.
1: Vamos a ver si se atreve a pegarle por lo menos.
0: Le va a pegar Sergio Díaz. Un poquito lejos, no, pero vamos a ver. Le va a pegar Díaz. Díaz al arco. Desviado completamente. Saque de meta, no pasa absolutamente nada. Será pelota para Formento. Para el capitán del conjunto. Mira, de Muchurruna. Miro.
1: Quizás Díaz en las pelotas quietas no es lo indicado. Pero cuando Díaz comienza a armar juego, tocando con todo el equipo y haciendo juego de conjunto, le va mucho mejor. Esperemos que el equipo del Barcelona acceda a jugar de forma conjunta. Porque eso es lo que le está faltando ahorita ante un equipo que se está defendiendo bien como es el Muchurruna. El Muchurruna no es que esté atacado. El Muchurruna te está aguantando el partido para ver si es que le sale el heroico, el contragolpe heroico, pero lo que tiene que hacer Barcelona es jugar de forma tranquila, de forma organizada, tocando la pelota, haciendo la tenencia como debe de ser y tratando de avanzar abriendo los espacios con jugadores que sepan administrar la pelota en espacios reducidos.
0: ¡Epa! Están pidiendo que entró con la planchita el jugador del Munchurruna. Anthony Díaz no lo advirtió. Se retuerce el dolor Lugo, será tiro libre. Y se fue llevando la canillera. Bueno, algún contacto tuvo que haber existido.
1: Contacto fuerte cuando se llevó la canillera.
0: A ver. Eso es roja. Señoras y señores, debería... Oiga, y no notamos estos cambios de Munchurruna porque fue el 9.
1: ¿Perdón?
0: Yo no lo tenía, el 9.
2: El 9, ya le confirmé.
0: Munchurruna. Eso es para expulsión, señor. Señor Anthony Díaz, tenga la amabilidad. ¿Y quién es el del bar? Señor Franklin Congo. Eso es para expulsión. A ver, anote. Casi lo parte.
2: Renzo Tufiño ha ingresado por Miguel Perea.
0: Es para roja, señor. A ver, ¿quién?
2: Pero Miguel Perea se fue, entró Renzo Tufiño.
0: ¿Con qué número?
2: ¿El número que me estaba diciendo usted?
0: ¿El 9?
2: Yes.
0: Entonces este es el que se va a ir expulsado, si es que aplican bien el VAR. A ver, ¿quién más?
2: Nadie. Y Franklin Carabalín, y se fue Cusme.
0: ¿Número de Carabalín?
1: ¿Cómo se llama? 12.
0: ¿El 12?
1: El 12.
0: ¿El 12?
1: El 2. Sí, siempre he jugado con el 12.
0: Se me fue. Está chequeando el VAR. Tiene que irse expulsado, señor Fará, señor Cuello.
1: Claro que sí,
2: pues se fue. ¿Por qué?
0: También.
2: ¿Por qué?
0: No lo voy a decir en cámara.
1: No.
0: Realmente lo pudo haber partido. Les cuento que lo pudo haber partido. Si es que no lo partió.
1: Si es que no lo partió.
2: ¿Usted no vio que el hombre golpeaba el piso?
0: Sí, mire.
1: Ahí está la entrada.
0: Mire, por favor.
2: Mire, sácate la canilla.
0: Esta canillera, perdón. Roja, pero de aquí a la China, es tarjeta. No. Es tarjeta roja. Una vergüenza. ¿Cómo va con la plancha hacia adelante este señor en la primera jugada del partido? Ya lo expulsó. Creo que sin ir al VAR, lo expulsó.
2: Tiene que haberle dicho Franklin Congo.
0: Ah, ¿verdad que tiene el 12, Carabalho? Bueno, tarjeta roja.
2: No es la primera vez que juega el señor con el 12.
0: Renzo Tufiño, tarjeta roja.
1: No, ya la confirmaron, tarjeta roja. ¿Qué va recontra que armado?
0: No, terrible. Pero
2: entró al minuto 63.
1: Y por las mismas.
2: Siete minutos en el terreno de juego.
1: O sea que por ahí mismo, por gusto, vamos a tener tarjeta roja.
2: Y el minuto 70.
0: No se puede ser tan irresponsable.
2: Y ahora, ¿qué reclaman, hijito?
0: A ver. Evidentemente tiene que salir de la cancha Lugo, porque fue atendido, es lo que le está indicando el árbitro.
1: Ya. Entonces ya comenzamos a jugar con las nuevas disposiciones.
2: Claro, tiene que estar fuera un minuto.
1: Ya comenzamos a jugar con las nuevas disposiciones. Y
2: todavía no se está usando el minuto de hidratación, señor Salvos.
0: Gracias a Dios, por ejemplo, la Premier League no lo ha aceptado, a defecios de la FIFA.
2: A ver, rapidito, a ver, ¿cuál de todas no le gusta a usted?
0: ¿La de minuto de hidratación?
2: Una. ¿Y qué más?
0: Sí. Y la de taparse la boca. Eso también es una defensa. Eso también es una
2: defensa. Dos no le gusta a usted. A mí me parece que están todas bien.
0: ¿La paso de hidratación también?
2: Sí.
0: Está bien. ¿Qué usted? ¿Usted, señor? ¿Usted le gusta toda como
1: ¿Le
0: gusta dosis, completa?
1: Yo la dejo completa, maestro.
2: La dosis completa, ya.
0: Bueno, dosis completa.
1: Es que de alguna forma tú tienes que prevenir que se acabe tanta maña en el fútbol, en verdad, que no le da, que le quita el sabor del
2: buen. Un poquito de agua no se le niega nada. Ay,
0: bueno, por acá la bajó bien el panameño, para que digan que no me le cargo siempre. No la bajó bien el panameño, una pelota difícil, sí,
2: va a ser una la cargo todo el partido.
0: Pero es que ha hecho un partido espantoso, pues, mi estimado. Bueno, se viene Barcelona. Ahora tiene un hombre más. El conjunto amarillo.
1: Pero también, mira qué bola le pasan al panameño.
0: Le mandaron una sandía, le pasaron ahí.
2: No le sandías, ¿quién?
0: Y ahora está Formento en el piso, ya con el hombre menos. El Munchurruna, pues, seguramente va a apostar por el empate. Formento en el piso, señor Farah. y se vuelve a detener
1: el partido. Ahí tiene que venir la llamada de atención del árbitro.
0: Ustedes que dicen que hay que terminar con tanta maña en el fútbol, bueno, ahí está. Vamos a ver.
7: Usted me hace equivocar, Frank, y iba a poner Frank y creer y le pongo Frank Mincongo.
0: Terrible. Anda pensando en su amigo. ¿No? Bueno.
7: Ay, Dios mío.
0: Ah, hay una nueva implementación que está.

0: en donde el arquero se tira solo, porque se tira solo, ya se levantó.
1: Y finge un golpe aquí en la costilla.
0: No pasa nada y se pierde tiempo porque el arquero no puede salir. Pero en otras oportunidades, o con, si se implementa esto, tiene que salir un jugador de campo. Entonces ya no será tanto chiste para el equipo que, por ejemplo, ahorita Mochorguna tiene 10 y que tenga que salir uno más porque el arquero se le ocurrió tirarse al piso.
1: ¿Y por qué tiempo saldría?
0: El minuto, pues, que sale cuando atienden a un jugador.
1: ¿Sale? Sí, sí.
0: Pero tú lo estoy contando, pues. Esto
1: sí,
0: que
1: sí,
0: están...
1: sí.
0: Bueno, sí, seguimos. Bueno, no me interrumpan entonces. Porque quedan 15 minutos, señor Javier Fará. Ay, qué feo pase de Díaz, que todavía no entra en el partido.
1: Se parece cuando jugaba el señor Sal.
0: Sergio Díaz, saque de manos, es defensivo y por izquierda para el conjunto de Mushurruna.
1: No se sorprenda que en cualquier rato entre el hombre.
0: Sí, el innombrable, correcto. Yo me temo.
2: Mañana a las 14 horas, Orense frente a Deportivo Cuenca, 16 horas 15, Melec Técnico Universitario, y a las 19 horas, Auca frente a Liga. El lunes se cierra con Macará Católica.
0: Correcto, buen partido, ¿eh? Macará, sí. Católica, dos
1: Macará
0: de los equipos
1: tiene que jugar el día,
0: creo que jueves.
1: Jueves.
0: Con el Santos. Falta y otro jugador al piso, se queja de un dolor en la lumbar. Christopher Angulo será tiro libre para el conjunto del Mushurruna. En defensivo y por derecha será el cobro, la ejecución de este tiro libre. Y ahora Anthony Díaz.
1: Le quedan dos variantes al Barcelona. El Barcelona tiene que pensar bien esas dos variantes para poderlo someter a este equipo, porque en estos últimos 15 minutos es cuanto más tiene que buscar el equipo amarillo, tratar de buscar un gol, porque si no, la va a tener complicada la siguiente fecha, Jere. Se necesita el gol, pero así no llegas a nada.
0: Bueno, le pegará Formento, el capitán del conjunto de Mushurruna, pelotazo largo. Largo, bastante largo. Intentará llegar Vallecilla, corta. Gustavo la va a dejar salir por un costado. Renato Ibarra será saque de manos en ofensivo y por derecha por el conjunto de Mushurruna en esta parte final de este partido. 0-0. Y ahora el sentido es Vallecilla. Bueno, ya paren, muchachos, de lesionarse. Y juguemos, que sea fluido el partido en esta recta final de este encuentro. Le duele, me parece, el tobillo de la pierna izquierda a Vallecilla. Se ve el saque de manos por parte de Angulo. Corta justamente Vallecilla. Le va a quedar a Renato Ibarra. Corta también García, que entra bien en esta acción. En este momento del partido, el pase de Tomás Rodríguez. Malo para que aparezca en esta ocasión la zaga y salga el jugador Biojó. El toque hacia atrás del otro zaguero de Franklin Carabalí. Va apareciendo ahora Formento, perseguido por Cano. Pelotazo de Formento. Intentará llegar el Carabalí. No llega. Finalmente, el que sí llega es Perlaza para Barcelona, para que la despeje con todo el arquero, el Chamo Contreras, señor Javier Fará.
2: Mendoza y Villalba podrían entrar.
0: ¿Ya los vio?
1: ¿Van digo que podrían entrar. Son mis amigos.
0: También puede entrar Angulo, puede entrar, no sé, pues cualquiera de los de la banca puede entrar.
1: ¿Cuál Angulo?
0: El arquero. No sé, pues puede entrar cualquiera. Bueno, la verdad es que no sé.
1: Si
0: no me animo
1: a Byron Castillo, póngalo.
0: No me animo a descifrar porque recién lo vemos a Tobiani y todavía sigo viendo a Cano de centro delantero y a Tomás Rodríguez de extremo, cosa que me parece increíble.
1: Uno que para mí debe de salir ya es Cano. Ya Cano.
0: Pero no es culpa de él. No es culpa de él porque ese no es su puesto. Él no juega ahí. Él nunca se ha destacado ahí. Y se supone que traemos a este técnico porque supuestamente conoce el fútbol ecuatoriano. Bueno, pelotazo largo. Intentará llegar. No, ya prácticamente Mushurruna se repliega porque tiene un hombre menos por la irresponsabilidad de Renzo Tufiño.
2: 33.
0: Gloria de Cristo.
1: No creo que se vaya a conformar este Troviani con el empate. Ahorita ya debe arriesgar.
0: Bueno, va saliendo, le peguen la mano a Díaz, que la verdad que no ha entrado para nada bien Sergio en el partido. Será tiro libre. A ver. Sí, pego en la mano, como le decía. Correcto. ¿Será pelota para Mushurruna?
1: Bueno, saludos para el abogado Guillermo Salto Juárez, ¿eh? Saludos para él.
0: Muy amable. Un abrazo para el abogado.
1: Ya lo recordamos cuando los congresos de fútbol hablaban mucho de él.
0: Hablaba mucho.
1: Claro.
0: canción, que la canción.

0: ¿Qué?
1: No, sino que le hablaban de un artículo y él.
0: Ah, muy bien, ese explayaba.
1: Sí.
0: Muy bien, perfecto.
1: No es que nunca cansaba de escuchar.
0: Correcto, muy amable. Fue su cumpleaños hace poquito, esta semana.
1: Ah, fue su cumpleaños.
0: Sí, señor. Sí, señor.
1: ¿Y la torta?
0: Ya te voy a enseñar.
1: No.
0: Bueno, cuidado María para Mejía. Tiro libre por el conjunto del Muchurruna. Caía Dávila, el ex El Nacional y Deportivo Cuenca también.
1: Breden Oña se fue para el técnico universitario.
0: Y no, Diego Armas también volvió al técnico.
1: No,
0: hijo
1: suyo.
0: No. Oiga, y Armas ya ha tenido 36 años, ¿no?
1: Sí,
0: yo pensaba que era más joven.
1: Adrián Cela y Brian Oña son, a ver, Diego Armas,
0: Adrián Cela dejado.
1: Y Brian.
0: Ex El Nacional.
1: Y Brian Oña se fueron para técnico universitario. Pobre Nacional en
0: el... Correcto. Tras la pelota Tomás Rodríguez, vamos a ver qué hace el panameño. Toca hacia atrás, demasiado hacia atrás, Dios santo. Acá está Báez y acá está el arquero.
1: Yo creo que lo que dijo Eric, sácalo a Cano. Lo tiras al centro a Rodríguez y a Mendoza lo pones por el lado
0: derecho.
1: Por
0: el lado derecho, correcto. Punto. No es tan difícil, la verdad.
2: ¿Tú ibas a decir algo, señor Cuello? Por la tal vez Eric, el ingreso de Eric Mendoza sí, y yo buscaría otra alternativa con ya para mí Rodríguez ya no, ya está demasiado.
1: Es que no tiene más centro delantero.
0: No tiene centro delantero.
2: No, sí tiene centro delantero.
0: ¿Dónde?
2: A ver.
0: Le pega el marco por acá. Se animaba Vallecilla. Saque de meta.
2: Lo tiene a Ronald Perlaza, que es delantero izquierdo. A Héctor Villalba, delantero.
1: Perlaza es el lateral por izquierda.
0: No, él sí es extremo. Pero no tiene nueve.
2: No tiene nueve.
0: Y se da el lujo del único nueve que tiene. Lo tira por la banda derecha, que es este Tomás Rodríguez. Entonces yo lo he estado criticando todo el partido. Pero también hay que decir que lo han puesto en un lugar en donde no juega él. Exactamente.
2: O sea, o pones a Eric Mendoza o te la juegas por Héctor Villalba.
0: Va a entrar Mendoza y también va a tener el 19 de Muchurruna, señor Falá, que no tengo idea de quién es. Bueno, por favor, ayúdenme con eso. Por acá sale Vallecilla con la pelota, el juego con Perlaza, la pide Lugo desesperadamente, pelotazo largo buscando a Díaz, no logra bajarla bien Díaz, el que rechaza con todo es Dávila.
1: Brian Corozo.
0: ¿Quién?
1: Brian Corozo.
0: Ah, y es ahijado, perdón, Brian. Ex Búhos.
1: Y va a entrar el 10 también.
0: Y creo que
1: Freddy Mina.
0: ¿Ese fue Freddy Mina que estuvo en Barcelona?
1: No.
0: ¿Estuvo en Liga?
1: No. Ya te voy a decir que no.
0: ¿No?
1: Ya te voy a decir.
0: Bueno, Mejía y la pelota para que aparezca ahora Perlaza. Se viene Jonathan. Perlaza, 82 minutos de global. Ya la va manejando Barcelona. Pero no ha inquietado el arco de Formento. Va saliendo el paraguayo. El paraguayo Báez. Buena pelota para Carabaliel. Ah, bueno.
1: Oiga, esa pelotita, ¿qué?
0: Un conejo también que llega, se queja. Me parece que Carabalí también se queja por eso, porque le...
1: Cambio.
0: Le rebota mucho la pelota. Bueno, a cambio, ver, no se ve quién es
1: 8 por el 10.
0: Pues es en, eso no es ahorita.
1: Se va Arnaldo Zambrano y entra el 10. ¿Ya? Mina. Darío Mina. Ajá. Y el otro... No lo vio. El otro sí que no lo vio.
0: Corozo, pues, Brian Corozo.
1: Ah, sí. Y ahí está, Brian Corozo, y se va. Ve a quién se va, su amigo Rodríguez. Tomás Rodríguez se va en Barcelona, ingresa a Mendoza, y usted no se cambie, siga con CRS Satelital. Y Renato Ibarra es el otro que sale en Muchurruna. Entra Corozo.
0: Bueno, entonces ya un poquito más para defenderse, porque Brian Corozo es volante de marca y saca a...
1: ¿Ha llegado suyo también?
0: Le dije que sí, Brian Corozo.
1: Qué mala suerte,
0: muchacho. Y averígüeme los equipos que ha jugado Freddy Mina.
1: Ya lo voy a averiguar.
0: Usted me dijo que no en los dos que le dije. Bueno, tiro libre por acá. Cuénteme.
2: ¿Qué es lo que se espera con el ingreso de Eric Mendoza? Que Barcelona juegue más de conjunto, porque Eric Mendoza tiene un poquito más de talento con la pelota, tiene más dominio de pelota. Te puede jugarte hasta de media punta. tocarte pelota y tratar de habilitar a hacer mejor complemento con Anthony Díaz. Esperemos que esto se dé, porque si no, Barcelona estaría perdido y estaría jugando prácticamente con un hombre menos. Ante un equipo que tiene 10 jugadores, que tiene un hombre menos, tú le puedes sacar ventaja tratando de que, obviamente, con Eric Mendoza haciéndole enlace y peleando la pelota como debe de ser.
0: Ya la gente está diciendo, cuidado, pierde los 3 puntos, Barcelona, porque pusiste a Mendoza. Qué chistosa que la gente. Bueno, va saliendo Lugo en área propia. Cuidado, la tiene Mendoza. Ahora sí que se le escapa la pelotita. Logra retenerla y el pase es de Carabalí. Largo buscando a Cano, que ahora sí ocupa el puesto de él. O sea, extremo por derecha.
1: Perdón, sí, Darío Mina en Barcelona en el 2020. En el Macará sub-23, en el 23. En Liga de Quito estuvo en el...
0: En los dos estuvo, me dijiste que no. ¡Centro para Mejía! Se lanza con todo Carabalí y la saca de manera providencial. ¿Y en dónde más?
1: A ver, estuvo, arrancó en Olmedo 2015-2016, Macará del 17 al 19, y ahí lo Barcelona en el 2020, Macará del 21 al 24, Liga de Quito del 24 al 25 y ahorita en Mushur.
0: Bueno, muy bien.
2: Pero este Cristiano
0: jugó en Barcelona, no. Entonces jugó en Liga, no. Jugó en los dos. Bueno, otro lesionado en Mochurruna. Bueno, pelotazo largo, corta de manera errónea por acá. Vallecilla pide fuera del lugar. No hubo. Saque de mano se da para el conjunto del Mochurruna. Faltan 5 más lo que adiciona el árbitro, que daba sentido. José Hernández, el árbitro dice que juegue nomás, que regrese, ya se incorpora.
1: 5 minutos de recuperación van a dar. ¿Por qué se me queda así?
0: Estoy pensando. Yo voy por 6. Ah, mira, ¿quién va a entrar? Va a entrar Voldemort. ¡Atención! No.
1: ¿Cuál es Voldemort hoy?
0: El innombrable.
1: ¿Su amigo?
0: Su pana.
1: No.
0: Bueno, ese va a entrar. Bueno, ese va a ir de centro delantero. Vas a ver. Atención, que se viene García. Será lo último, me parece, para Cano. El pase para Mendoza por la banda izquierda. Se viene Eric Mendoza. El pase para García. Este es Johan García, una de las promesas que tiene nuestro fútbol. Atención, que se viene ahora Barcelona. Él toca hacia el centro. Ya la tiene Lugo. El juego para Díaz. Díaz hacia adelante. Ya la va moviendo Mejía. Mejía. Y... el centro terrible de Mejía. Y fácil para el arquero Rodrigo Formento, que se lleva la sintonía de la primerísima.
1: CRS satelital.
0: La verdad que...
1: ¿Hablo usted o hablo yo?
0: La verdad que... No, voy yo nomás. La verdad que deprime bastante.
2: Ya hasta risa. Ver,
0: sí.
2: Está bien que es un partido que ya lleves 3-0, ¿no? Pero...
0: terrible. Bueno, espectáculo flojo de lado y lado, por eso es que la gente no va a los estadios, ¿no?
2: Prácticamente, Eric, se piden permiso para hacerse un gol. En pocas palabras, un rato la tengo yo, como dije, otro rato la tienes tú.
1: Falta. Y Eric, que venía con ganas de cantar gol.
0: Ve, nos escucharon y lo volvieron a sentar.
1: No,
0: vuelven. No. Bueno, ¿qué mismo? ¿Es merengue o no es merengue? Dice Voldemort.
1: ¿Por qué Voldemort?
0: Se emociona, señor.
1: ¿Por qué?
0: Porque ese no era el innombrable.
2: Ese era Harry Potter.
0: Harry Potter.
1: Ese era.
2: Sí.
1: Ah, la 1, sí. ¿Vas a entrar? No voy a entrar. Voy a entrar. Sí,
0: ahora tampoco. Ahora no va a entrar. Sí, va a entrar.
1: No, lo que. Sí, le entendió más o menos lo que es.
0: No, no lo vi.
1: No.
0: Pero él no sabe qué hacer, Villalba. Si va a entrar, no va a entrar. Bueno, parece que sí. Corta por acá Hernández, va saliendo García, Johan para recuperar la pelota por Barcelona. Bueno, un desastre, completo todo. Centro de Carabalí para nadie. Y Carabalí hace como 3 años que no tiene un buen centro, ¿no? ¿Verdad?
1: ¿A quién podemos llamar el fútbol internacional que les enseñe a centrar?
2: Habían algunos ahí que sabían centrar en el fútbol internacional.
0: Contárselo al Toño Valencia.
1: Eric me hace así.
2: ¿Qué pasará? ¿Qué misterio habrá? Puede ser mi gran...
0: Sí.
1: No, no comente.
2: Gracias, esa es la gran Javier. Pregunta con Barcelona, créeme.
1: ¿Y sabe quién creo que se va a ir?
0: ¿Y se va el Cano?
1: No, Perlaza.
0: No,
2: Cano va a ser.
1: Yo vi el 15.
0: Ah, sí, verdad. No, es que... sí, el 15. Bueno, o el 51. Ah, no, pero Willa ya salió.
2: Ya,
0: el 15 va a salir.
1: Bueno, el
0: 15. Ahora, a los 89 minutos, quiere arriesgar Pablo Troviani, sacando un defensa para poner al innombrable. Cuidado, que se viene Thompson Vinda, que desapareció en el segundo tiempo. Thompson le pega a Thompson. Bueno, quería sorprender. Buen jugador el ahijado. Será saque de meta entonces para el conjunto de Barcelona en esta recta final de este partido, que realmente ha sido flojo. Pero flojo, flojo, flojo. Y por eso es que no va la gente a los estadios. Pero como solo les importa el acceso del streaming, no les importa que la gente no vaya a los estadios.
1: A ver, sal de la cancha, hijito.
0: Bueno.
2: Jonathan Pernazo se fue maestro.
0: Ingresó, yo no puedo decir.
2: Yo se lo digo.
0: A ver, dígalo.
1: El señor Villalba ingresó con el número 21 y se fue. Y Jonathan Perlaza, y usted no se cambie.
0: Sí, haga la primerísima, la CR y satelital. Vamos a ver. Oye, si mete un gol. 4 minutos nomás, vea eso.
2: Me fallé.
0: Le falló. No. Dejó la varita en la
2: ese
0: casa.
2: Ese cambio sí que no lo ayuda en nada a Barcelona. ¿A quién vas a correr de lateral ahí?
0: A Vallecilla. Pelotazo largo.
2: ¿Y el otro central?
0: Pero si ya no ataca mucho Bruna. Pues eso es lo que te estoy diciendo. Al minuto 90 se le ocurre arriesgar a Pablo Troviani. Tendría que haber arriesgado en el exacto momento en que expulsaron al jugador de mucho Bruna.
2: Ahí se arriesga. Claro, pues. Claro, ahí se arriesga. Pero no voy a esperar el día faltando 4 minutos. ¿Qué?
0: Bueno, todo el mundo se lesiona en mucho Bruna. Bueno.
2: Que ya le quieren enfriar, ya quieren enfriar el partido. Ya Muchurruna se siente contento con el empate, Torito.
1: A ver, Muchurruna con el empate.
0: 0-0 esto. Vaya buscando sus anotaciones.
1: Muchurruna hace 32 puntos y menos 2 de gol diferencia.
0: Ok.
1: ¿Ya?
2: Y Barcelona hace 36.
1: Ya. Si mañana llegase a ganar Emelec, hace 32. Pero el gol diferencia de Emelec es menos 9. Okay. O sea que todavía se quedaría en la parte, en el 11º lugar.
2: Javier, quedaría en la parte baja, es verdad, pero ya comienza, ya el camino de Barcelona comienza a hacerse estrechito para querer, estrecho para querer aspirar a estar todavía en la permanencia del primer hexagonal, ya, pues.
1: Porque de ahí, por ejemplo, el siguiente partido de Emelec es con Liga en Quito. ¿Ya?
2: Y el siguiente partido de Barcelona es con Orense. Y tiene que ganarle a Orense como dé lugar y sacar una buena cifra de gol.
1: Ahora, Orense tiene que jugar mañana con el Cuenca. Ahí ver cómo le va también con el Deportivo Cuenca, que los dos están. Bueno, el Cuenca está en el cuadrangular, al momento en el cuadrangular de la Copa Sudamericana.
2: O sea, no es tan fácil. Mira los partidos que le tocan a Barcelona de aquí. Tienes a Orense, tienes a Manta en Manta, tienes a Independiente en Guayaquil, de local, tienes a Aucas en Chillogallo y cierras con el Delfín en Guayaquil.
1: Ahora, Barcelona esto, con los 36 puntos que está haciendo, póngale ojo, solo le quedan 9 puntos, pero... 9 puntos, que podría ser 45.
0: Muy bonito. Bueno, volvamos a la parte final del partido. Queda un minuto y unos segunditos más. Se viene ahora Carabalí. Atención con el amague. Carabalí lo va a pasar Mendoza. No le da bola. Sigue Carabalí. Ahora sí le da bola a Mendoza, que estaba volviendo del fuera del lugar. Atención Mendoza. Engancha Mendoza. Sigue Mendoza. A ver qué hace Eric Mendoza para Carabalí. Se va a meter en el área. El centro. Cabecea la zaga. Y finalmente Bazán es el que intenta recuperar. Le va a quedar al innombrable, pero no la peleó. No se la llevó.
1: Ay, te hubiera querido ver cómo le hace para el gol.
0: No hubo necesidad de 10
1: nombrarlo. 10 segundos.
0: No hubo necesidad de nombrarlo porque increíblemente lo mete prácticamente en los descuentos también el señor Troviano.
1: Como,
0: ¿no?,
1: que le dice, anda, me entra y mira lo que hace.
2: Claro, porque...
0: Antes decían...
2: Lo dijimos, prácticamente en Barcelona no hay mucho y a este señor Troviani le han dado algo para poder...
0: Bueno. Y el árbitro dice, quieto todo el mundo, final del partido, han empatado. Realmente hace tanto tiempo no he visto un marcador tan justo como el de hoy. 0 a 0. Si pudieran ser un partido, un empate, pero con score negativo,
1: un menos uno
0: sería mejor, porque realmente malos los dos, espectáculo flojo de los dos.
2: Se pidieron permiso.
1: Pero ¿por qué va
0: empezamos con la lámpara?
1: Empezamos con la
0: lámpara de meter a los policías.
1: No te digo, ¿y por qué reclamo a los árbitros si los árbitros no han tenido la culpa?
0: Vaya, reclámense entre ustedes, par de equipos
2: flojos, malos.
1: Yo sé que me van a repelar.
0: A ver, diga al señor Solar, ¿qué va a decir?
1: Yo sé que me va a repelar el señor Salto.
0: Jamás.
1: ¿Quiere que le diga la verdad, pero que le voy a preguntar?
2: Pregunte.
1: Jugador del partido.
2: Jugador del partido, signo de interrogación.
0: Desierto.
1: Jugador del partido.
2: Desierto.
0: No aplica. NA.
2: Ni un nombre.
0: A mí me gustó el primer tiempo de Thompson Minga. Yo lo pongo ahí. El segundo tiempo fue nefasto de los dos, pero nefasto. Horrible. Pero un espanto el segundo tiempo en general. Y desde que expulsaron a este jugador, bueno, Tufiño, es peor para Barcelona, porque tenía que haber mostrado algo con un jugador más y no lo hizo. Ningún jugador de Barcelona mostró algo.
2: Este partido queda para decirle, así como habían esas películas de terror, La Hora del Espanto.
1: No.
2: Póngale a este El Partido del Espanto.
0: Realmente mal.
2: Bueno, pero ni tampoco, porque ni asusta tampoco, crean. Asusta y preocupa ver el antifútbol.
0: Vamos
2: que se
0: a ver
2: está
0: quién
2: viendo
0: escogió la
1: el peor jugador de la cancha.
0: Tomás Rodríguez, sin duda.
2: Tomás Rodríguez.
0: Pero sin ninguna duda.
2: Bueno, Tomás Rodríguez y Tomás Martínez.
1: Pero no es culpa tampoco.
0: Pero no es culpa de él, claro.
1: No es culpa del jugador.
0: Pero si ya vamos a ver el rendimiento, para mí fue el más flojo. Que no sea culpa de él, que sea culpa del técnico, es otra cosa, que es materia de análisis. Yo quiero ver a quién escogieron los eruditos. Los colegas de.
2: Fue un partido discreto, un partido poco llamativo. Las estadísticas dijeron algo bien claro. La tendencia a goles.
1: Voy para allá, me avisa quién.
2: La tendencia a gol era muy poca.
0: Escogieron a Matías Lugo.
2: Dentro de lo que, ¿sabes qué? Dentro de lo poco que se le pudo ver a dentro de lo poco que mostró Barcelona, lo rescatable este señor, que por lo menos quita pelota y destruye juego. Pero lamentablemente lo que él destruye, nadie lo construye. Eric, nadie lo construye. ¿Qué? ¿Quiénes construyen? ¿Johnny Quiñones? ¿Quién lo construye? ¿Luis Cano? ¿Quién lo construye? No construye nadie en Barcelona. En Barcelona no hay quien construya juego. El llamado es Anthony Díaz. A Díaz tenías que ponerlo desde el inicio. La gran pregunta es, ¿por qué no lo puso antes en el inicio? ¿Por qué no lo pones a Eric Mendoza para que te haga de media punta, por lo menos? Y pones a Tomás Martínez. Que Tomás Martínez, que es más lento que la calle Tomás Martínez y Malecón. Pues. Por lo menos en esa calle se anda a velocidad, pero este señor camina. Pues. Es más lento que una metrovía, en hora pico. Pues. ¿Qué quiso hacer Troviani? No lo sé. Lamentablemente también el equipo del Muchurruna no le gane porque no tiene un jugador como el que tenía antes, como Castelli, que hoy no lo tiene, porque si hubiera tenido Castelli el cantar hubiera sido otro y hasta peor le iba a Barcelona, creo, porque Castelli es capaz de anotar goles de donde sea, saca goles Castelli. Hoy no tuvieron un Castelli, hay que decir las cosas como son. Barcelona en cambio no tuvo a Benedetto y es una ausencia que le pesa mucho al Barcelona no tener a alguien. Y la otra, a veces tiene a Benedetto, pero es un desastre porque no tiene un mediocampo que arme, que distribuya pelota. Hoy no hay. Y va a seguir esta constante. No se sorprendan, señores hinchas del Barcelona, que esta constante sigue. Sigue hasta el final, hasta ver cómo despuntan. Si van a despuntar al final del campeonato, si van a despuntar terminando la primera fase. Pero es terrible lo que pasa en el Barcelona. Es terrible. Y de esto depende un jalón de oreja para los socios y directivos que fueron elegidos por los socios para hacer este trabajo. Vea, que no han cumplido.
3: Lo único, y con Eric también para ya ir en la, en la recta, señor, final. Oiga, para ir en la recta final también.
0: Señor, don Eric.
3: La próxima semana no habrá nadie quien le reclame a los jugadores en cancha. No habrá nadie. El estadio estará vacío y no le nadie le reclamará a los jugadores de cómo vayan a jugar en ese partido.
0: Muy bien, señor.
3: ¿Está de acuerdo?
0: A ver, a mí me molesta un poco que siempre las sanciones contra Barcelona en este aspecto son las fuertes. Yo veo otros estadios en donde pasan estas cosas, las cosas que pasaron contra ¿qué equipo fue?
2: En el partido entre Liga y Libertad.
0: Entre Barcelona y Libertad.
2: No, Liga y Libertad. Ahí pasó.
0: No, pues el partido que se sancionaron en Monumental.
2: Ya,
0: el
2: okay.
0: Anterior.
2: Entre, bueno, Barcelona y Macará.
0: Entre Barcelona y Macará. Pero esas cosas pasan en el Capuel, pasan en Casablanca y sancionan solamente a la localidad. Y eso pasa siempre. Cuando lo hace Barcelona, sancionan todo el estadio. O sea, no, yo no estoy de acuerdo. Lo he dicho en varias ocasiones. Pero bueno, se tendrá que jugar sin público. Y de todas maneras, yo creo que tampoco es que iba a ir mucha gente luego
2: del
0: espectáculo que está mostrando
2: Barcelona. El hincha está tan cansado de que le ofrezcas algo y que no lo disfrute. No es posible que alguien pague una entrada y salga con coraje. Salga con coraje viéndolo jugar mal a su equipo. Salga con coraje viendo que no hay cambios, que no hay esperanzas de ver algo nuevo, que no hay jugadores nuevos que sean atractivos, que marquen una diferencia. ¿Ya hasta cuándo va a ser esto? ¿Hasta cuándo? ¿Hasta cuándo no se ve una mejor administración en los clubes de Guayas? ¿Hasta cuándo no se termina el vía crucis de los jugadores paquetes, porque no pueden traer jugadores de buena calidad, Eric? Es terrible. ¿Ya hasta cuándo es esto? Y esto se tiene que acabar. ¿Cuántos presidentes en esta directiva, cuántos técnicos han pasado? Más de 5. Y ninguno ata. Y hay también los apagincendios que pasan, solo para apagar el incendio y se fueron, y al siguiente año ya no los ves.
0: Sí, señor. Me parece que ya nos vamos, mi estimado Javier Fará. Creo que no hay mucho más que decir. Vamos a ver qué pasa.
3: Yo creo que nada más, maestro, porque
0: para Barcelona,
2: que el futuro que le espera a Barcelona es bien difícil, créanme.
3: Mire, para haber sido el primer partido del señor Troviani, no es que tampoco vamos a decir que fue algo extraordinario, que esto y el otro, no sé cuánto, ni cuantito. Pero por lo menos se vio algo, ¿no?
2: Se vio algo en el primer tiempo, pero no en la forma que queríamos.
3: Obviamente. Pero bueno, señor Santos, nos vemos, cuídese. ¿Eh?
0: Nos vemos, un gusto verlo, señora.
3: Sí, cuídese. Señor Cuello, cuídese.
0: Igual.
3: De parte de todo lo que hemos estado en esta transmisión aquí en CR Satelital, a través de nuestro canal digital, también en www.radiocrsatelital.com. Ahí está ando despidiéndose con el vaso del Arsenal el señor Eric Santos. Nos vemos hasta el día de mañana, que tendremos más fútbol aquí a través de CR Satelital. En nuestra parte, gracias. Muy buenas noches.

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6: La hora 21.
7: 5 minutos.

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Lo queremos mucho. Hasta la próxima. Gracias a toda la administración de Mama Juana de Queens. Gracias a los muchachos Sauri, Mama Juana, Wilkin Tatis y todo el equipo de trabajo de Mama Juana. Muchas gracias. Nosotros somos el grupo de ahora. Siempre con amor y cariño para cada uno de ustedes.

0: su bendito grupo de ahora. ¿Se puede uno más? ¿Se puede otro? ¿Autoproducción? ¿Se puede uno más?
1: La administración dice que no hay tiempo para más.
2: Oye, Wiki, ¿cómo?

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2: Son las 2 de la madrugada.
3: 40 minutos.

0: Son las 3 de la madrugada.
1: 32 minutos.
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1: Son las 5 de la madrugada.
2: 16 minutos.
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0: Me gustó mucho. Muchas gracias por todo, de verdad que sí. Nos estamos viendo,
1: así fuerte. ¿Cómo estás?
0: Mira este loco, no le hagan caso a este loco.
2: ¡Qué bueno, Ricky!
0: ¿Qué pasa, tío? ¿Cómo estás? ¿Qué haces por acá, man?
1: Nada, tranquilo, voy para la piscina, ¿y tú?
0: Ah, yo voy para allá luego.
1: ¿También?
0: Yo voy para allá, sí, pero espérate, vamos a tirar una foto. Aquí va.
1: Vamos.
0: ¿La pruebas?
1: Duro. ¿Pero me la envías?
0: Claro,
1: me
0: la envías.
1: Por supuesto. Ya te veo.

0: Son las 6 de la mañana.
1: 56 minutos.
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0: Son las 6 de la mañana.
1: 57 minutos.

0: Son las 7 de la mañana.
1: 2 minutos.
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1: Son las 7 de la mañana.
2: 11 minutos.
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1: Son las 7 de la mañana.
2: 11 minutos.

0: Son las 7 de la mañana.
1: 16 minutos.
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2: Son las 7 de la mañana,
3: 29 minutos.
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2: Son las 7 de la mañana,
3: 30 minutos.
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1: Son las 7 de la mañana.
2: 40 minutos.

0: Son las 7 de la mañana.
1: 45 minutos.
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0: Son las 7 de la mañana.
1: 53 minutos.
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2: Son las 7 de la mañana,
3: 58 minutos.

0: Son las 8 de la mañana.
1: 3 minutos.
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0: Son las 8 de la mañana.
1: 5 minutos.

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0: Son las 8 de la mañana,
1: 16 minutos.
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0: Son las 8 de la mañana.
1: 25 minutos.
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0: Son las 8 de la mañana.
1: 26 minutos.
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1: Son las 8 de la mañana.
2: 30 minutos.
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17: Cántame, Maui Ricky.

0: Son las 8 de la mañana.
1: 37 minutos.
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1: Son las 8 de la mañana,
2: 43 minutos.

0: Son las 8 de la mañana,
1: 47 minutos.
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0: las 8 de la mañana,
1: 53 minutos.
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0: Son las 9 de la mañana.
1: 3 minutos.
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0: Son las 9 de la mañana.
1: 5 minutos.

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3: Son las 9 de la mañana,
4: 11 minutos.
5: Yo creo en muchas cosas que no he visto, y ustedes también, lo sé. No se puede negar la existencia de algo palpado, por más etéreo que sea. No hace falta exhibir una prueba de decencia de aquello que es tan verdadero. El único gesto es creer o no. Algunas veces hasta creer llorando. Se trata de un tema incompleto porque le falta respuesta. Respuesta que alguno de ustedes quizás le pueda dar. Es un tema en Technicolor para hacer algo útil del amor.

0: Las 9 de la mañana.
1: 17 minutos.
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1: Son las 9 de la mañana.
2: 32 minutos.
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1: Son las 9 de la mañana.
2: 36 minutos.

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3: Son las 9 de la mañana,
4: 41 minutos.

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1: Son las 9 de la mañana.
2: 58 minutos.

0: Son las 10 de la mañana.
1: Un minuto.
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0: Son las 10 de la mañana.
1: 7 minutos.
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4: Son las 15 horas, 34 minutos.
5: Sí, aquí estamos ya de vuelta. Vamos con una nueva llamada. Faruquito, ya está sonando ahí el automático. Hola, buenas tardes.
6: Hola, ¿me podrían poner una canción?
5: Pero aquí solo hablamos de deportes. ¿Qué partido deseas? Tenemos Liga Pro, Copa Libertadores, eliminatorias mundialistas.
6: Disculpa,
5: y la Champions.
6: ¿Pero y en esas cosas, Canterjona?
5: Bueno, no sé si aquí, no entiendo. No sé si aquí canten el entretiempo, pero esta es una radio deportiva. ¿Sabes qué es una radio deportiva?
6: No, la verdad. Pero si usted me explica, yo entiendo, porque usted sabe que yo soy muy inteligente y me gusta la radio, me gusta como...
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0: Son las 10 de la mañana.
1: 17 minutos.
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2: Son las 10 de la mañana.
3: 27 minutos.

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1: El de Rebeldi, de la R.
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3: Son las 10 de la mañana.
4: 32 minutos.
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0: Son las 10 de la mañana.
1: 39 minutos.
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0: Son las 10 de la mañana.
1: 40 minutos.

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0: Son las 10 de la mañana.
1: 47 minutos.
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0: Son las 10 de la mañana.
1: 53 minutos.
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1: Son las 10 de la mañana,
2: 58 minutos.

0: Son las 11 de la mañana.
1: 2 minutos.
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0: Son las 11 de la mañana.
1: 8 minutos.
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0: Son las 11 de la mañana.
1: 18 minutos.
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0: Son las 11 de la mañana.
1: 23 minutos.
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3: ¡Grupo Manía! ¡Vamos arriba!

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1: Son las 11 de la mañana.
2: 32 minutos.
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0: Son las 11 de la mañana.
1: 39 minutos.
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0: Son las 11 de la mañana,
1: 40 minutos.

0: Son las 11 de la mañana,
1: 49 minutos.
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0: Son las 11 de la mañana,
1: 50 minutos.
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2: Son las 11 de la mañana.
3: 55 minutos.
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0: Son las 12 del mediodía.
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0: Son las 12 del mediodía.
1: 7 minutos.
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0: Son las 12 del mediodía.
1: 15 minutos.
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0: Son las 12 del mediodía.
1: 24 minutos.
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0: Son las 12 del mediodía.
1: 29 minutos.
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0: Son las 12 del mediodía.
1: 34 minutos.
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0: Son las 12 del mediodía.
1: 36 minutos.

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1: Son las 12 del mediodía.
2: 43 minutos.

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0: Es la hora 13.
1: 3 minutos.
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0: Es la hora 13.
1: 5 minutos.

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1: 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Es la hora 13.
2: 10 minutos.

0: Es la hora 13.
1: 15 minutos.
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0: Es la hora 13.
1: 24 minutos.
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0: Es la hora 13.
1: 29 minutos.
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0: Es la hora 13.
1: 34 minutos.
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0: Es la hora 13.
1: 35 minutos.
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0: Es la hora 13.
1: 47 minutos.
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3: Es la hora 13.
4: 55 minutos.

0: Es la hora 14.
1: 2 minutos.
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0: Es la hora 14.
1: 7 minutos.
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0: Es la hora 14.
1: 16 minutos.
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3: Es la hora 14.
4: 26 minutos.

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2: Es la hora 14.
3: 30 minutos.
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1: Es la hora 14:40.
2: 40 minutos.

0: es la hora 14:47.
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0: Son las 3 de la tarde.
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0: Es la hora 15.
1: 7 minutos.
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1: Son las 15 horas 34 minutos.
2: Sí, aquí estamos ya de vuelta. Vamos con una nueva llamada, Faruquito. Ya está sonando ahí el automático. Hola, buenas tardes.
3: Hola, ¿me podrían poner una canción?
2: Pero aquí solo hablamos de deportes. ¿Qué partido deseas? Tenemos Liga Pro, Copa Libertadores, eliminatorias mundialistas.
3: Disculpa,
2: y la Champions.
3: ¿Pero en esas cosas, Canterjona?
2: Bueno, no sé si aquí, no entiendo. No sé si aquí canten el entretiempo, pero esta es una radio deportiva. ¿Sabes qué es una radio deportiva?
3: No, la verdad. Pero si usted me explica, yo entiendo, porque usted sabe que yo soy muy inteligente y me gusta la radio, me gusta como...
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1: Es la hora 15.
5: 13 minutos.
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0: Es la hora 15.
1: 18 minutos.
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0: Es la hora 15.
1: 22 minutos.
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2: Es la hora 15.
3: 26 minutos.

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1: Es la hora 15.
2: 30 minutos.
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1: Es la hora 15.
2: 42 minutos.

0: Es la hora 15.
1: 46 minutos.
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1: Es la hora 15.
2: 55 minutos.

0: Ahora 15.
1: 56 minutos.
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0: 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Señoras y señores, bienvenidos a la jornada de fútbol hoy aquí en CRE Satelital y Digital.
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0: Desde el estadio George Capwell, hoy jugará el técnico universitario de Ambato.

0: partido va a empezar.
1: Todo listo, todo dispuesto para lo que va a ser este compromiso. Señor Pizarro, ¿cómo me le va? Bienvenido, buenas tardes.
2: Hola, hola Javier, ¿cómo está? ¿Cómo está? Un saludo cordial para usted, para Juan Luis Fuenzalida, para toda la audiencia de la CRS satelital que ya nos está acompañando para lo que será este partido entre el cuadro millonario, el Club Sport de Melec, frente al elenco del Rodillo Rojo desde Ambato, técnico universitario visitando hoy la calurosa ciudad de Guayaquil, mi estimado Javier.
1: Señor Juan Luis Fuenzalida, a los tiempos que los saludo, buenas tardes.
2: Hola, hola, ¿qué tal Javier? ¿Qué tal afición deportiva de la CR satelital? Un abrazo desde aquí, desde el estadio George Capwell, un Capwell con una hinchada que era, no puedo llamar de ingrata porque realmente los resultados no le han ayudado al cuadro millonario. Sin embargo, estamos en tiempos en que la gente necesita respaldar a su equipo y lamentablemente el día de hoy no llega a las 4.000 personas, creo, aquí al Capwell. Me atrevería a decir que con suerte llegamos a las 3.000, con suerte. Mucho cemento, mucho calor, y ya los equipos preparándose para saltar al terreno de juego, ya que estuvieron haciendo los trabajos precompetitivos, y el Emelec con una alineación que puede ser bastante grata para los aficionados que llegaron el día de hoy, ya que sale, me parece, con lo mejor que tiene. Por ahí uno que otro jugador que es discutido, pero de todas maneras creo que es interesante lo que plantea esta tarde el señor Cristian Nasuti. Y un técnico universitario que sabe que no le está pasando bien en la tabla de posiciones y que acá en el campo el Emelec se ha hecho un equipo bastante vulnerable, donde vienen muchos equipos débiles a sacar puntos. Entonces me imagino que van con esa idea de intentar hacer un buen partido esta tarde aquí en el campo. Vamos con la inerción del técnico universitario. Despacito, por favor. Morales en el arco número 12. Suelo un poquito, por favor, retorno. Ahí. El burro de la oreja, dele. Arce con el 85. Número 13, Anaya. Mena. Número 5. Cuero con el 79. ¿Este era el que estaba en el Cuenca y en el Aucas?
3: Sí, el mismo.
2: Ok, siga. Ok. Castaño con el número 70. Número 6, Torres. Boca Negra, número 10, correcto. Estupiñán, número 7. Wagner Delgado, número 5. 25, gracias. Caicedo con el número 90. Ok, técnico, entonces estaría con un 4-4-1-1, por lo que usted le dice, ¿no? ¿Quién es el señor que va a dirigir al técnico el día de hoy? Correcto. Árbitro del partido, Arizaga. Vamos con el cuadro millonario. Número 1, Mario Palero. Teo Gómez, número 13. Aníbal Leguizamón, número 2. Stalin Segura, el número 4. Ignacio Guerrico, número 3. Ángelo Mina, número 5. Número 32, Valverde, uno de los nuevos refuerzos del cuadro millonario. El cuestionado con el número 8, Gonzalo Napoli. Luis Fragoso, número 15. Ya, señor Nasuti, siga. Luka Klimovic, número 7. Ronnie Carrillo, este es el jugador del torneo, ¿verdad? Tengo entendido que está entre los 9 y 10 goles. Si no me equivoco, es el goleador del torneo. Me equivoco, pues usted me corrige. No provoque, no provoque, que andamos aquí como... ¿Qué le digo? ¿Eh? Ah, después le digo. Correcto, entonces está entre los goleadores del torneo, ¿verdad? No, señor, bueno, repasamos rápidamente la alineación del técnico universitario. Morales en el arco, Arce, Anaya, Mena y Cuero, Castaño, Torres, Estupiñán, Bocanegra, Delgado y Caicedo, MD con Valero, Teo Gómez, Leguizamón, Segura, Guerrico, Mina, Valverde, Napoli, Fragoso, Klimovic y Carrillo, dos caras nuevas que ya debutaron el fin de semana pasado en el Chucho Benítez. Teo Gómez y Valverde, que no desentonaron. Ay, me olvidé a Carrillo también, que no desentonaron. Sin embargo, el Emelec no pudo conseguir el resultado anhelado, que era una victoria. Pero bueno, acá en el estadio George Capo, el señor Pizarro, el Emelec tiene que ganar o ganar para tratar de pelear y poder meterse a un cupo internacional, a una liguilla, un cupo internacional, porque al momento, si no me equivoco, y los resultados que se han dado, continúa en la zona del descenso.
0: Así es, Juan Luis. Hoy Emelec está en la necesidad de ganar. Hoy Emelec tiene que salir con todo a hacerle mucho daño a este técnico universitario que no tiene técnico oficial. Bernardo Redín ni bien arrancó la semana y renunció a su cargo por los malos resultados en el cuadro del rodillo rojo. Hoy Emelec salta con lo mejor que tiene. Hoy lo pone a Mario Valero en el arco por la ausencia de Pedro Ortiz, que ya se está recuperando y dentro de un par de semanas ya estará nuevamente de vuelta para ser considerado por el técnico Cristian Nasuti. Lo pone a Teo Gómez, a Aníbal Leguizamón, a Stalin Segura y a Ignacio Guerrico en el bloque defensivo. Es lo mejor que tiene Emelec hasta el momento. No entiendo por qué no lo utilizan a Valencia y a León. Me parece que son dos grandes centrales y que Emelec aquí tranquilamente puede jugar a alternar con estos dos elementos que le pueden dar mayor seguridad, creo yo, en comparación a Leguizamón y a Segura. Luego, en la zona medular, Emelec ubica a Ángelo Mina, a Valverde y a Gonzalo Napoli para dejar arriba un tridente ofensivo conformado por Fragoso, Klimovic y un Ronnie Carrillo que ya se estrenó con la camiseta de Emelec segunda semana en el estadio Chucho Benítez en ese empate bastante amargo para el cuadro eléctrico. Mientras que técnico universitario hoy con técnico temporal, el señor Galarza, hoy pone a Morales, Arce, Anaya, Mena y Cuero, línea de cuatro en el fondo, para dejar dos hombres ahí en la zona medular, Castaño y Torres. Oiga, este jugador Bocanegra, tremendo refuerzo de técnico universitario, al menos en esta temporada. Luis Estupiñán ya lo vimos en Liga de Quito, lo vimos en la temporada anterior en Deportivo Cuenca. Wagner Delgado, y arriba lo deja a Wagner Caicedo. Cuénteme, Javier, cuénteme. Muy bien. Ismael, el zorro blanco.
2: Mire usted.
0: Vean eso.
2: Bueno, en esta cancha, la última vez que lo vimos.
0: Vean eso.
2: En esta cancha.
0: En 2014,
2: hizo algunos goles, ¿no? Y jugó la final.
0: Del 2014.
2: Del 2014. Ismael, el zorro blanco, tremendo goleador.
0: Sí, tremendo jugador.
2: Uno de los grandes referentes de los últimos años que ha tenido el Barcelona. Lastimosamente no pudo alcanzar una copa, pero los goles que dejó siempre quedan en la memoria del hincha canario.
0: Estuvo junto a Rubén Israel.
2: Sí, señor, que en paz descanse. Amigos míos, fanáticos del fútbol, los equipos ya están en el terreno de juego. Un Emelec que salta al campo con la ilusión de regalarle una victoria a estos hinchas, a estos pocos hinchas que han llegado a apoyar al cuadro eléctrico. En la parte externa han tratado de resolver problemas económicos. La situación económica de Emelec es complicadísima. En los últimos meses, tengo entendido que llegaron a pagar cerca de $600,000, que no es poco, para pagar deuda FIFA, para pagar deuda con la ecuatoriana, rescisión de contratos, contratación de jugadores. Así que, bueno, lo que se espera es que en la cancha este equipo pueda rendir, pueda regalar satisfacciones, para que la gente vuelva al escenario deportivo, ya que siempre se ha conocido que el hinchada de Emelec es una de las hinchadas más fieles. Pero lastimosamente esto es de resultados y de experiencias que se viven en un estadio de fútbol, y hoy en día venir a los estadios de fútbol no presentan las comodidades, las garantías, cosas que probablemente no tiene absolutamente nada que ver con lo que pueda mostrar un equipo, porque si el equipo anda bien, la gente ni siquiera se preocuparía de esos pequeños detalles. Pero obviamente cuando las cosas no andan bien en la cancha, se empiezan a ver hasta la quinta pata del gato. Y hoy la gente de Emelec obviamente no está satisfecha con algunas situaciones, y hoy esperan que al menos en la cancha se encuentren con un buen resultado, una buena idea de juego, que probablemente con Cristian Nasuti no se ha podido ver desde que él ha asumido en la dirección técnica. A mí personalmente hasta el día de hoy no me ha convencido el trabajo de Nasuti, y vamos a ver si con estos refuerzos que se estrenaron la semana pasada, el Emelec puede mostrar otra cara. Me parece una buena contratación la de Carrillo, luego Valverde para acompañarlo a Griffith podría ser interesante, aunque bueno, el día de hoy no está Griffith, va a jugar con Angelo Mina nada más. Y bueno, que Fragoso se pueda enchufar, que Timóvil se pueda enchufar, que Teo Gómez sea el reemplazo desde hace rato que se buscaba de un Romario Caicedo que era de cierta manera inamovible y que hoy ya no cuenta en las filas de Emelec. Así que bueno, vemos un Emelec con caras nuevas y con ilusión, señoras y señores, de que en los próximos 90 minutos pueda salir airoso aquí desde el Estadio Capuel ante un técnico que no viene a regalar absolutamente nada.

0: Relata Juan Luis Fuensalida.
1: Señoras y señores, aquí en la CRS Atenital, junto con mis compañeros Víctor Pizarro, junto con Javier Fará, aquí en la caldera del Estadio Capo, de aquí en Guayaquil, con unos cerca de 30 grados de temperatura, un horario poco habitual de día domingo, empieza a rodar la pelotita en los pies de Segura. Segura la toca para arriba de Guizamón. De Guizamón va a seguir jugando, va a pasar la mitad de la cancha, tratando de armar el juego ofensivo del cuadro eléctrico. La tiene con Teo Gómez por la banda derecha, se juntaba con Fragoso, no pudo Fragoso, la pelea la gente del técnico por intermedio de el jugador Delgado. Hay lateral que le ejecuta rápidamente el cuadro millonario aquí en el estadio George Capwell, y está clarito, ¿no?, la formación de Emelec con esos sistemas que viene planteando Nasuti, al igual que el clarísimo 4-4-2 que plantea el técnico, señor Pizarro.
2: Sí, efectivamente, no, un técnico universitario planteando un 4-4-2, dejando a Bocanegra y a Wagner Caicedo en la parte alta, ejerciendo presión en la salida justamente de Stalin Segura y de Aníbal Leguizamón, y un Emelec con un 4-3-3 que ya estaba implementado hace ratón Miguelón en el cuadro local en esta tarde, Juan Luis.
1: Muy bien, el señor Fará ya nos va a recordar los resultados que se vienen dando en la Liga Pro. También hay campeón de del torneo de Inglaterra entre el Manchester y el Arsenal, campeón Don Piero Hincapié, Moisés Caicedo titular, y algunas otras novedades seguramente que vamos a tener del fútbol internacional. Y nosotros aquí en la caldera seguimos contándole la pelea a Ronnie Carrillo. Carrillo le luchaba con el central del conjunto de Rodillo Rojo Anaya, y hay un saque de fondo que la va a sacar el golero Morales, un apellido histórico en el arco que defiende el conjunto de técnico universitario. Que en paz descanse el gran Carlos Luis Morales. Los que lo vimos atajar sabemos la calidad de arquero que era, y muchos hacen la comparación con Pancho Ceballos. Yo me quedo con Pancho Ceballos por todo lo que ha alcanzado, pero Morales era un tremendo arquero. La saca el golero del técnico universitario, arriba de la lucha Ángelo Mina. Ángelo Mina la pelea, la toca con Bocanegra, no puede Bocanegra, la recibe Segura en el medio campo, baja la pelotita Teo Gómez, la pierde Teo Gómez, la vuelve a recuperar, la toca con Jefferson Valverde, Valverde con Ignacio Guerrico, Guerrico la toca con Segura, Segura la abre, entrega mal y se viene técnico universitario por la banda derecha y avanza Bocanegra, levanta el centro, lo intentaba bajar Caicedo, no puede Caicedo, la rechaza la gente de Medellín con Lucas Klimovic. Klimovic quiere echarla para adelante, la pelota se va al saque lateral que va a ejecutar el conjunto del Rodillo Rojo.
2: Bueno, hasta el momento un técnico universitario bastante paciente, aguantando el Emelec en la zona medular, ahí justamente haciéndole contención con Castaño, para luego entregarle el balón a Wagner Delgado, que está haciendo en esta tarde una labor mucho más de enganche, mucho más de número 10, y dejando a Bocanegra mucho más interiorizado o por momentos abiertos, y un Emelec hasta ahora no encuentra distribución de sus delanteros, Juan Luis.
1: Pelota que la tiene el técnico con Castaño. Castaño la abre por el otro costado para Torres. Y avanza el conjunto de técnico. Lo empujaron. Y ¿qué pasó ahí? No pasó nada. Un empujoncito. Reclamaba la gente de técnico un posible penal. Pero sale jugando Teo Gómez. Gómez la abre con Ángelo Mina. Ángelo Mina tiene la pelota. Va a tocarla para quién. De apoyar con Napoli. No, prefiere retrocederla con Segura. Reclamaba la infracción penal el jugador de técnico, el número 79, que está en el terreno de juego, Cuero. ¿Le pareció penal usted, señor Pizarro?
2: No, a ver, no llegando ahí de muy buena manera, Ángelo Mine le terminó quitando de manera formidable el balón acá al hombre lateral por izquierda de técnico universitario. No era penal. Arizaga vio la jugada muy de cerca y le dijo que se ponga de pie inmediatamente.
1: La pelota en terreno del conjunto de Rodillo Rojo con Morales. Morales tiene la pelota, está vestido de verde Morales, en la zona de la Piemontúfar. Por la banda izquierda va a seguir jugando el jugador Arce. Arce la toca ahora con Anaya. Aquí en Anaya con Bocanegra. Bocanegra le mete un pase a Supiñán, no puede Supiñán, la recupera Valverde, la tiene Valverde en el conjunto millonario, la abre para Ángelo Mina que está en el círculo central, la abre por la derecha para Teo Gómez, Teo Gómez la va a tocar nuevamente con Valverde, se juntan los pajaritos nuevos del bombillo, la toca con Gonzalo Napoli, Napoli con Segura, Segura abre la cancha por la banda izquierda, la pide Guerrico, Guerrico le toca inmediatamente para Napoli, Napoli va en el centro, pelota aérea, arriba, la buscaba Ronnie Carrillo, y se va el saque de fondo, que va a ejecutar el conjunto del técnico.
2: Cuán importante es la labor de Jefferson Valverde hasta el momento en Emelec, date cuenta que Valverde queda totalmente concentrado ahí en la posición de volante de marca,
3: Víctor,
2: y lo deja un poco más libre, cuénteme Javier, un poco más libre lo deja Ángelo Mina y le da más libertad para que empiece a acelerar el juego en el cuadro eléctrico. Esta última jugada de Ignacio Guerrico lo encontró a Gonzalo Napoli más libre todavía, oiga, y sacó un centro en donde dijo, uy, siento que se apresuró Juan Luis y terminó sacando un cabezazo que se fue lejos del arco de Morales.
3: Víctor,
1: Castaño, a ver, diga, señor Pará.
3: Si sabe que, oiga, la jugada de Fragoso.
1: Viene Fragoso por la banda derecha. Viene Fragoso, viene el centro. A las manos de Morales. Llegaba Carrillo. Se alcanza a chocar ahí el Pedro Morales con Carrillo. Y el central, me parece que era Mena. Y paren todo. Hay balón detenido. Ahora sí, todo suyo, señor Pará.
3: A ver, lo que le iba a decir que la jugada de Fragoso era como para verla, maestro, un poquito. Porque con el cuerpo lo va desplazando a Carlos Cuevas, ¿no?
1: Muy bien, por eso yo preguntaba si le parecía o no le parecía penal. Yo, la verdad, sí di un empujón, pero como ahora están con lo que es penalito, no es penalito, que faltita. O sea, para mí falta es falta. Si era falta, era penal.
2: Pero estuvo muy cerca, en este caso Henry Arizaga, el central del partido, estuvo muy cerca de la jugada, Jolís. Y date cuenta que acá Ángelo Mina lo termina tocando a Carlos Cuero, efectivamente, pero no era una acción para un penal.
1: Muy bien.
3: Oiga, es discutible, o sea, no sé, a mí me pareció, ¿no?
1: Sí, a mí también me pareció que hubo infracción. Por eso digo que cuando ahora salen con que es penalito, no es penalito, para mí falta es falta. Y si no la sanciona el juez, obviamente hay error del juez. No, que no intención, que esto falta, para mí es falta y punto, o sea, debería haber cobrado penal. Ya tiene Fragoso, la buscaba Fragoso, pelota larga, la va a luchar Ignacio Guerrico y se alcanza a cruzar Estupiñán, la pelota se va al lateral, la sirve rápidamente Guerrico, Guerrico con Napoli, Napoli levantó el centro, la pelota caprichosamente da ahí en la parte de las mallas laterales y ahí saque de fondo nuevamente favorable a técnico universitario. Emelec se anima, Víctor Pizarro.
2: Emelec se está animando, date cuenta lo que decía hace un momento y en estos momentos lo vuelvo a ratificar, un Jefferson Valverde que le puede dar una tranquilidad a Emelec ahí en el medio campo y darle libertad a Gonzalo Napoli y a Ángelo Mina, y date cuenta que en esta última jugada Gonzalo Napoli queda mucho más libre y tuvo la intención muy buena, pero terminó definiendo mala jugada, ¿no? Un remate que se fue lejos del arco que defiende Morales, el portero de técnico universitario. Emelec se está animando un poco más en casa, Juan Luis.
1: Sí, señor, el juez Arizaga dice, paren todo, porque hay un hombre del técnico universitario caído en el círculo central. Ya vamos a confirmar de quién se trata, pero están los paramédicos del conjunto de Rodillo Rojo atendiéndolo.
2: Me parece que es Lieberman Torres, el número 60.
1: Aprovechemos de revisar rápidamente los resultados de la Liga Pro, señor Fará.
3: Muy bien, ¿cuál quiere saber? Ayer Barcelona empató con Musurruna 0 goles por bando. Mientras tanto, que en otros resultados, que ya le voy a dar, espérese un ratito, Independiente le ganó a Delfín 3-2, Manta 0, Leones 2, Guayaquil City 2, Libertad 2, Musurruna 0, Barcelona 0, Orense 2, Cuenca 0.
1: ¿Y qué se viene? ¿Qué otro partido falta para completar la fecha?
3: Faltan dos. Uno es Aucas Liga de Quito y el otro mañana Macará Católica.
1: Correcto, señoras y señores. Y esta semana también tenemos Copa Libertadores, tenemos Copa Sudamericana. No le fue mal, me parece, tanto a Liga como a Macará. Macará sacó un resultado que, si no es cierto, es una derrota, creo que la puede pelear en Ambato. Y Liga de Quito, más allá de que era un partido complicado, lo logró empatar y cierra en su cancha frente al conjunto de Mirasol, tanto por Copa Libertadores como Copa Sudamericana, e Independiente del Valle, que tiene su partido pendiente debido al lamentable terremoto que aconteció en Colombia. Por cierto, Colombia...
3: Oiga, está partido el jugador que está caído en del técnico, ¿ah?
1: ¿De quién se trata?
3: Víctor, ¿dijiste a quién dijiste tú?
2: Lieberman Torres.
3: Ya, sí, creo que es él, ¿ah? Porque está partido, ¿ah? Le cuento.
1: Mire usted, bueno, de acá no alcanzamos a ver toda esta imagen HD que usted tiene. Decía que jugadores colombianos en este equipo de técnico universitario tenemos a tres. Tenemos al central, que es el señor Anaya, colombiano. Tenemos a Castaño, el volante número 70. Y lo tenemos a Bocanegra, que lleva la casaquilla número 10. Tres jugadores de técnico que siempre... ha buscado la línea colombiana en los últimos años, ¿no? Por aquí anduvo también Tapiero, si no me equivoco, en algún
3: compañeros
1: momento. Siempre ha buscado línea colombiana, Javier.
3: Contarles que el Santos le ganó 3-0 al Vasco da Gama, los goles Gaby, Arao y Pérez.
1: Muy bien. Oiga, cuénteme cómo va Colo Colito, que está jugando frente a O'Higgins de Rancagua, y confírmeme si debutó el golero Bocinha, porque se esperaba para el día de hoy el debut de Bocinha.
3: No, a ver, el partido es 4:30 p.m. Déjeme ver si está aquí la alineación. A ver, va. Déjeme ver, aquí tengo, déjeme cómo se llama. Gabriel Moreira va a tapar.
1: Ok, todavía no debuta. Lo van a hacer debutar en el clásico con Universidad de Chile, increíble. Bueno,
3: sí, dos minutos más y arranca ese partido.
1: Sí, oiga, a ver si revisa un poco su micrófono, porque escuchamos saturado.
3: Ya voy a ver, tranquilo. Ahí, ¿cómo me escucha? ¿Bien?
1: No, ya mismo lo revisamos. Bueno,
3: ya, tranquilo, no se preocupe.
1: Aquí en el Estadio Capo, la pelea Valverde. Valverde la toca por la derecha con Teo Gómez con Valverde. Valverde va a abrir la pelota para Gonzalo Napoli, que busca por el centro. Va a gatillar Napoli. No, prefiere abrirla por la banda izquierda para Ignacio Guerrico. La tiene Guerrico. Guerrico hace la pausa, la retrocede para Aníbal Leguizamón. Leguizamón se la vuelve rápidamente a Valverde. Se viene Valverde. Va a meter el remate Valverde. La bajó Carrillo. La luchaba Kimowitz. Pelota que la tiene Fragoso. Fragoso rebotó. Rebotaba en Mena, si no me equivoco, la pelota, y se va el tiro de esquina que favorece el cuadro millonario, señor Pizarro.
3: El primero del partido.
2: Mucho mejor que técnico universitario. La jugada empieza en los pies de Jefferson Valverde. Este se la pasa inmediatamente a un Klimowicz que estaba un poco más retrasado junto a Ronnie Carrillo, pero finalmente era Fragoso el que terminaba rematando, pero ahí estuvo el arquero Morales para terminar desviando este balón. Emelec hasta el momento mucho mejor que un técnico universitario que no luce nada bien hasta el momento en el campo de juego.
1: El remate de Fragoso que se fue mordido pero terminó rebotando en un jugador de rodillo. Frente a la pelota está Gonzalo Napoli, al lado está Fragoso, a ver qué inventa. Napoli se da a Fragoso, ¿qué inventa Fragoso? Se la toca rápidamente a Gómez. Gómez levanta el centro, arriba, pelota que la baja, Leguizamón sacó un bazucazo abajo, en la parte y extrema, Morales la envía nuevamente el tiro de esquina, Víctor.
2: Buena lectura acá de Teo Gómez, lo vio completamente solo Aníbal Leguizamón, por el sector izquierdo, estaba sin marca, estaba absolutamente solo. Oiga, hay un remate, pero estuvo ahí el portero Morales.
1: Centro de Fragoso, el cabezazo nuevamente era Carrillo. El juez dice, no, saque de fondo nada más. Continúa el señor Pizarro.
2: Y estaba completamente acá Leguizamón, remata. Oiga, y ahí el portero Morales estuvo atento a la jugada y la mandó un tiro de esquina que finalmente no llegó a nada, Juan Luis.
1: Y llegó un poquito más de gente, ¿no? Ya estamos a las 5.000, creo yo.
2: ¿Usted cree?
1: Sí.
2: No, yo creo que sigue en 3.000.
1: En 3.000, no, mira que ya se llenó la general.
2: 3.5 yo le pongo. Esa está igual.
3: Y aquí abajo yo le pongo 3 lucas, ya.
1: 3 lucas, ya. Póngale 3.500, ya, para que no pelee nadie.
3: O sea, ¿qué peleón que ha venido? Oiga, ¿qué peleón que ha venido usted a?
1: Yo no, yo estoy tranquilo, hermano. Bueno, señoras y señores, la pelota la baja Cuero. Cuero la rechaza media. La pelea Medell nuevamente. Y la va a luchar ahí Luka Klimowicz. Chocado, ahí se miran, se dicen de todo. Pues dice, tranquilícense, muchachos. Hemos venido a pelotear acá, no venimos a una lucha de UFC. Era el jugador 85 del conjunto de técnico universitario Arce, que chocaba con Klimowicz. a rechazarse por el saque lateral, le entrega mal Guerrico. Guerrico la pelea, ahí el jugador Delgado con Bocanegra, la lucha, Cuero, no puede Cuero, Ángelo Mina, lo bajaron a Mina, y el juez dice tiro libre, que favorece al conjunto millonario.
3: Oiga, don Juan Luis, Barcelona femenino perdió 2-0 en la capital de la República y se quedó apeado, no jugará la final.
1: Entonces, finalista de la Superliga Femenina, Liga Deportiva Universitaria de Quito, ¿no?
2: Guerreras Alba.
3: Sí, señor, y junto a... Decía
2: Dragones
3: Víctor.
2: Dragones de IDB.
3: Sí, señor, Dragones y Liga de Quito.
1: Y se repite la historia. Esto es más... Parece película como la de Spider-Man, ¿no? Todas las películas son iguales, sino que mejoran los efectos especiales. Pero la historia es la misma. ¿Cómo dice? Un gran poder requiere una gran responsabilidad. Se viene Klimovic, ¡per cuidado! Se cruza Cuero, estaba todo para el todo, estaba adelantado el jugador de Klimovic. Una gran responsabilidad requiere un gran poder.
3: Ya.
2: Conlleva un gran poder.
1: Eso es lo que dice.
2: Ya. Un gran poder conlleva una gran responsabilidad, señor. Así dice, oiga.
1: Estamos en el chavo del 8, ¿no?
2: Oiga, en esta última jugada, Klimovic completamente adelantado, no, desentonado completamente en esta última jugada el atacante argentino de Melec. Está muy participativo, Juan Luis, está muy participativo, se conecta muy bien con Ronnie Carrillo, se conecta muy bien con Fragoso, que hasta ahora se lo ve bien en estos 16 minutos de partido.
4: Es que la presencia de Carrillo le da la posibilidad a Lucas Klimovic de moverse.
3: Hombre,
4: la
3: zona en técnico. Hombre, ¿no?
2: A ver, Melec, con las incorporaciones que ha hecho, a Teo Gómez lo veo bien hasta el momento en el campo de juego. Para mí, hasta ahora, la mejor incorporación de lo que va esta segunda parte del campeonato se llama Jefferson Valverde. Le da una tranquilidad, lo que no le daba Víctor Griffith, lo que no le generaba el panameño, Valverde le está dando a Melec en estos momentos esa tranquilidad y le da la apertura a Ángelo Mina a abrirse un poco más, al igual que Gonzalo Napoli. Jugador muy cuestionado, sí, pero es un jugador que cuando le das un poco más de libertad, le das un poco más de espacio, se siente un poco más cómodo en la cancha.
4: Y lo que noto, Valverde, bueno, que tiene mucha personalidad
2: al momento de defender y quitar el balón,
4: y habla mucho con sus compañeros.
2: Exactamente.
4: Es un líder.
2: Es un cabeza de área neto. Sí, es un cabeza de área que se queda ahí en su posición y no la abandona fácilmente.
4: Él jugaba en el Delfín, ¿no?
2: Y también en el Nacional, donde tuvo su mejor temporada. Y de hecho le da esa tranquilidad también a Stanley Segura y Aníbal Leguizamón, porque estos dos centrales tienen la libertad normalmente de salir jugando, o tienen esta característica, y le da esa facilidad Jefferson Valverde de que estos abandonen su posición y él se queda ahí plasmado en el área sin abandonarla, y tiene una muy buena marca también, Juan Luis.
4: Algo iba a decir el señor Fará.
3: Sí, Julián Anaya estaba atendido en el piso, ¿eh?
1: Correcto. Muy bien. La pelota se reanuda aquí en el Estadio Capo y la rechaza el golero Morales. El saque de fondo pasó la mitad de la cancha. La domina Ángelo Mina. Es frenado por la gente de Técnico Universitario. Era nada más ni nada menos que Arce. Arce se la toca desde el parchecito ahora. La toca con Bocanegra, que se tiene que retroceder. Allá va Mena. Mena la abre por la banda derecha para que avance el jugador Arce. Arce mete el pelotazo para Estupiñán. Este rápido, habilidoso. La tiene Estupiñán, la marca de Guerrico. Se venía Bocanegra, pero el juez de línea dice, la pelota salió. Saque lateral que va a servir el cuadro millonario cuando estamos ya en el tiempo de juego.
3: 19 minutos ya de esta primera parte. El marcador se lo cuento yo aquí en el campo. El 0 para Emelec, 0 Técnico Universitario. 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
1: Se viene Fragoso. Se metió el área, levantó el centro. Se cruzaba bien, lindo duelo que tenemos aquí entre Cuero y Fragoso. Continúa el señor Fará.
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2: Muy bien, perfecto. Oiga, muy buena incursión acá de Fragoso por el sector derecho. Acá la jugada nace en los pies de Ronnie Carrillo, que le termina quitando el balón ahí en la zona medular a Johan Bocanegra, y esta se la da inmediatamente a Fragoso, que estaba temporalmente o estaba inicialmente, estaba completamente libre, pero ahí apareció Carlitos Puerro para poder despejar. Hay un tiro de esquina a favor de Melec.
1: Centro de Napoli, balón aéreo, pasó por todo el área esa pelota, a lucharla ahí Estupiñán, se chocaba con Ignacio Berrico, termina ganando el conjunto eléctrico, el saque lateral, pero no, el señor Arizaga dice, la pelota la tocaste, Berrico, lateral que va a servir técnico universitario, que en estos primeros minutos, Víctor, más se dedica a defender que a poder proponer algún ataque. Bien planteadito de Melec en estos primeros minutos.
2: A ver, los primeros minutos de Melec están muy buenos, no, date cuenta del aporte que, como le dije hace un momento, que le imprime acá Jefferson Valverde, el número 32, acá Teo Gómez, que bueno, con ahí con una que otra jugada interesante también ha aportado mucho este Melec. Un Fragoso que no desentona, al igual que Ronnie Carrillo y Luka Klimovic, que están ejerciéndole presión en la parte alta al cuadro del Rodillo Rojo. Hasta ahora Melec mucho mejor que el cuadro de técnico universitario, que como tú muy bien lo planteas, más se dedica a defender que a atacar. El técnico universitario no abandona fácilmente las posiciones para no quedar expuesto.
1: Centro de Guerrico de Tien Angelo Mina, rebotó en una mano, me parece que una mano, pero bueno, se viene la respuesta. Boca Negra, ¿qué hiciste, Boca Negra? Tenías un contragolpe fantástico que quisiste meter de la primera y la mandó a donde no canta nadie. Primera intervención del golero Mario Valero desde el fondo, que sale tocándola con Aníbal. Aníbal Leguizamón. Leguizamón la toca con Valverde. Valverde hace la pausa, la pisa la pelotita, la va a abrir por la banda derecha para Teo Gómez. ¿Este es Teo o Luis Gómez?
2: Luis Teo Gómez.
1: Como el homónimo del Chino Gómez, aquel lateral derecho del Barcelona Sporting Club. Ya tiene Leguizamón.
2: ¿Te acuerdas la bomba?
1: Sí, también.
2: ¿El papá?
1: Ah, mire usted. Bueno, yo me acuerdo del Chino Gómez, gran lateral del Barcelona de los 90. La pelota tiene Fragoso, la pelea con el jugador Torres, lo bajaron a Fragoso y el juez dice tiro libre, tiro libre aquí en el Estadio Capuel, que va a ejecutar el cuadro millonario.
3: Ya se fue a 22 minutos ya de esta primera parte, el marcador se lo cuento yo, 0 para Emelec, 0 técnico universitario, de 8 a 10 de la mañana, Deportes en el Ecuador del Mundo con Pedro Marchán y Víctor Pizarro.
2: Acá en esta última jugada, Fragoso quiso volver loco a Liberman Torres, se le quiso escapar, pero el número 6 del cuadro del Rodillo Rojo lo terminó agarrando de la camiseta y el, bueno, el central del partido, el señor Arizaga, le dijo, detente porque hay tiro libre a favor de Melec luego de esta falta descarada, Juan Luis.
1: Señoras y señores, nuevamente la dupla de los ejecutantes, Fragoso Napoli. Vamos a ver quién inventa. Está Carrillo en el área, peleando ahí con los centrales del Rodillo Rojo. La pelota la va a ejecutar Fragoso. No, prefiere ir Napoli, centro de Napoli. Cabezazo de Leguizamón. Y la pelota pasa besando el vertical. Nuevamente se salva el Rodillo. Señor Víctor Pizarro.
2: Muy buen centro acá de Gonzalo Napoli. Preciso a la cabeza acá de Aníbal Leguizamón. Oiga, la conectó. Preciso, fue preciso acá lo que hizo Aníbal Leguizamón y estuvo cerca de poder. La primera del partido se acaba de salvar técnico universitario y Emelec ratifica el buen momento que vive hasta el momento en este primer tiempo.
1: Así es, pero hay que marcar goles, señores. Si no marcan goles, la cosa se complica. Sí, señor, pelota nuevamente la buscaba Carlos Cuero, lo bajaron a Cuero, dejó un cariñito el jugador Luis Fragoso, la baja de Angelo Mina. Van a detener esto, van a detener porque Cuero está en el suelo, la tiene Luis Gómez, y sí señor, Arizaga dice, paren todo nuevamente, hay infracción, tiro libre, que va a ejecutar en el medio, dígame. Allá, ok, muy bien, la pelota en estos momentos está detenida aquí en el estadio George Capwell, estamos observando que Cuero reclama un posible planchazo de Luis Fragoso. ¿Qué observó usted, señor Fará? ¿Hay una acción así como para amonestar a Fragoso o no pasó nada?
3: Ya le digo, contra Cuero ha sido. Ah, espérese un ratito que no. Déjeme ver la repe. Siga. ¡Uy, papá!
1: ¿Qué pasó? ¿Planchazo?
3: Sí, señor. Espérese.
1: Bueno, uy. El jugador dijo, juegue nomás. No pasó nada. La pelota la tiene segura. segura con la pelota, la va a abrir para Aníbal Leguizamón, Leguizamón que quiere reiniciar el fútbol desde el fondo, se la devuelve a Segura, se muestra Guerrico por la banda izquierda, sí, se la dan a Guerrico, también se muestra Lucas Klimovic, prefiere levantar el centro Guerrico, arriba va Carrillo, no puede Carrillo porque no interfería el jugador Mena, no puede Mena, lateral que la va a ejecutar rápidamente Medec. En estos minutos, Emelec es dueño y señor del ataque millonario. Ya tiene Carrillo, lo dejaba sola Fragoso, se anticipó bien Mena. Nuevamente Emelec con la pelota, la tiene Valverde. Valverde con Napoli, Napoli un poquito más movedizo. La tiene Valverde, Valverde la abre por la banda izquierda para Ignacio Guerrico. Guerrico se la devuelve a Segura, Segura se mete, la toca para el centro para que la tenga Leguizamón. Y todo técnico metido en su zona, la tiene Fragoso, le pegó Fragoso, débil, a las manos de Mena, Mena, a las manos de Morales, perdón, y el golero de técnico universitario se queda con la número 5 aquí en el estadio George Capwell. Está observando que hay muchos jugadores de técnico de Emelec con una moda que se implantó en la Copa del Mundo, muchos zapatitos rosados. A mí no me gusta mucho ese color de zapato. Seguramente al señor Farah le gustan. O al señor Pizarro también. La pelota tiene Torres. Torres con Mena. No puede Mena. La buscaba el jugador Castaño. La pierde Castaño. Ahora la recupera Cuero. Cuero con Caicedo. Caicedo con Boca Negra. Boca Negra con Castaño. Levanta la pelota Castaño. Ahí va Estupiñán. Estupiñán va a levantar el centro. Se anima técnico universitario. Y se cruza bien Segura. Nuevamente la pelota la tiene técnico. Estupiñán se empieza a soltar un poquito Rodillo. La toca con Boca Negra. Boca Negra. Se viene Boca Negra. La toca con Caicedo. Caicedo remata mal. Aparece Cuero. Cuero gatilló. Fuerte abajo. Un tanto alejado de la portería de Mario Valero. Pero la primera llegada de técnico universitario. Ya metió miedo aquí en la Caldera del Capwell.
2: Bueno, el técnico universitario demostró ser un equipo en estos momentos que debe tener mucho cuidado cuando se viene el contragolpe. Se unió Boca Negra, se unió Castaño. Oiga, y ese pase preciso que le da Wagner Caicedo al jugador de Wagner Delgado. Oiga, y este se la pasa a Carlos Cuero. Oiga, y remate que pasó cerca, cerca del arco de Mario Valero. Y estuvo muy, pero muy cerquita a Juan Luis de poner la primera el cuadro del Rodillo Rojo.
1: Mucho tiquitaque, mucho más efectivo técnico a la hora de llegar que el Emelec, que a veces se enreda mucho en los ataques. Ahí se viene Carrillo, Carrillo la lucha, lo busca para Fragoso, lo bajan a Fragoso, el juez dice juegue nomás, pelota aérea, la pelea Caicedo, la lucha de Guizamón, y se va a empezar a animar un poquito el técnico, ya se dio cuenta que puede hacer daño, ya tiene Mena, Mena la lucha, estamos viendo un buen partido en estos momentos aquí en el estadio Capwell, pelota que la tiene Guerrico, la lucha con Boca Negra no puede, gana el jugador de Emelec, Gonzalo Napoli, Napoli con Valverde, la retrocede para Aníbal de Guizamón, Leguizamón pisa la pelota, dice, tranquilícense, aguanta un poquito la pelota, la tiene Segura, Segura la abre por la banda izquierda para Ignacio Guerrico, Guerrico se muestra rápidamente Gonzalo Napoli por la banda izquierda, lo va a marcar Boca Negra, que trabaja en toda la banda, se viene el colombiano, y va a meter primera, va a meter segunda, pasó la mitad de la cancha, se va a apoyar rápidamente con Castaño, la tiene Boca Negra ahora, la cambió por el otro costado para Cuero, gran jugador Cuero, yo no sé por qué Cuero no está en un equipo grande, tuvo su oportunidad, pero no terminó de convencer, o no se adaptó, no lo sé.
3: No cuajó.
1: Ya tiene Torres ahí, en el medio sector, la toca con el jugador Castaño, Castaño la abre con Estupiñán, la toca Estupiñán, la retrocede para el jugador Arce, Arce la nuevamente para que la tenga Torres, Torres con la pelota, nuevamente con Mena, que es un parchecito blanco en la cabeza, le partieron la cabeza ahí

0: Fragoso. Fragoso ya no tiene tanto espacio. El técnico está presionando la generación del bombillo. La tiene Gonzalo Napoli. Napoli levanta la cabeza. La abre para Teo Gómez por la banda derecha. Ahí la tiene Teo Gómez. Gómez con Napoli. Napoli aguanta. La tiene. La retrocede para Aníbal Leguizamón. Leguizamón la toca con segura rápidamente el juego. La abre por la banda izquierda para Ignacio Guerrico. Guerrico a levantar el pelotazo. Le entrega mal Guerrico. Se recupera Estupiñán. Y la buscaba Kimouch. No puede Kimouch. La revienta Arce. Pelota nuevamente que cae en territorio millonario, en los pies de Aníbal Leguizamón. Ya estamos entrando al tiempo de juego, señor Pará, cuénteme.
1: Le cuento, señor, 30 minutos ya de esta primera parte, el marcador se lo cuento yo, 0 para Melec, 0 Técnico Universitario. 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
0: Señor Pizarro, el conjunto de técnicos comienza a cerrar mejor la línea.
2: Sí, a ver, acá el técnico universitario empezó a ejercer mucho más presión con Wagner Delgado, acá con Castaño, también con Bocanegra, y un Emelec impreciso.
0: A ver, la peleaba ahí el jugador Bocanegra, en un mano a mano con Segura. Salió airoso el jugador del Emelec, el número 4.
2: Juan Luis, siento un Emelec que ya está cansado, está agotado físicamente, y eso es ahí en donde está aprovechando técnico universitario hasta el momento.
0: Ignacio Guerrico, Guerrico con Napoli, Napoli para Guerrico. Le alcanza a pinchar Estupiñán. Y ahí tiro de esquina que favorece al cuadro millonario.
1: El segundo del partido, informa CRS Satelital.
2: Bueno, a ver, yo creo que Ignacio Guerrico y Gonzalo Napoli no se terminan de entender, Juan Luis. Y lo vemos en esta última jugada cuando Estupiñán la termina tocando finalmente. Y gracias a ese último toque de Estupiñán, Emelec logra conseguir un tiro de esquina. Pero no hay asociación entre Guerrico y Gonzalo Napoli. Siento que los dos jugadores están jugando en un ritmo completamente distinto.
0: Centro de Napoli, balón aéreo, Carrillo. ¡Quimó Michalo! ¡Gol! ¡Gol, gol, gol, gol, gol, gol, gol, gol, gol, gol, gol, gol! ¡Gol, gol, gol, gol, gol, gol, gol, gol, gol, gol, gol, gol, gol, gol! ¡Gol! ¡Gol! ¡Gol! ¡Apareció Luca Kimouch! ¡Quítate la sal, Luca! Porque cómo te costó empujar esa pelota, bajada por Ronnie Carrillo, la aguantó, tenía que empujarla, y cómo se demoró, era de pegarle de una, bueno, te tardaste 2-3 segundos, y la manda adentro, para que la caldera grite, y nosotros aquí en la CRE también, cántelo y grítelo.
1: Se jugaban 31 minutos de esta primera parte, informa CRS Satelital, el marcador se lo cuento yo, 1 Emelec, 0 Técnico Universitario. Víctor,
2: preciso al centro acá de Gonzalo Napoli para que aparezca inmediatamente el número 9, aparezca Ronnie Carrillo. Oiga, y este se la baja y se la pone precisamente a Luka Klimovic. Oiga, que en dos tiempos pudo marcar la primera del partido, pudo poner ya su tercer gol con la camiseta de Emelec, de lo que va a la temporada 2026. Oiga, y sí que te tardaste, Luka Klimovic, unos 3 segundos, pero te tardaste. Oiga, y Ayrton Morales le salió a reclamar a sus jugadores que por qué no lo marcaron ahí a Luka Klimovic, que estaba completamente solo, estaba sin marca. Oiga, y hasta tardó en la celebración acá también Luka Klimovic. Emelec 1, Técnico Universitario 0.
0: No se lo creyó Luka Klimovic. Creo que pensó que el señor Ariza le iba a cobrar alguna infracción y no pasó nada. Y bueno, después de harto rato le empujó, ¿no? Se parece al señor Faraz y todo en cámara lenta fue la jugada.
2: Fue lento, ¿no?
0: Muy lento.
1: Oiga. No me haga hablar que es más lento que una tortuga es usted.
0: Oiga, más o menos cuando uno toca el timbre ahí. ¡Vamos, prevención! Cuando uno toca el timbre de radio. Se viene Klimovic. Klimovic, lo bajaron a Klimovic. El juez dice, no. A mí me pareció manotazo.
1: Oiga.
0: Si no revisa el VAR...
1: Oiga,
0: si
1: le
0: no
1: cuento.
0: Dice el bar, vamos a ver qué pasa.
1: Le cuento la última.
0: La gente de Emelec reclama un ratito. Ahora dejó un planchazo el señor Segura. A ver, ahora sí, señor, para cuento.
1: Don Jordi.

0: Caicedo dio un cabezazo a un rival y lo expulsaron. No estará dos partidos en el fútbol argentino don Jordi Caicedo.
1: Imagínese, después de ser la figura en el clásico de Boedo, ¿qué hace expulsar? Bueno, lo pudieron haber expulsado por hacer la del topollillo. Tanto escándalo por celebrar un gol así.
0: Que hasta Marcelo Tinelli reclamó, ¿sí sabe?
1: Sí, sí, han hecho un show. Pero la verdad, bueno, figura y hoy villano, ¿no? Qué pena. A ver, se nos está metiendo el humo, ciérreme la puertita. No sé, por favor, ¿qué? Por favor, cierre la puertita.
0: Ah, se le está metiendo, ¿qué cosa dice?
1: El humo, es que encendieron bengalas acá y se nos está metiendo el humo en la cabina.
0: Yo pensé que era el otro...
1: seguimos con el mismo problemita, entonces ahorita abrimos un poco la puerta, pero ya se metió uno que otro olor extraño que proviene de la general. Usted sabe
0: no,
1: cómo
0: recibe. Ya, sí, dele.
1: Muy bien, señoras y señores, la tiene el jugador Estupiñán. Gana el Emelec, en el tiempo de juego.
0: Ya se juegan 36 minutos de esta primera parte. El marcador se lo cuento yo. 1 para Emelec, 0. 0 técnico universitario.
1: Muy bien, la pelota tiene el conjunto de técnicos por intermedio de Estupiñán. Estupiñán hace el enganche. Salió Fragoso. La rechaza mal de Guizamón. Casi lo complica Mario Valero. Tiro de esquina. ¿Qué favorece a técnico, Víctor?
2: Sí, técnico universitario que reaparece nuevamente. Se está tratando de reintegrar en el partido luego del gol de Luka Klimovic. Salió con este centro de acá de Estupiñán y la terminó peinando Ronnie Carrillo, que estaba ahí en el bloque defensivo, pero hay un tiro de esquina a favor del cuadro del Rodillo Rojo que lo va a ejecutar Johan Bocanegra.
1: Frente a la pelota está Bocanegra, el trencito, el Rodillo, se agarra ahí, Mina, con Mena, viene el centro de Bocanegra, pelota aérea. ¿Cómo se complicó entre Luca y Mario Valero, Víctor? Nuevamente, tiro de esquina, favorable a técnico.
2: Sí, no, falta de comunicación acá entre el portero y el delantero del cuadro eléctrico. El autor del único tanto hasta el momento del partido. Oiga, no se comunicaron bien y salieron los dos a tratar de despejar el balón. Pero finalmente Valero la terminó sacando y hay tiro de esquina a favor de técnico.
1: Nuevamente Bocanegra, pelota, la vuelve a sacar Carrillo al córner. Y hay un nuevo tiro de esquina favorable a técnico.
0: Quinto tiro de esquina del partido, informa CRS Satelital de 12 a 13 horas. El informador por CRS Satelital, señor, siga nomás.
1: Control B, la tiene Bocanegra, arriba, aérea, se fue la pelota, la alcanza a pivotear alguien del técnico, rebote para allá, para acá, y la rechaza Carrillo, y se va a ir al córner. No, había una posición adelantada, una infracción, sancionó el señor Arizaga, Víctor.
2: Sí, a ver, ya había indicado que el balón había salido luego del último despeje del central de técnico universitario, el señor Arce, había indicado acá Arizaga que ya había salido el balón, y por lo tanto es saque de portería, y también le dijo el árbitro que saque los papelitos que se encontraban ahí invadiendo la zona del portero Mario Valero.
1: Hoy un gol caído del cielo de Emelec, porque técnico universitario comenzó a mejorar.
2: Sí, y Emelec decayó completamente a lo que veíamos inicialmente en esta primera parte, un técnico que estaba atacando más, un técnico que se atrevía a algo más en el partido, no, y ese gol de Klimovic también le dio un levantón anímico, Juan Luis, al cuadro millonario que hasta ahora le imprime un poco más de intensidad en este primer tiempo.
1: Se viene Medellín, Angelo Mina para Fragoso, va a pasar Teo Gómez, la tiene Fragoso, se da a Teo Gómez, levanta el centro, el lateral, y alcanzó a la pie Montúfar, saque de fondo que favorece a técnico, muy mala la ejecución del centro de Teo Gómez.
2: A ver, acá Teo Gómez muy bien, la velocidad, no se entendió ahí junto a Fragoso, pero al momento de sacar ese centro, oiga, creo que el señor Pará se entra de mejor manera que Teo Gómez.
0: Oiga,
2: horrible lo que acaba de hacer.
0: Don Víctor.
1: Pelota que la tiene Bocanegra, Bocanegra la retrocede para Arce, Arce se la devuelve al central, el jugador Anaya, no lo hemos visto mucho Anaya, muy estático, Mena ha sido más partícipe en la saga del técnico, allá va Cuero, es del cabello dorado, pelo largo, ustedes se acuerdan, pues, cómo es la
0: mirada
1: del señor Carlos Luis Valderrama, ¿no? Algo parecido, ¿no?
2: ¿Algo iba a decir, señor Pará?
0: Sí, dice don Félix que lo está extrañando mucho el señor Juan Luis Fuensalida.
1: Ah, bueno, yo también lo extraño. El señor Félix hace un café espectacular, lo que no puede hacer el señor Pará. Señor Félix, un gran tipo. así que un abrazo.
0: Que le traiga café mañana, dice.
1: La rechaza Valverde, pelota que rebotó en el árbitro, le dieron un balonazo que hasta el pito salió volando.
2: Sí, sí, a ver, acá ese balón le alejó el pito acá al central del partido, al señor Henry Arizaga, que hasta ahora yo creo que ha tenido un partido bastante aceptable, creo yo, Juan Luis, no sé lo que tú opines del trabajo del central del partido. No ha sido muy incidente en la jugada.
1: Yo tengo
2: clave.
1: Yo tengo tres.
2: Cuente.
1: El posible penal que no le sancionaron a Cuero, favorable al técnico.
2: Okay.
1: Hubo un planchazo que dio segura en la mitad de la cancha. Y el manotón que no pudimos ver la reiteración a Klimowicz. Son tres jugadas polémicas que no ha consultado en el VAR. Después vamos a ver si lo podemos revisar. Pelota que la tiene Valverde. Valverde en la mitad de la cancha. Presiona Bocanegra, presiona Caicedo. La toca rápidamente con Teo Gómez. Gómez que recién como que está empezando a animarse. La tiene Valverde, la baja Carrillo, la entregada con el pecho. Carrillo entrega mal, rechaza Mena, rechaza Cuero. Nuevamente Teo Gómez a nadie. Y la pelota termina en las manos de Morales, que la saca rápido Morales. Pelota aérea, a luchar la segura. La tiene segura, no tiene con quién. ¿La va a tener que botar? No, prefiere que se vaya. Y hay un saque lateral que va a servir el bombillo rápidamente con Mario Valero. Pelota que la tiene Valero. Sale jugando con Aníbal Leguizamón. Leguizamón la abre con Valverde. Valverde que definitivamente le da más salida, le da más claridad a la salida de Melec. Falta un poco más de versatilidad, más velocidad a los volantes de creación del bombillo. La tiene Ángelo Mina, se la toca rápidamente a Teo Gómez, la pierde Gómez, la lucha Gómez, la recuperó Cuero. Cuero, allá va el conjunto del técnico por intermedio de Wagner Delgado, que recién empieza a aparecer Wagner Delgado. Este es un jugador interesante. Se barría Ángelo Mina y hay un saque lateral que debe ejecutar rápidamente el técnico universitario con Cuero. Cuero la toca con Bocanegra. No era el jugador Castaño, se parecen estos dos. La tiene Castaño. Castaño la va a pedir Bocanegra. No, prefiere cambiarla para Estupiñán. Estupiñán va por la derecha. Va a encarar a Estupiñán. Levantó el centro, la rechaza segura. La tiene Gonzalo Nápoles. Se la complica Guerrico. Guerrico como puede la rechaza. La lucha. Ahí el jugador Anaya con Klimovic, no puede Klimovic, Bocanegra, le metió un buen pase a Estupiñán y aparece segura que le hace una sombra para que el golero Valero se caiga con la pelota, pero definitivamente cuando triangula, cuando toca técnico universitario, es un equipo que hace muchísimo daño, Víctor.
2: Sí, efectivamente, es un equipo que cuando triangula, cuando se empiezan a asociar sus elementos, pueden hacer mucho daño, pero hay algo que le falta acá técnico universitario y es la ausencia hasta ahora de Wagner Caicedo, el centro delantero hoy del cuadro ambateño, que no se ha reintegrado al partido, que no se ha asociado con sus compañeros, no ha tenido mayor entendimiento con el resto de la plantilla que hasta ahora están haciendo un partido bastante decente, un técnico universitario que al momento de tratar de reagrupar el ataque no le sale la finalización, Juan Luis, y eso es lo que hasta el momento le pasa factura al cuadro del Rodillo Rojo.
1: Se viene Wagner Delgado por la izquierda, se junta con Cuero, se empezaron a soltar estos por la banda izquierda, desde hace rato, qué linda jugada, toca con Cuero, va a encarar Cuero, la marca de Klimowicz, la devuelve el conjunto de Rodillo Rojo, ahí con Castaño, Castaño tiene espacio, le va a tocar para quién, le pasa el pase filtrado para Wagner Delgado, se le fue larga, y termina en los pies de Mario Valero. Y yo insisto, creo que Demelec está retrasando mucho sus líneas y eso, esta historia yo me la conozco, así que no se la quiero contar. Espero que no se repita la historia. Va ganando Demelec, pero técnico universitario mejorado. Pelota que la tiene Valverde. Valverde va a seguir jugando. Y no quisiera de hinchada Demelec seguramente que su equipo gane a trancas y a barrancas. De hinchada Demelec quiere que gane jugando bien, dominando. Y en estos últimos 15 a 20 minutos, técnico universitario lo está encimando y hace rato que Medellín no se asoma a la portería de Morales. La tiene Leguizamón. Leguizamón va a levantar el pelotazo. Prefiere salir jugando ¿con quién? Con Ángelo Mina. La toca Ronnie Carrillo que baja a apoyarse. La tiene Teo Gómez. Gómez lo busca Fragoso. Fragoso tiene tiempo y espacio. Vamos a ver qué inventa Fragoso. ¡Golazo Klimowicz! ¡Golazo Klimowicz! ¡Golazo Klimowicz! ¡Gol! ¡Gol, gol, gol, gol, gol, gol, gol, gol, gol, gol, gol, gol, gol, gol, gol! ¡Gol, gol, gol, gol, gol, gol, gol, gol, gol, gol, gol, gol, gol, gol, gol! ¡Gol!

0: Millonario, gol, gol, gol, gol, gol. Fragoso por la derecha, tuvo todo el tiempo y el espacio, levantó el centro y aparece Klimovic, soberbio cabezazo, y festeja con una tranquilidad porque sabe que lo han criticado y él siente cierta vergüenza, pero Luca por dos. Dos lucas en estos momentos en el Capuel para que la CR satelital lo canten y lo griten. ¡Emele! ¡Emele!
1: ¡Gol, gol, gol! Jugaban 41 minutos de esta primera parte, informa CR Satelital, el marcador se lo cuento yo. 2 para Emelec, 0 Técnico Universitario, Víctor.
2: A los tiempos que volvía a aparecer Emelec en el ataque, a los tiempos que volvía a incomodar a la zona defensiva del cuadro de Técnico Universitario, y era justamente este chico, Luis Fragoso, el número 15 del cuadro de Emelec, el chico que salió de la cantera, poner un centro preciso para Luka Klimovic. Oiga, y este cabecea de una manera precisa. Oiga, y lo pone a ganar Emelec 2-0 y empieza a cerrar el partido a favor de los azules, que hasta ahora se quedan los 3 puntos en casa, Juan Luis.
0: Que se paren los azules aquí en el estadio George Capo y los pocos hinchas de Emelec que están disfrutando esta victoria apretada, sufrida, pero está ganando. Y Klimovic, sí, Klimovic marca por dos. Este que estaba peleado con la red, que hace una semana fue criticado, hoy con la aparición de Ronnie Carrillo, arrastrándole marcas, tiene tiempo y espacio para marcar, y la gente se emociona aquí en el Capo, el Víctor.
2: Sí, efectivamente, no, y es lo que hablábamos justamente hace un momento, la inclusión de Ronnie Carrillo a la plantilla de Emelec, no, le da ese envión anímico, al igual que la inclusión de Jefferson Valverde, no, cómo se roba la marca acá Carrillo, y lo deja completamente libre acá Luka Klimovic, y que este finaliza la jugada de muy buena manera, 2 apariciones de Klimovic y 2 goles para el cuadro eléctrico.
0: Se viene el conjunto de Técnico Universitario y la rechaza Carrillo, y agárrate que se viene Fragoso. Fragoso mete primera, Fragoso va a meter segunda, a correr Fragoso, la marca ahí de la gente de Técnico, en cara Fragoso, se metió al área, ¡Fragoso! ¡Ay, Fragosito! ¡Qué definición para Ronia! Pero si la mandaba recto, podía haber sido un golazo, señor Pizarro.
2: Efectivamente, no. Impresionante lo que acaba de hacer Fragoso. Fragoso está completamente loco en medio de Cuero y de Mena. ¿Cómo se saca la barca? Oiga, pero finalizó de una manera terrible. No de la mejor manera. Lo tenía Luka Klimovic, lo tenía también a Ronnie Carrillo. Pero acá Fragoso se quiso mandar la individual y finalmente no le salió, Juan Luis.
3: Oye, yo tengo una duda. No sé si me lo puede confirmar Javier, o de repente usted mismo, Víctor, o en las redes sociales, algo pasa con Klimovic que no está celebrando como normalmente lo hacía. ¿Alguna situación personal tendrá que no
1: paso está celebrando? Por este lado paso, maestro. No he leído nada ni he escuchado nada.
2: No, tampoco. De mi parte tampoco he leído nada.
3: Hay una situación que realmente llama mucho la atención. La frialdad para festejar de Klimovic, no sé si se dieron cuenta.
2: Bueno, tal vez a los tiempos, tal vez también que marca a Klimovic, y él tal vez siente que tiene una deuda justamente con la hinchada de Emelec, que le piden seguramente, al igual que todos él ha de tener redes sociales, ya de revisar las constantes críticas que hay hacia él. No, hace rato que él no marcaba y el día de hoy se encontró con 2 goles.
0: Señoras y señores, terminó el primer tiempo, gana el Millonario por 2-0 Técnico Universitario. Aquí en la caldera de Ucapo, nosotros desde la Torre de Satelital contándole todas las emociones con el triunfo parcial Millonario. Los jugadores se van al descanso.
1: Muy bien, quedan en la grata compañía de don Víctor Pizarro en los comentarios que ha sido esta primera parte. 2 para Emelec, 0 Técnico Universitario. 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Víctor, contigo.
2: Muy bien, ahora sí, culminaron los primeros 45 minutos. Victoria parcial de Emelec 2-0 sobre un Técnico Universitario que no levanta cabeza, un Técnico Universitario que agudiza la situación, que la profundiza y que hoy lamentablemente no se halla en este escenario deportivo. Bueno, un Emelec que el día de hoy salió con absolutamente todo, un Emelec que salió con la intención de dañar desde el minuto uno a un técnico universitario que, como lo dije en la previa del partido, debe aprovechar porque viene sin técnico, un técnico que no viene en su mejor momento, un técnico que creo yo que atiza y mantiene la misma situación del año anterior. Un técnico universitario que, la verdad, deja mucho de qué desear. Un técnico que, la verdad, creo que no es rival al día de hoy para ningún equipo de la Serie A de la Liga Pro. Entonces, insisto nuevamente, y voy a seguir insistiendo hasta que ya culmine este partido. Emelec, si el día de hoy no golea a técnico universitario, hermano, olvídate de seguir compitiendo porque no estás apto para seguir jugando a la par, al igual que el resto de tus de los clubes que están participando. Pero hoy Emelec está demostrando, otra cara, está presentando otras facetas en comparación a lo que ya hemos venido viendo regularmente desde Emelec. Como lo dije en el desarrollo de este primer tiempo, la inclusión de jugadores como Ronnie Carrillo, Jefferson Valverde, incluso del propio Teo Gómez, a Emelec le dan una tranquilidad momentánea, le da una tranquilidad que le permite al menos respirar, le da esa tranquilidad que no lo tenía solamente con José Neris en el ataque, no lo tenía en la zona medular con Víctor Griffith, que para mí era bastante irregular este panameño que llegó a Emelec en el arranque de esta temporada, y que para mí nunca justificó el por qué estar en el cuadro eléctrico. Y bueno, también lo de Romario Caicedo, que creo yo que al menos en esta temporada no daba argumentos como para poder seguir sosteniéndolo en el cuadro eléctrico. Entonces, hoy Emelec, con estos tres nuevos refuerzos, ha encontrado una respuesta, ha encontrado temporalmente, creo yo, que una solución. Porque Ronnie Carrillo, más que Neris, discúlpeme, sí es. Jefferson Valverde, más que Víctor Griffith, sí es. Y hasta ahora lo demostrado de parte de Teo Gómez, más que el propio Romario Caicedo, creería que por momentos sí es. No, porque al menos Romario, en lo que fue esta temporada, fue un jugador bastante irregular y que no aportaba y que no le sumaba en algo positivo al cuadro eléctrico. Se mantenía en una línea bastante irregular, se mantuvo siempre en una posición que no le sumaba y no protagonizaba absolutamente nada. Entonces, con estos puntos que estoy mencionando perdón, Emelec estaba obligado en el mercado de pases de esta mitad de temporada. Emelec estaba en la obligación de salir a buscar refuerzos que le vayan a sumar, que le puedan enviar anímicamente y que le puedan demostrar que Emelec tiene por dónde buscar y encontrar soluciones. Y Emelec lo ha encontrado temporalmente con Ronnie Carrillo acompañando a Luka Klimovic, que con un acompañante que sí roba marcas, un acompañante que sí puede robar la marca de los centrales del equipo contrario, le puede aportar muchísimo al atacante argentino y que ya lo está demostrando el día de hoy. Dos apariciones de Klimovic y dos goles encajados. Lo de Jefferson Valverde le da esa libertad también a Gonzalo Napoli, le da esa libertad a Angelo Mina de poder abrirse un poco más, de reencontrarse con los extremos que en esta, bueno, con los jugadores que están aportando en la parte alta, que en esta tarde son Luis Fragoso, también lo es el propio Klimovic o por momentos Ronnie Carrillo. Entonces le está aportando y le da esa facilidad para que Emelec pueda encontrar un poco más de libertad al momento de jugar, al momento de atacar, al momento de crear. Y luego también tienes a un Teo Gómez que quizás sí, no es de esos laterales que te pueda gambetear, no es de esos laterales que te pueda robar un balón y te pueda llegar hasta pisando la raya y te pueda terminar marcando. Luis Gómez es más de estos jugadores que te mantienen la marca, es más de estos jugadores que son más estáticos y que mantienen un poco más de tranquilidad. Ahora, Emelec, bien en este primer tiempo. Ahora, si bien es cierto, es verdad, Emelec ha sido muy superior a técnico universitario, Emelec también hay que ser muy sinceros y muy francos también con la hinchada de Emelec y con toda la audiencia, Emelec ha ido de menos a más y de más a menos por momentos en el partido. Y en un momento en el que el técnico universitario empezó a hacerle daño, buscó la manera de cómo vulnerar a un Emelec que creo yo que estuvo muy bien en la zona defensiva. Creo que Emelec no se vio muy, muy afectado. Emelec no tuvo mayores aprietos al momento de defender, pero cuando se trataban de asociar, cuando trataban de triangular, Johan Bocanegra, también este chico Mateo Castaño, junto a Wagner Delgado y Lieberman Torres, oiga, estos jugadores ponían en serios aprietos a la gente de Emelec. No, pero como lo dije hace un momento, antes de que acabe el primer tiempo, la ausencia o la poca participación de Wagner Delgado no le permite a técnico universitario, o no le permitió prácticamente, encontrar una respuesta o encontrar la manera de cómo finalizar de muy buena manera las jugadas que el técnico estaba creando en ese momento. De ahí, lo de Arce, lo demostrado por Anaya, por Mena, por bueno, Cuero para mí es el mejor jugador que actualmente tiene el cuadro de técnico universitario. Es bastante preocupante, ¿no? Porque acá hasta el propio Gonzalo Napoli le ha hecho el partido a Arce, le ha hecho el partido al propio Anaya, a Mena, y ni qué decir de la pareja de ofensiva el día de hoy de Emelec. Lo tienes por un lado, lo tienes a Ronnie Carrillo, por el otro lado lo tienes también a Lucas Klimovic, que como lo dije ya hace un momento, en dos ocasiones ha podido aparecer y dos ocasiones totalmente encajadas y de muy buena manera, ¿no? Acá el atacante argentino. Así que Emelec debe tratar de mantener, debe tratar de tener esta regularidad que mantuvo en este primer tiempo. Se le vienen los segundos 45 minutos. Segundos 45 minutos que regularmente a Emelec se le complica demasiado. Ya hemos visto partidos donde Emelec tiene a favor el resultado, pero Emelec se complica solito y le empieza a parpadear un poco el rendimiento que al menos mantuvo en los primeros 45 minutos. Y bueno, técnico universitario que el día de hoy, bueno, ¿qué tiene en la banca? Lo tiene a Eric Viveros, al portero suplente, lo tiene a Marco Carrasco, lo tiene a Jonathan Majao, a Adrián Cel, acá es una alternativa para esta segunda parte, lo tiene a Brian Oña, reciente incorporación, Felipe Castillo, a Rafael Chila, Christopher Arteaga, a Kenner Arce, Anthony Castillo y Carlos Estupiñán. Hoy, lamentablemente, técnico universitario no tiene alternativa. Hoy, lamentablemente, técnico universitario no puede decir, miro a la banca de suplentes para realizar un par de cambios y que me puedan cambiar un poco la cara del partido. Para empezar, técnico universitario tiene que prácticamente nadar contra la marea, porque no es que tiene mayor alternativas en la banca de suplentes. Y hoy vemos un juego totalmente distinto de Emelec. Hoy vemos un Emelec mucho más agresivo. Hoy vemos un Emelec que tiene la intención de salir y de claramente quedarse con los tres puntos acá en casa. Este es el antepenúltimo partido que Emelec tiene en esta fase regular aquí con su gente, y seguramente el cuadro eléctrico desea y quiere quedarse con los tres puntos acá en casa. Tres puntos que le ayudan muchísimo y que con esta victoria parcial Emelec estaría ascendiendo al décimo lugar con 32 puntos, aunque el gol de diferencia no le ayuda mucho porque tiene menos 7 en el gol de diferencia. Emelec aún le quedan dos partidos más en casa.
1: Víctor,
2: uno, cuénteme.
1: Pero el Musurruna ya hizo 32 menos 2.
2: Disculpe.
1: El Musurruna ya hizo 32 menos 2.
2: Bueno, bien como le dice acá nuestro compañero Javier Fará, Musurruna también ha sumado, pero a Emelec le queda todavía contra Leones del Norte, le queda todavía contra el Manta, que creo que es un rival bastante asequible, es un rival que puede tranquilamente Emelec sumar. Me gustaría decir lo mismo de Leones, pero Leones es un equipo que al menos ha demostrado en esta fase ser un equipo que te puede poner a sudar un poco más, que te puede despeinar más de lo regular. Así que Emelec hoy prácticamente tiene todo encaminado para poder enrumbarse al primer hexagonal, o al menos quedarse en el cuadrangular intermedio. ¿Por qué digo al menos? Suponiendo, ya empezando acá con los análisis, a futuro de lo que puede pasar en el campeonato ecuatoriano, englobando Liga Pro, englobando también Copa Ecuador, suponiendo que Liga en Copa Ecuador Independiente del Valle queda campeón, cede un cupo y el cupo y bajaría un cupo más a torneo internacional, al cuadrangular intermedio. Entonces le ayudaría eso, le beneficiaría mucho a Emelec que suceda eso, porque Emelec lograría al menos alcanzar o estaría con la oportunidad, con la chance de alcanzar un cupo a torneo internacional luego de estar ausente prácticamente 3 años, Javier, y esto le vendría muy bien al cuadro eléctrico. Y bueno, hablando un poco de Técnico Universitario, bueno, Técnico es un equipo que lamentablemente empezó mal el campeonato, se mantiene mal en el campeonato y seguramente va a terminar en el hexagonal del descenso, ahí peleando por descender o por no descender, junto al Deportivo Cuenca, junto a Guayaquil City, junto a Orense, junto a Técnico, bueno, el propio Técnico Universitario, junto a Fin de Manta y el Manta mismo, que yo creo que al día de hoy están comprometidos, al día de hoy yo creo que están, perdón, en la excepción, están jodidos con el descenso, porque para mí estos dos son candidatos fijos a descender, pero vamos a ver qué es lo que finalmente termina pasando con Técnico Universitario, que hoy necesitaba sí o sí sumar la tres. Pero como va el partido, por cómo pinta esta situación en el cuadro de Técnico Universitario, creo que lo que tiene inmediatamente, lo que tiene inmediatamente el cuadro del Rodillo Rojo es justamente el descenso, Javier. Y esto no es algo que creo yo que le gusta tanto a la familia Jara, que son los directivos del cuadro este rojiblanco, pensar. Y un Emelec que, bueno, trata de levantar la cabeza, trata de anímicamente reencontrarse de mejor manera, pero hay que ver, ¿no? Porque la propuesta de Emelec es muy buena hasta el momento. Un Emelec que creo yo que ha salido con otra cara. El día de hoy ha salido con otra propuesta. Creo yo que es uno de los mejores partidos que hasta ahora va presentando desde que llegó Cristian Azuti al banquillo de Emelec. Para mí es de los mejorcitos, de los mejores partidos que yo he visto de Emelec, de lo que va de la temporada, de la mano de Cristian Azuti, porque si hablamos de manera general, este para mí sería el tercer partido que mejor ha presentado Emelec de lo que va esta temporada. El primero fue ante Independiente del Valle, que le ganó acá en este mismo escenario deportivo en la primera etapa. Ahora con Técnico Universitario, Emelec ha sido muy superior a un Técnico Universitario que como ya se lo planteó, trata de encontrarse, pero al mismo tiempo se desvanece, se diluye lo que trata de buscar el cuadro ambateño, el cuadro guaitambo, que hasta ahora, compañeros, está presentando o está teniendo una de las peores presentaciones en los equipos ambateños de lo que va de la presente campaña, porque Macará está en la parte alta, Muchugruna está en el zonal intermedio, también tratando de meterse al hexagonal principal, y bueno, Técnico que al día de hoy ratifica el mal momento que vive, los jugadores en cancha también están, no se entienden bien, que digamos, lo de Ayrton Morales reclamándole a sus compañeros el por qué no marcan, el por qué no van a marcar directamente en este caso a Lucas Klimovic, que creo yo que queda o deja en evidencia el mal momento que vive el cuadro rojiblanco, Juan Luis.
3: Sí, bueno, definitivamente el Técnico Universitario, más allá de haber complicado por algunos momentos el cuadro eléctrico, no ha tenido de eficacia en el último pase para quedar en un mano a mano claro con el golero Mario Valero. Y el Emelec, que los primeros 15 minutos, 20 minutos de la primera etapa, sí lo complicó por intermedio de llegadas tanto de Fragoso por la banda derecha, que ha hecho un muy buen partido, la movilidad de Lucas Klimovic y el juego de Ronnie Carrillo haciendo el trabajo sucio, arrastrando marca, le ha permitido que llegue un poco más libre para poder concretar las jugadas. La primera realmente tuvo todo el tiempo y el espacio para empatar, y luego en una gran jugada por la banda derecha de Fragoso, un centro medido que logró conectar Klimovic de cabeza, le permite a Emelec iniciar este segundo tiempo de una manera más tranquila, sin variantes, tengo entendido, en ambos equipos. Y bueno, observando un partido bastante agradable realmente para los hinchas que han llegado al campo. Ya listo, Javier, para arrancar este segundo tiempo.
1: Señoras y señores, el segundo tiempo va a iniciarse. El compromiso aquí, el comentario viene por parte del señor Víctor Pizarro. Y en la narración llega...
4: Juan Luis Fuensalida.
3: Sí, señor, la vamos a pasar bien. Este segundo tiempo aquí en el Estadio Capo ya comenzó a rodar la pelotita sin variantes Emelec, sin variantes técnico universitario, y la pelota ya está rodando aquí en la Caldera. Ya está rodando el fútbol en esta nueva jornada de la Liga Pro. Pelota que la bajaba Carrillo, Luka Klimovic, la recupera Cuero y allá va el jugador Amaya. Amaya la toca con el golero Morales, va a seguir jugando el técnico universitario. Amaya, que llega número 13, la toca con Torres. Torres la abre ahí para Bocanegra. Bocanegra se junta con el jugador Castaño a correr. Bocanegra, que se mueve por la banda derecha, le insiste Bocanegra, va a ser el enganche, va a ser la pausa, se junta con Castaño, le mete el pase a Estupiñán, levanta el centro a ras del suelo de Estupiñán, sin dirección, que la recupera el cuadro millonario. Ahora insiste Arce por la banda derecha, nuevamente con Torres. Torres con el jugador Amaya. Se juntaron los colombianos. Allá va Castaño. Castaño lo busca a Wagner Delgado. No puede Delgado. Pelota que la rechaza Ángelo Mina. Nuevamente ahí está Carlos Cuero. Cuero la retrocede para Mena, que ahora se cambió el parche. Se puso un cintillo de color azul y blanco para proteger el corte que tuvo en la primera etapa. Estupiñán con Bocanegra. Bocanegra avanza con la pelota. Insiste Bocanegra. Recupera bien Ángelo Mina. El juez Arizaga dice ahí, tiro libre. Tiro libre que favorece al cuadro de Rodillo Rojo. ¿Algún resultado de algún partido que se esté jugando en estos momentos, señor Pará? Usted me lo va contando.
1: Ayer perdió. Ayer jugó Boca con Platense, ¿verdad, don Víctor?
3: Sí, señor. Ya viene el señor Pizarro. Boca Platense empataron, ¿no?
1: Sí, empataron.
3: Correcto, no estuvo ni en la banca en el Valencia.
1: Todavía, Arruabarrena ha dicho que todavía no, que hay que darle todavía un chancecito, una semana más.
3: Centro ahí arriba, el corazón del área, se le va segura, pelota que quedan dos botecitos, la pelea de Estupiñán, y el balón se va a ir al tiro de esquina, que favorece a Técnico Universitario.
1: Sexto del partido, informa CR Satelital. River le gana a Argentinos Junior 1-0.
3: Muy bien, ya no está el señor Kendry Páez, no lo quiere nadie por Europa. Viene el centro de Estupiñán, arriba, rechaza Aníbal de Guizamón y se viene Fragoso. Vamos a ver qué inventa. Ganó Fragoso, el número 15 del bombillo. Va mano a mano, se viene Fragoso, ganó Fragoso. Si la manda adentro es un golazo, si la manda adentro es un golazo, pero Morales, soberbio. ¿Cómo te falta la definición, Frago? ¡Qué jugada que te mandaste, señor Víctor Pizarro!
2: Oiga, espectacular la jugada acá de Luis Fragoso. ¿Cómo se sacó la marca acá de Johan Castaño de Bocanegra? Oiga, ahí solo con Ayrton Morales, pero el portero ecuatoriano le dijo, aquí estoy, y le detuvo esa opción de peligro clarísima a favor del cuadro eléctrico. Y Juan Luis, cerca el tercero de Melec, muy cerca de Melec de poner la tercera en el partido. Oiga, ojo con este chico, hoy está dando el lujo de hacer lo que quiere en el campo de juego.
3: Se hizo un festín, Luis Fragoso, sí señor. Y Morales estuvo soberbio ahí para apagar los incendios que había dejado todo el espacio del mundo la gente de Técnico Universitario.
2: Oiga, cruce de palabras entre Ayrton Morales y Fragoso luego de la jugada.
3: Sí señor, Bocanegra y Delgado frente a la pelota, tiro libre, diagonal, favorable al conjunto de Ambato. Están los dos jugadores, el colombiano y el ecuatoriano. Y en la barrera está el jugador en el centro, Delgado. La rechaza Leguizamón y la rechaza Fragoso. Y la pelea Luca, no puede Luca, pelotazo de Cuero a las manos de Mario Valero.
1: Juan Luis,
3: cuando recién arranca este segundo tiempo, cuéntame, señor Pará.
1: Colo Colito empata con O'Higgins 0-0.
3: Muchas gracias, el Colo Colo, el ejemplo de valor, el equipo del pueblo del fútbol chileno. La tiene Estupiñán, aguanta la pelota Estupiñán, la abre para el jugador Castaño. Castaño se devuelve a Estupiñán, levanta, hace el enganche Estupiñán, remata las manos de Mario Valero, que se queda con la número 5. Y me parece, Víctor, que no se siente la ausencia de Pedro Ortiz en las manos de Mario Valero. Creo que ha estado bastante soberbio en los partidos que lo ha reemplazado al golero eterno que han tenido los azules en los últimos partidos.
2: Sí, a ver, yo concuerdo completamente contigo, Juan Luis, porque date cuenta que Mario Valero ha estado a la altura hasta el momento de lo que ha necesitado de Melec, aunque, para ser sincero, Mario Valero no se ha visto tan expuesto o no se lo ha necesitado al 100%, al menos en este partido, ¿no? Eso no quiere decir que no haya tenido grandes actuaciones ante Guayaquil City, por ejemplo, pero hasta el momento Pedro Ortiz no se hace extrañar bajo los tres postes.
3: Ya tiene Torres, Torres la recupera con Caicedo, sale jugando de Guizamón, soberbio de Guizamón, Ronnie Carrillo, y ahí está Fragoso, y Fragoso lo vio Luca, y si marca el tercero, si marca el tercero Luca, lo bajaron, y ¿qué pasó ahí? ¿No fue penal?
2: No.
3: A ver, cuente usted lo que pasó. Luca Klimovic mano a mano con Morales.
2: Oiga, preciso el pase de Fragoso para empezar. Preciso el pase acá de Luis Fragoso, el número 15 del cuadro eléctrico, para Luca Klimovic. Oiga, salió a encarar acá el portero Ayrton Morales a Luca Klimovic. Pero, oiga, hay que decir la plena, hay que decir las cosas como son. Luca Klimovic se le fue con todo encima al portero de Técnico Universitario. Y acá Henry Arizaga dice que no hay penal, a pesar de que la gente de Melec le está solicitando al cuarto árbitro que vayan a revisar el VAR.
3: A ver, Lucas se la toca por el costado y lo quiso vulnerar.
2: Correcto, pero se le tiró encima, usted lo vio. ¿Se le fue con todo encima?
3: ¿Se le tiró o chocó Morales?
2: No, se le tiró porque tal vez él quiso saltar encima de Morales, pero Morales también...
3: ¿Pero no lo obstruye?
2: No lo obstruye. Ahí está.
1: Oiga, lo que pasa es que él lo va y le va dando con la rodilla al portero, ¿ah?
3: Ok, entonces confiaré en ustedes.
2: Confíe, señor, confíe.
3: Yo en el señor Pizarro no confío mucho.
1: ¿Y en mí?
3: En ese señor no confío mucho. El señor Farah puede ser, aunque a veces tiene otras ópticas. Debería ir a un buen oftalmólogo, por ejemplo, donde el doctor Rivera.
1: Bueno, le cuento, Mirasol, que va a jugar Copa Libertadores de América, ¿no? Contra la Liga de Quito, va empatando 0-0, perdón, va perdiendo con el Flamengo 1-0, ¿ah?
3: Muy bien, oiga, los jugadores de Macará fueron al camerino a pedirle algo a Neymar. ¿Qué opinan ustedes de eso? Después me lo cuentan. La tiene Amaya. Amaya va a seguir jugando. La toca rápidamente por la banda derecha con Arce. Arce se la devuelve a Amaya. Se muestra Torres por el centro. La tiene Torres. La abre para el jugador Arce. Arce levanta la cabeza. La va a abrir al otro costado para que la tenga Castaño. Castaño lo busca a Cuero. Allá va Cuero de buen desempeño el día de hoy. Aunque ha tenido una pesadilla por ese lado. Con Luis Fragoso. La tiene Mena. Mena con Castaño. Castaño la busca. ¿Quién? Para Wagner Delgado. Y se cruza de Guizamón, muy bien de Guizamón, la toca con Ángelo Mina y se mete Fragoso, pasa la mitad de la cancha, la toca con Ronnie Carrillo, que sabe la pierde, la tiene Castaño, Castaño con Cuero, Cuero la abre nuevamente para Wagner Delgado, Delgado con Castaño, mete el pelotazo, la va a bajar Bocanegra, este sí sabe con la pelota, la marca de Napoli, ha bajado un poquito la revolución en Napoli en este segundo tiempo, ya no se lo ha visto mucho, la tiene Wagner Delgado, lo empujaron a Napoli. Tiro libre que favorece al cuadro millonario. Vienen variantes, señor Víctor Pizarro.
2: Sí, efectivamente, se viene el número 77 en el cuadro de Técnico Universitario. Va a salir el número 90. Sale el número 90 en el cuadro de Técnico
1: Wagner
2: Universitario.
1: Wagner Caicedo se va.
2: Sale Wagner Caicedo e ingresa con el número 77. El señor Carlos Estupiñán, y usted no se cambie.
1: 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Ahí lo va a ver al señor Fuensalida, rubios o azules y demás, no se preocupe.
3: Oiga, dígame, ayúdeme, el señor Estupiñán, que yo el número 7, ¿cuál es el nombre?
2: Luis,
3: y el otro es Carlos.
1: No, Luis es el 7 y Carlos es el 77.
2: Por eso.
3: Eso estamos diciendo.
2: No, lávese las orejas, señor. Lávese las orejas. ¿Qué pasa? Bueno, la tiene rápidamente Boca Negra. La pelea ahí el jugador del conjunto millonario, Ronnie Carrillo. La pelea Carrillo, la tiene Wagner Delgado y sigue insistiendo técnico universitario que se soltó un poquito más en este segundo tiempo, pero todavía no le hace mucho daño a Valero. La tiene Castaño, Castaño con Boca Negra, Boca Negra que se metió más al centro. La tiene Castaño, Castaño levanta la cabeza, la cambia al otro costado para que aparezca. Este es Luis Estupiñán, Lucho Estupiñán. La tiene Estupiñán, la recupera Valverde. Va a seguir jugando rápidamente con Lucas Simón. La pelea Simón, se cruza Maya a luchar arriba. Era Arce, la tiene Lucas, la ganó el jugador de Emelec con Gonzalo Napoli. Gonzalo Napoli con el señor Guerrico. Guerrico ya retrocede para segura. Emelec toca la pelota y trata de animarse. Estamos viviendo un lindo partido aquí en el Capuel. Los que se perdieron, los que quieren quedarse en casita ahí o no quieren venir a apoyar al Bombillo. Lindo partido. Estamos disfrutando aquí en la Caldera. Pelota tiene Torres. Torres con Castaño. Se viene Castaño, Castaño con la pelota, la toca con Delgado, Delgado abre la pelota para Boca Negra por la banda izquierda, va a levantar el centro Boca Negra y se cruza bien Aníbal Leguizamón, hay tiro de esquina que favorece a Rodillo Rojo.
1: Séptimo del partido, informa CR satelital.
2: Que le pueden imprimir un poco más de ataque a técnico universitario, este es los pocos jugadores que participa constantemente en el bloque posterior. Oiga, pero lamentablemente técnico universitario no tiene alternativas en el ataque y es por eso que se viene un tiro de esquina por no poder finalizar bien unos jugadores.
3: Boca Negra, balón aéreo, no hay nadie, como lo dice Víctor, y se viene la contra de Emelec. Gonzalo Napoli, la tiene Napoli, levantó la cabeza, lo buscaba Lucas, se cruzó bien Luis, se viene Luis, Luis Estupiñán es este, lo busca a su tocayo de apellido, a Carlos, pero la pelota la tiene Valero, sin problema, se queda con la número 5, aquí en la CRS satelital.
1: Y usted quédese con la primera CRS satelital, esta sí es sus ojos en la cancha, no seas copión en frases, nada más te digo.
3: Bueno, no sé a qué se refiere, pero
2: copiado, señor Farah.
3: Copiado. Tus ojos en la cancha, la CR satelital, claro, tenemos uno, dos, cuatro ojitos aquí en el Capuel, dos en cabina y mucha gente que nos ve, que nos saluda y les mandamos un abrazo a todos nuestros queridos oyentes a través de las diferentes plataformas digitales alrededor del país y del mundo entero, porque también nos escuchan de Canadá, de Estados Unidos, de España. Les mandamos un abrazo a todos los que nos escuchan. La pelota tiene Fragoso, Fragoso para Ángelo Mina, se viene Ángelo Mina que va por la derecha, lo cruzaron a Mina, era Wagner Delgado y hay un saque lateral que va a ejecutar Luis Fragoso y ya yo empiezo a ver algunas figuritas de este partido y obviamente con los dos goles Lucas Klimovic lleva la delantera, pero lo que ha hecho Fragoso el día de hoy interesante, lo que ha hecho Valverde interesante, lo de Leguizamón soberbio el día en la defensa, hay bastantes valores altos en el Medec del día de hoy que dirige el señor Cristian Nasuti.
2: Se lo está empezando a ver a Fragoso ya un poco más cansado, Juan Luis.
3: Ya, usted está como Nasuti que 40 minutos y nada más.
2: No, pero en la cancha se lo ve ya un poco exhausto al chico, el número 15 de Emelec.
3: Muy bien, ya mismo me cuenta la banca de Emelec, la técnica universitaria ya hizo su primera variante. La tiene Mario Valero, están calentando ahí con el profe Figueroa, aquí abajito de nosotros está el profe Figueroa. Cuántas batallas ganadas por el profe, buena persona, buen tipo, gran profesional en el fútbol boliviano, en el fútbol argentino y por supuesto aquí en el club de Sport Emelec. Campeón en la época de Gustavo Quintero. La pelota tiene Estupiñán con Boca Negra. Se viene Boca Negra por la banda derecha. La marca de Guerrico. Prefiere retroceder Boca Negra con Estupiñán. Estupiñán se apoya ahí con Castaño. Castaño que amasa la pelota. La tiene para allá, para acá. La tiene Cuero ahora con Castaño. Castaño sigue tocando el rodillo. La toca para allá para que la tenga el jugador Arce. Arce con Estupiñán y sigue insistiendo el técnico con Boca Negra con Estupiñán y se cruza bien Guerrico. Nuevamente la pelota dice que siempre busca los buenos y la tiene Boca Negra con Estupiñán, con Luis, la toca Boca Negra, la perdió y sale jugando Napoli. Napoli la pisa, sí, bien Napoli, la toca rápidamente para Guerrico, Guerrico para Luca y se viene Luca, Luca se la manda adentro, la viene Luca. Lo alcanzaba a trabar Arce y la pelota queda en las manos de Morales. Ya van dos que tiene mano a mano Luka Klimovic.
2: Bueno, acá la jugada nació en los pies justamente de del número 8 de Melec, justamente Napoli. De Gonzalo Napoli, se la pasa inmediatamente a Guerrico, oiga, y este con un pase a tres dedos, se la da a Luka Klimovic, pero la marca de Arce, ahí justamente del hombre de técnico universitario, oiga, le tiró toda la marca encima y evitó este tercer gol a favor del cuadro eléctrico y quedó sentido acá el lateral del cuadro del Rodillo Rojo.
3: Sí, Arce que ya se levanta, y si no fuera por Morales, esto ya sería una goleta, ¿eh?
2: Como
3: si no fuera
2: mismo
3: por el
2: cuatro.
3: Sí, señor, Klimovic ha tenido dos manos increíbles.
2: Excelente partido de Luka Klimovic, también hay que decirlo, Juan Luis.
3: No, es que la presencia del jugador
2: de Carrillo
3: le permite arrastrar marcas, y esa es la posición que lo acomoda mejor a Luka Klimovic.
2: Ronnie Carrillo está haciendo lo que no hacía José Neris. No le da ese apoyo, bueno, Neris no le daba el apoyo a Klimovic, pero ahora Klimovic tiene justamente el apoyo de ese 9 que llegó recientemente de Muchucruz.
3: Oiga, es que Neris tranquilamente podría ser sonidista de la CRE, pues. Se quedaba sentadito, paradito nada más, no recibía, no se movía.
2: Usted está diciendo que el señor Farah se queda sentado esperando.
3: Le tiran la pelota, le tocan el timbre y es como que pongamos una tortuga.
5: Mañana donde aparezca sin el café de Don Félix, vas a ver lo que te va a pasar.
3: La única vez que se mueve es cuando tiene que ir a comprar la cola, y eso que tiene ascensor, porque si no hay ascensor, ni de cuento. Se viene Estupiñán, lo bajó Guerrico a Estupiñán, y el juez dice tiro libre, que favorece al técnico universitario. Esto es sin llorar, esto es sin enojarse. Señor Javier Faracuente.
5: 16 minutos ya de esta segunda parte. El marcador se lo cuento yo. 2 para Emelec, 0 técnico universitario. El programa que le encanta al señor Fuensalida. Mujeres hablando de pelotas por CRE satelital desde las 10 de la mañana.
2: Compañeros, se prepara el número 14, el técnico universitario. La reciente incorporación del Rodillo Rojo. Se prepara Brian Oña para ingresar luego de este tiro de esquina que viene a favor del Rodillo Rojo.
3: Brian Oña va a ingresar, ya a ver por quién sale, no le levantan la banderola, van a esperar el córner, pelota que le va a servir Boca Negra.
2: Se vienen dos cambios en Emelec también.
3: Se viene Boca Negra, viene el centro arriba, Delgado, y aparece gol, gol, gol, gol, gol, gol, gol, gol, gol, gol, gol, gol, gol, gol, gol, gol, gol, gol, gol, gol, gol. Sabor a café, con dedicación al pueblo colombiano, aparece el jugador Amaya para empujar nada más la pelotita que paseó por todo el área millonaria, y este gol aquí en el campo es de cuenta el técnico universitario. Cántelo y grítelo.
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5: 17 minutos de esta segunda parte, informa CR satelital, el marcador te lo cuento yo. Sí, señor, 2 para Emelec, 1 técnico universitario, Víctor.
2: Bueno, acá Emelec se relajó demasiado y apareció Anaya, apareció el central de técnico universitario para conectar de muy buena manera ese centro de Johan Bocanegra luego de ese tiro de esquina ejecutado por su compatriota, por el colombiano. Oiga, y acá la conectó y la gente de Emelec se quedó prácticamente bloqueada y puso la del descuento. Emelec 2, técnico universitario 1.
3: Y el técnico universitario va a querer despertar, y seguramente celebró el pueblo colombiano con estos dos muchachos de técnico universitario que no le está pasando bien, y nosotros le mandamos un abrazo solidario a todo el pueblo venezolano, venezolano y colombiano.
2: Compañeros,
3: los dos han pasado mal.
2: Sí, correcto. Se prepara justamente Ibrahim Cuero con el número 26 y también Rayson Zaya con el número 59 en Emelec.
3: Estos son dos nuevos, ¿no?
2: Sí, correcto. Rayson Zaya proveniente del Club Deportivo El Nacional y bueno, Ibrahim Cuero también proveniente del cuadro militar.
3: Correcto. El partido se pone bueno aquí en el campo. ¿Y qué variante va a ser Klimovic? Perdón, Nasuti Klimovic. Porque me parece que el equipo está rodando bien. No sé si estos muchachos sean una solución para mantener el resultado, Víctor, porque contra el City no me terminaron de convencer mucho.
2: Bueno, a ver, Zaya entró bien entonado en el partido ante Guayaquil City, jugador que gustó bastante, y bueno, se prepara ahora sí oficialmente el cambio en Emelec. Abandona la cancha el número 13 en el cuadro eléctrico,
3: Teo Gómez.
2: Teo Gómez, correcto, Teo Gómez, e ingresa con el número 26, el señor Ibrahim Cuero. Y sale también con el número 7 en Emelec. A ver, el número 7 es Lucas Klimovic. Ingresa Raison Zaya con el número 59 y usted no se cambie.
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2: Teo Gómez salió, ingresó Ibrahim Cuero y sale Lucas Klimovic con el número 7, ingresó con el 59, Raison Zaya.
3: Zaya es el 59.
2: Correcto.
3: Va de delantero este, ¿no?
2: Sí, correcto.
3: Zaya. Y Cuero va a cubrir la posición de
2: lateral. Gómez. Sí, correcto. Lateral por derecha.
3: Correcto. Muy bien. Ya se las variantes en el cuadro millonario. No sé si era para cambiar a estos dos jugadores. Pero bueno, vamos a ver cómo se mueve Zaya y cómo se mueve Cuero, porque lo que estaba haciendo Teo Gómez era interesante y probablemente Lucas Klimovic salió un tanto golpeado. Pero no sé si de repente era mejor utilizar a alguien de más jerarquía por el momento del partido, ¿no? En todo caso, bueno, la pelota ya rueda, la tiene Cuero, Cuero la retrocede ahí para Mena, la tiene Mena, la abre con el autor del gol Anaya, la tiene Anaya, va a tocar, ¿para quién? Para Torres, no, prefiere aguantar la pelotita, la toca por la banda derecha para Arce, Arce con Torres, la maneja Torres con la pelota en el círculo central, allá va el jugador Bocanegra, Bocanegra con Cuero, insiste Cuero, la vuelve a devolver para el jugador Torres, Torres se la toca a Maya, la tiene a Maya el colombiano, autor del descuento del técnico universitario, lo buscaba Bocanegra, se equivocó, hay lateral que favorece al cuadro millonario y vámonos acostumbrando a estos muchachos que la verdad que son muy parecidos todos, ¿no? Son muy parecidos y
2: Anaya, Bocanegra, otro jugador que también tiene un parecido muy, pero muy similar al resto.
3: Mina con Fragoso.
2: Es justamente Castaño. No, yo me refiero en técnico universitario.
3: Ah, sí. No, yo me refiero desde los que entraron.
2: Ah, bueno.
3: Solo no, por los números.
2: Muy
3: ¿no?
2: idénticos también físicamente.
3: Sí, muy parecidos a Naya y Cuero. Perdón, Zaya y Cuero.
2: Zaya.
3: La tiene el jugador Castaño. Pelotazo largo para Delgado, insiste Valverde, Valverde con Guerrico, Guerrico con Fragoso, Fragoso la abre con Napoli, la tiene Fragoso, Fragoso con Guerrico, se la pide Napoli por la banda izquierda, prefiere devolverse a Fragoso, que ya sí, bajó las revoluciones Fragoso, la tiene rápidamente Valverde, Valverde con Leguizamón, Leguizamón se va a inaugurar, ahora es Ángelo Mina, la tiene Ángelo Mina con el jugador Cuero, Cuero con Mina, entrega mal, recupera Delgado, sale jugando técnico con Bocanegra, Bocanegra con el jugador Torres, Torres, esta es una maquinita también en medio campo, ay, qué linda la que hizo Cuero, pero Leguizamón le fue dando un cariñito.
5: Oiga,
3: favorece al conjunto de técnico universitario.
5: Liga va a tapar hoy Domínguez.
2: Compañeros, para comentarles que Luis Fragoso está atendido en el campo de juego y ya no da más en el cuadro millonario. Y se está preparando también Juan Pablo Ruiz Gómez.
3: ¿Qué iba a decir, señor Fará?
5: Que va a tapar Alexander Domínguez el partido Aucas Liga.
3: Muy bien. A los tiempos, diga Domínguez, ¿no? Oiga, buen partido ese Aucas Liga.
5: Anote.
3: Aucas viene jugando muy bien.
5: Mire, esta es la alineación que han pasado ahorita la gente de Liga. Zambrano, a ver, Domínguez, Zambrano, Ayala, Mina, Ortiz, Quiñones, Rodríguez, Tobar, Alvarado, Redes y Daverson. Equipo mixto.
3: A los tiempos Alvarado, a los tiempos de titular Daverson. Bueno.
5: Pero ni tan mixto el equipo, oiga.
2: Sí, compañeros. Dígame. Comentarles que se viene Juan Pablo Ruiz Gómez, se está preparando para ingresar, al igual que el panameño Víctor Griffith.
3: Yo no sé si realmente es necesario hacer tantas variantes, Víctor. Yo sinceramente no hubiera movido mucho el equipo, salvo por un tema físico.
2: Como el de ahora,
3: como el que estás diciendo, el de Fragoso. Pero cambiar el lateral en un momento del partido que no está fácil.
2: Y luego de un gol también.
3: Así
2: se puede golpear demasiado.
3: Sí, yo creo que las variantes son muy arriesgadas, aunque bueno, la inclusión de Griffith y de Ruiz le van a dar un poco más de experiencia, jerarquía, pero definitivamente me parece que las dos primeras variantes fueron un tanto apresuradas. Espero no equivocarme.
2: Y también se viene el segundo cambio del técnico universitario.
3: Vienen dos cambios.
2: Marco Carrasco con el número 67.
3: y bueno, el otro caballero con el número 14, Brian Oña.
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3: A ver, recuerda el número 67, ¿quién es? A ver, un momento, salió Gonzalo Napoli, ingresa con el número 6 en Emelec, Víctor Griffith, anótelo. Sale Napoli, ingresó Griffith.
2: Ay, señor, usted como siempre haciendo...
5: Los

0: que ya están listos para entrar,
1: pero pues, no ha ingresado, pues.
0: Pero yo me adelanto la jugada.
2: Ay, ay, Dios mío,
0: qué cariñito de Griffith. Y ya se va a ganar una tarjeta. No, se la perdonaron. ¿Ah?
1: Ariza ha estado tranquilo el día de hoy.
0: Sí, se la perdonó
1: a Griffith. No hay amarillas hasta el momento.
0: Oiga, Emelec refresca la línea media con Griffith, ¿no? Y va a buscar por la banda izquierda a Ruiz.
1: Doble pivote pone Emelec con Valverde y Griffith ahí en la media.
0: Es correcto. Y ya vamos a ver la posición de Carrasco y del número 14 Oña, que van a ingresar en técnico universitario. Simplemente para saber los que van a ingresar y ya ir memorizándolos. No, no se molesten, no se enojen.
3: Bueno, acá lo vemos que sale caminando
0: normal,
3: normal,
0: está cansado.
1: Pero te das cuenta que, a ver, dejando de lado tal vez la polémica que se armó en algún momento con lo que dijo Nasuti, efectivamente,
0: a ver, vos después viene Cuero, Cuero en el área, levanta el centro, arriba, Valero con la pelota exigido, se salva el conjunto millonario, Víctor.
1: Sí, efectivamente, y bueno, como iba diciendo, muy lejos de la polémica que se armó en su momento, Nasuti no se equivocó al momento de decir que Fragoso es un chico más de 45 minutos, y es totalmente válido, porque date cuenta, desde que arrancó el segundo tiempo, Fragoso no fue fundamental en lo que hizo Emelec o de lo que ha hecho Emelec hasta el momento de la segunda parte.
0: Pero yo pienso que lo expuso. No fue un buen comentario, más allá que lo hizo con un hincha y se gana una tarjeta amarilla, la primera del partido, ¿no?
2: ¿Quién?
1: Anaya.
2: Anaya,
1: el
2: ¿no?
1: autor del gol en técnico. Ha molestado a Anaya.
2: Oiga, Flamengo va ganando, tarjeta. Flamengo va ganando 3-0 a Mirasol.
1: Muy bien, gracias.
0: Muy bien. Oye, el otro día vi un ratito el resumen del Macará Santos. Qué dupla esta de Neymar con Gabigol.
1: Oiga, ese gol que le pone, ese gol a espalda.
0: Y le anularon dos goles. O sea, realmente no la pasó muy bien Macará.
1: ¿Reversible o no reversible el marcador?
0: Yo creo que Nambato sí lo puede hacer.
1: Sí.
0: Yo
1: ¿Y
0: creo Liga? Que sí. Y Liga sí.
1: Un espalda bastante bueno.
0: Sí. Vamos a ver Independiente con Tolima.
1: Buen partido. Favorable, esto, favorito de Independiente.
0: ¿Esto se va a jugar esta semana o sigue aplastado?
1: Esta semana,
0: sí, correcto.
2: Pero el de ida,
0: claro.
2: Sí, señor, el de vuelta será el día 25.
1: Muy bien. A ver, compañeros, sale Mena. Sí, sale Mena con el número 5 y acaba de ingresar con el número 14 el señor Brian Oña, y también acaba de salir el número 25 Wagner Delgado, e ingresa Marco Carrasco con el 67 en técnico universitario, y usted no se cambie.
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0: Muy bien, entonces, hombre por hombre son las variantes que se han dado en estos momentos aquí en el estadio George Capwell en el tiempo de juego, señor Pará.
2: 29 minutos ya de esta segunda parte del marcador, cuéntelo.
0: Gana el conjunto millonario por 2-1. Señoras y señores, con variantes MLE, con variantes técnico universitario, un partido que se paralizó un buen rato. Así que acá por lo menos yo creo que va a dar siquiera unos 5 minutos de descuento cuando ya se cumple los 90. Pelota que la tiene el cuadro millonario con Zaya. La tiene Zaya, lo bajaron a Zaya y hay tiro libre. Los dos recién ingresados. Carrasco le hizo un cariñito a Zaya. Y el señor Arizaga le dice, levántese, no le ha hecho tanto, no sea escandaloso. Juegue nomás, le dice Arizaga. Y la pelota la tiene el panameño Víctor Griffith, que volvió a la cancha porque ha sido reemplazado, digamos, por la presencia de Valverde. Y ahora otro que queda relegado es la máquina Quintero, otro jugador importante que juega en esa posición. La pelota tiene Aníbal Leguizamón, ya tiene Leguizamón, mete el pelotazo arriba, la gana Cuero. Cuero que se juega por la mitad de la cancha, la toca con Torres. Torres la abre por la banda derecha, se anticipa bien el jugador Juan Pablo Ruiz. Ahí la tiene Ruiz con Ronnie Carrillo, le hacen un cariñito feo, Oña, Ruiz a Carrillo. Y no lo sanciona, ¿viste?
1: A ver, me parece que esa jugada era para una amarilla. Lo terminó enganchando prácticamente el pie de apoyo acá, Oña, a Carrillo. Y acá Arizaga sí se está ya comiendo el partido, Juan Luis.
0: Oiga, ¿está nublado el fondo o está lloviendo?
1: A ver,
0: ¿cómo está eso ya?
1: Hay alerta de lluvia. Así que sale de aquí y vaya a su casa directamente.
0: Hace un calor bárbaro. Bueno, ya sabemos por qué hace calor acá, pero...
1: El asador capo.
0: Sí, el horno, mejor dicho.
1: Bueno,

0: así bajamos algunos kilitos, dicen.
1: Por gusto, por gusto.
0: Sí, increíble.
2: Hay que traerlo al señor Fará.
0: Según dicen que el próximo partido ya se resuelve, acabo de hablar con una persona de administración. Así que esperemos.
1: Espero
0: que...
1: un poco, un poquito más.
0: Ahora está de cantante. Ahora anda cantante, pero si uno canta,
2: está mal.
0: Está mal.
1: Pero canta.
0: Señoras y señores, tiro libre favorable de Melec, está Guerrico. Guerrico, que ha tenido un buen desempeño el día de hoy. Viene Guerrico, el centro aéreo, cabeceaba. Segura, pero se fue lejos.
2: Se le fue ese balón a Stalin Segura. No, muy buen pase de acá de Ignacio Guerrico, pero no pudo el central del cuadro eléctrico. La quiso cabecear, pero el balón se le fue en banda, Juan Luis. Y saca técnico universitario, sale jugando en esta ocasión.
0: Todo tranquilo en el centro, señor Farah. No está cayendo una lágrima en su mejilla. No está lloviendo.
1: No, si la panadería está abierta, mi hijo bajo la panadería.
0: Ángelo Mina la toca con Víctor Griffith, se va a meter al área Griffith, lo ve ahí al jugador Zaya, la baja Ruiz, la tiene Zaya, muy larga Zaya, se quiso tirar a la piscina, no hay piscina aquí en el campo, el Zaya, pelotazo largo, la busca Segura y se viene Estupiñán con Segura, mano a mano la tiene Estupiñán Carlos, la lucha, la recupera Segura, la toca con Víctor Griffith, Griffith con Valverde, Valverde con Guerrico, Guerrico con Segura, cuidado Melec, te estás arriesgando mucho y las variantes le quitaron poder ofensivo. Víctor, miren lo que acaba de regalar ahí, se viene Oña, se cruza Leguizamón, la lucha Oña, la recupera Guerrico, la pelea Emelec ahí, qué pelota, la ganó Estupiñán, la tiene el otro Estupiñán Luis, la tiene el número 7 del técnico, insiste el conjunto de Rodillo Rojo con Carrasco y viene Oña con Estupiñán. ¿Cómo está regalando la pelota ahí el cuadro millonario? Y hay córner favorable a técnico. Agárrate, millonario, porque el conjunto de Rodillo Rojo todavía no dice esto está perdido. La va a pelear hasta el final. Y se viene el córner número...
1: octavo del partido.
0: Pelota que la sirve rápidamente Oña, Oña va a levantar el centro, arriba Valero, medias, Leguizamón la rechaza, la tiene nuevamente el conjunto de técnico por intermedio de Castaño, Castaño con quién para que la pelee arriba Cuero, Ángelo Mina no puede, la tiene Torres, la revuelve ahí, se viene Zaya, esta es una gacela, la tiene Zaya, correr, se trabó Zaya y allá va a insistir. Va a insistir, pero ya está bien parado el técnico. Se viene Zaya, se metió al área, la tocaba para Ángel Mina, se cruzó muy bien Carrasco, sale jugando, la tiene Juan Pablo Ruiz. Ruiz se la devuelve a Zaya, muy, muy incisivo. Zaya remató y le faltó un uñero a Ángel Mina para empujarla, Víctor. Se salvó técnico universitario.
2: Emelec en medio de la desesperación, no, acaba de llegar con Zaya. Oiga, y este le pone un pase que por poco llega acá Ángelo Mina y por poco pone la tercera del partido. Emelec desesperado, Emelec empieza a jugar con fuego, Juan Luis, y un técnico universitario que se encamina a empatar el encuentro.
0: No me gustaron los cambios, ¿qué quieres que le diga?
2: Todo el técnico. Todo no, del técnico.
0: No me gustaron los cambios del señor Nasuti y ahora está sufriendo. La cuida.
1: A ver. 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Ajá. Algo pasó por ahí. Ajá. Ahí está don Juan Luis. Hola.
0: Aquí estamos.
1: Ahí estamos. No alce mucho su rítmica voz.
0: Muy bien, la pelota la tiene el jugador Bocanegra. Bocanegra insiste el conjunto millonario que no le está pasando bien. Insiste Bocanegra, la tiene el conjunto de técnico por intermedio de Oña. Oña se la devuelve a Estupiñán. Estupiñán lo buscaba al jugador Bocanegra, muy largo. El saque de fondo que favorece al conjunto eléctrico. Y realmente... es preocupante porque el técnico universitario se adueñó de la pelota, pese a que Emelec quiso fortalecer la media, pareciera como que no se fortaleció nada, porque la posesión la perdió y los que tenían la pelotita eran los Fragoso, los Napoli, el mismo Teo Gómez, y ahora ninguno tiene la pelota.
2: A pesar de la posesión del balón que mantiene técnico universitario, Melec tiene que agradecer la imprecisión que tiene el mismo Rodillo Rojas al momento de finalizar una jugada, porque si no, hace rato Melec ya estuviera empatando, o técnico universitario, perdón, estuviera empatando el partido. Es gracias a la imprecisión que Melec no se encuentra en esta situación, pero todo ha sido del técnico Nasuti, que le hizo una mala lectura del partido, sacó a los jugadores que le estaban dando peso ofensivo al cuadro eléctrico, y ahorita Emelec se encuentra en aprieto prácticamente.
3: Muy malos los ingresos de Cuero y de Zaya.
2: Zaya no le está aportando nada.
3: ¿Qué quieren que le diga? Recién Cuero gana una pista, la regala.
2: Y date cuenta, Juan Luis,
3: con infracción.
2: Y date cuenta, Juan Luis, también que con el ingreso de Zaya, Rodi Carrillo quedó completamente desdibujado también. No ha aportado absolutamente nada de juego en los últimos minutos.
3: Déjame hacer barra brava ahí por el señor que va pasando caminando ya.
2: ¿Sí? Ah, sí.
3: Ganas no me faltan de qué.
2: Es amigo.
3: Sí, claro. Yo tengo un millón de amigos, pero hay algunos que no son amigos.
2: No son tan amigos.
3: No son tan amigos. La pelota tiene Zaya. Zaya con Juan Pablo Ruiz. La tiene Juan Pablo Ruiz. La recupera rápidamente el conjunto de técnico universitario. El juez dice, juegue nomás. Y se viene el Rodillo con Bocanegra. Lo ponen a correr a Estupiñán por la banda derecha. Allá va Estupiñán, la marca de Segura, que tiene que salirse de su zona de confort. La recuperó Víctor Griffith. El juez dice, juegue nomás. La tiene Guerrico. Guerrico la retrocede para Mario Valero. Muy retrasado el cuadro millonario en este momento, aquí en el estadio George Capwell. Pese a la victoria, 2 goles de Luca Klimowicz, le están dando una victoria parcial de 2-1 al cuadro millonario. Hay una mano de Torres, el juez dice, juegue nomás. La tiene Torres, Torres con Cuero, la marca de Angelo Mina, la tiene Cuero, Cuero con Torres, la abre para Maya, la tiene Mayo, el colombiano, autor del gol del técnico universitario, la abre por la banda derecha para que la tenga Arce, la tiene Arce, va a meter el pelotazo largo para Estupiñán, buen partido Estupiñán también, la batalla ahí con el jugador Segura. Segura sale con seguridad con Zaya. La tiene Zaya, levanta la cabeza, amigo. La toca con Valverde. Ahí Valverde, este sí sabe. La toca con Ángelo Mina, se cruzó Cuero. La ganó Carlos Cuero. La recupera Víctor Griffith. La abre por la banda izquierda. Allá se viene Guerrico, Guerrico para Juan Pablo Ruiz. Y se cruza de manera soberbia el jugador Carrasco. La revienta Carrasco para Estupiñán, la pelea Bocanegra, un hueso duro de roer el técnico universitario, quiere el señor Capuel, la tiene rápidamente Zaya, reclama Cuero, que está adolorido y pide atención médica, y el juez Arizaga le dice, no me cortes el juego, ustedes necesitan empatarlo, así que, ¿qué pasó? No, es una lesión, no creo que Cuero esté fingiendo, y se vienen 2 variantes más el técnico universitario. Yo le pedí un rompecabezas.
2: Sí, a ver, se prepara el número 19, Anthony Castillo.
3: No es Castillo, es Castillo.
2: Se prepara Anthony Castillo con el 19 y con el 29 Adrián Cela en el cuadro de técnico universitario.
1: Ese también está debutando, Víctor, el día de hoy, ¿eh? Recién fue incorporado el jueves o viernes.
2: Ah, sí, correcto. Adrián Cela está debutando, al igual que Brian Oña en el cuadro de técnico universitario.
1: Y falta uno todavía, que es Diego Armas.
2: Diego Armas. Pero Diego Armas no está ni siquiera en la banca de suplentes.
3: Bueno, se levantó Cuero, la pelota la tiene Carrillo. Carrillo, que pese a que no ha marcado, ha sido un jugador muy interesante en este medio.
1: Se va Cuero.
3: Que hace el trabajo sucio en la ofensiva azul, pero definitivamente un jugador que ayuda, colabora muchísimo. Algunos van a decir, no, que no marca goles. Algunos van a decir, no, que no me sirve nada un delantero si no marca goles. Pero bueno, el Emelec no marcaba goles y ahora marcó 2 Klimowicz. Por algo de ser.
2: Eso es algo positivo.
3: Sí, señor. Ya tiene rápidamente el conjunto de técnico con Castaño, con Estupiñán. La sigue Castaño, el colombiano. La marca del jugador Valverde, no puede, se cruza Cuero a media, Bocanegra, el remate que da en la espalda de Guizamón, nuevamente el centro a nadie, el cabezazo que fue pasado, y respira Ángelo Mina, vamos a ver con quién. Ya tiene Ángelo Mina, se ve jugando con Cuero. Cuero la entrega mal, qué manera de entregar mal la pelota a este muchacho, y hay una mano, sí señor, hay tiro libre que favorece el MD. ¿Cobró la mano o no? No la cobró.
2: No la cobro, saque el lateral.
3: Bueno, sale Estupiñán, el jugador Luis Estupiñán, número 7.
0: e ingresa el 19 Castillo.
4: Sí, Castillo. Ingresa con el número 19 el señor Anthony Castillo y también sale con el número 7, bueno, ingresa con el número 29 Adrián Cela, ya abandona la cancha con el número 79 Carlos Cuero en el cuadro de técnico universitario y usted no se cambie.
1: Siga con CRE Satelital, Aucas va con Piedra en la portería, Gustavino Morales, Burdizo García, Quiñones, Espina, Mena, Guzmán, Preciado y Arroyo para el clásico.
0: Correcto, el clásico del pueblo, tan añejo ese partido entre Aucas y Liga de Quito. La verdad que en Quito hay muchos clásicos, pero yo extraño mucho los que participaban. Deportivo Quito. Deportivo Quito era un equipo que animaba mucho el fútbol.
1: El clásico de la gendarmería, ¿se acuerda que decía mi amigo Patricio Palau?
0: Así es.
1: Nacional
0: es correcto. El fútbol sigue aquí en el campo y la pelota la tiene Arce. Arce por la banda derecha. La insistía la gente de técnico universitario, pero recupera rápidamente Zaya. Se lo mandaron más a marcar y la pierde Zaya. El juez dice tiro libre, se favorece al Emelec. Víctor reclama a Boca Negra que no pasó nada, pero el juez dice paren todo, tiro libre que favorece al Emelec en el tiempo de juego, señor Fará.
1: Muy bien, le cuento 42 minutos ya de esta segunda parte. El marcador se lo cuento yo. 2 para Emelec, 1 técnico universitario. 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
0: Compañero, se viene el último cambio en Emelec, se retira con el número 9, Ronnie Carrillo, e ingresa con el número 17, el señor Jaime Layoya Ayoví, para disfrutar estos últimos 3 minutos reglamentarios.
3: Yo la única manera de tratar de justificar a Cristian Nasuti por las variantes que ha hecho es por un tema físico de los que han salido, nada más. Porque tácticamente creo que han sido erróneos los cambios.
0: Sí, erróneos los cambios acá que ha realizado Nasuti. El único cambio hasta ahora yo creo que ha sido correcto, ha sido el de Luis Fragoso. Porque ya estaba cansado, ya estaba agotado. Pero lo sacó a Teo Gómez, lo sacó a Luka Klimovic, lo terminó también sacando acá a Gonzalo Anápoli, que nunca desentonó el partido en realidad. Entonces creo yo que responsabilidad completamente del técnico, Juan Luis.
3: A ver, se viene el conjunto de técnico universitario, avanza por la banda derecha, levantaba el centro de recién ingresado Oña, y hay tiro de esquina, ¿no? Tiro de esquina que favorece a técnico universitario, y la pesadilla sigue aquí en el campo, señores.
1: Noveno del partido, señor.
0: Correcto. Cuando los hinchas del Emelec se fueron al descanso tranquilos, fueron a buscar una biela, se quedaron conversando, bueno, al fin vamos ganando, a sufrir los últimos minutos aquí en la caldera, y frente a la pelota está el colombiano Boca Negra, que por esta vía lograron el descuento, viene el centro, la rechaza la Yoya Yoví, pelota que insiste el jugador Castaño con el jugador número 19 que ingresó, era Castillo, la pelea, la lucha con la Yoya Yoví, la tiene Boca Negra, la Yoya le fue dando un cariñito ahí a Castaño, hay tiro libre, diagonal, peligroso, Víctor, favorable a técnico universitario.
4: Emelec empieza a jugar con fuego ya prácticamente cerrando este partido, no, date cuenta la falta que comete acá Jaime la Yoya Yoví, muy cerca del arco de Mario Valero, así que Emelec, cuidado, porque ya se viene el cierre y técnico universitario seguramente quiere el empate.
1: 6 minutos se darán, Bavera. 6 minutos se van a dar, Bavera.
0: Correcto, frente a la pelota Oña, viene el centro de Oña, arriba aéreo de Guizamón, salva la portería por mientras, es por un ratito, porque insiste Castaño, pero la recupera Griffith a medias también, y la lucha técnico universitario en el centro, la tiene Castaño va a levantar otro pelotazo, no, prefiere aguantar la pelotita, se junta con el jugador Cela, se viene Cela, levanta el centro, arriba, de ahí, lo empujaron, a remate a medias ahí que pegaba el jugador Estupiñán, y el balón se va al saque de fondo, que favorece al cuadro millonario, y ya vamos a ver qué va a decir el cartelito, señor Víctor Pizarro, lo levantó.
4: 6 minutos más.
1: Gracias.
4: Oye, 6 minutos más.
1: Gracias. Gracias, gracias. Muchas gracias.
0: Ahora, ¿cómo le vamos a llamar? El Brujo Fará.
4: El Brujo Fará.
0: Muy bien. El Hugo Fará, lo podemos decir ahora. Bueno, la pelota la va a sacar Mario Valero en los últimos 6 minutos. en los últimos 6 minutos, donde técnico universitario de lucha, donde el MD quiere aguantar, la pelota la tiene la Yoya Yoví, cuánta historia en la Yoya Yoví, la tiene Saya, la vuelve a perder Saya, pelota que la tiene la Yoya, se la devuelve a Saya, la pelea técnico universitario ahí por la banda derecha, la buscaba Bocanegra, Víctor Griffith prefiere no complicarse y mandar el saque lateral. Momentos dramáticos que vamos a vivir aquí en la Caldera, aquí en el Capel. Nadie se mueve, nadie se levanta de sus asientos. Señoras y señores, el técnico quiere empatar, el MLE quiere ganar. Así está la cosa y ustedes lo escuchan por la CRE. La pelota la tiene Carrasco, pelota que le va a servir el conjunto de Rodillo Rojo. La va a tocar rápidamente por el jugador Arce. La tiene Arce, la abre para Anaya, la tiene Anaya, el colombiano autor del gol del técnico. La abre con el jugador Cela, se viene Cela por la banda izquierda, marca de Angelo Mina, la tocó bien para que avance Bocanegra, no, era Castaño finalmente, insiste técnico universitario, todo Emelec metido en su sector, todo Emelec metido en su territorio, la pelota Bocanegra, Bocanegra que aguanta la pelota, la va a abrir, ¿para quién? Para Estupiñán, Estupiñán se va a juntar por la banda derecha con el jugador Castillo, la tiene Estupiñán, levantó el centro, la bajó ahí Valverde, la revienta Víctor Griffith, pelota en el círculo central, todo técnico metido en territorio millonario, ¿quién le iba a decir? Aquí en el Capwell, el técnico dominando al Emelec, y el Emelec defendiendo a dientes apretados, señoras y señores, qué drama que vivimos aquí en el Estadio Capwell, pelota que la tiene Cela, avanza Cela, se va a juntar con Castillo, se viene Castillón, la tiene Cela, la revienta Angelo Mina, la saca Angelo Mina, la va a pelear allá Juan Pablo Ruiz, a ver si la tranquiliza Ruiz, la tiene Ruiz, la perdió Ruiz, la recupera técnico universitario. Víctor, último suspiro del partido, y esto es un drama, porque sí, Emelec no reacciona.
4: Sí, Emelec está jugando ya más prácticamente con ganas que con fútbol, acá estos últimos minutos del encuentro. Un técnico universitario prácticamente arrinconando al cuadro local, un técnico universitario que busca la del empate, y un Emelec que insiste alejar el peligro para quedarse con los 3 puntos. Oiga, y el cielo se puso peor por ello.
0: Eso es lo que le digo, me parece que va a llover. Ya tiene Juan Pablo Ruiz. Bueno, la pelota tiene Amaya. Después del sauna viene el baño, ¿no?
4: Se viene el niño.
0: Así es, ¿no?
4: Se viene el niño.
0: Después del sauna toca la ducha. Así bien. Es, así normalmente cuando uno se va.
4: Cuidado, se moja, señor Farah.
0: Sí. Oiga, lo más lindo es meterse un sauna, de ahí te metes un jacuzzi, de ahí una ducha. Un domingo fantástico, eso es lo que
4: puede cantar lo que le gusta, ¿no? Comente el partido, señor.
0: No, es que en estos momentos la tiene el conjunto de técnico, la lucha Angelo Mina, y para que los hinchas de Mel tampoco no sufran tanto, algunos deben estar seguramente en el club ahí bañándose, tomándose una heladita ahí en la piscina, porque no quisieron venir al estadio. La pelota tiene Oña, la lucha Oña, la tiene Leguizamón con Griffith, Griffith con Angelo Mina, la tiene Angelo Mina, la toca con Juan Pablo Ruiz, se viene Angelo Mina, la pelea ahí Cela, insiste Juan Pablo Ruiz, Angelo Mina, levanta el centro, la baja para quién, para el jugador Saya, Juan Pablo Ruiz se perfila, la pelota rebotó en un jugador de técnico universitario, después que dice, paren todo, ¿qué sucedió? Saque de fondo nada más, saque de fondo que va a ejecutar técnico universitario. ¿Ya cuánto queda de descuento, señor? Para cuénteme, ¿cuánto queda?
1: Queda un minuto y medio.
0: Un minuto y medio para que los azules se aferren a la victoria y para que los de Rodillo Rojo sueñen con el empate. La tiene Castaño, la recuperó Angelo Mina, respira la gente de Medellín en los pies de Angelo Mina. Se viene Angelo Mina, lo bajaron a Angelo Mina, el juez dice... Tiro libre que favorece al bombillo y hay tarjeta amarilla, señor Víctor Pizarro.
4: Bueno, tiro libre a favor del cuadro eléctrico, tiro libre que le da tranquilidad, tiro libre que le puede dar hasta el momento un respiro al cuadro millonario, que hasta el momento no la está pasando para nada bien, porque tenemos un Rodillo Rojo que está insistiendo, que está peleando, que está buscando la manera de cómo llevarse, aunque sea un puntito de acá de Guayaquil. El Rodillo Rojo quiere la del empate, no se quiere ir con la derrota, Juan Luis.
0: Sí, señor, hay un tiro libre y frente a la pelota está Ignacio Guerrico, frente a la pelota está la Yoya Yoví y está Morales, que ha sido una de las figuras, rapidito, la figura del partido para usted.
4: Para mí, Jefferson Valverde.
0: Valverde.
4: Me gustó mucho el partido de él.
0: Para usted, señor Farah.
1: Valverde, y póngase contento, Colo Colito va ganando 2-1.
0: Gracias. Bueno, yo le voy a dar mi voto de confianza a Luka Klimovic por los 2 goles. pero gran partido Valverde, buen partido de Guizamón, buen partido de Guerrico que está frente a la pelota. Aunque si Guerrico hace este gol de tiro libre, le doy mi votación a Guerrico.
1: ¡Uy!
0: Y cerramos todo, sí señor. Lindo para pegarle para un zurdo. Recordar a esos grandes zurdos, los Maradona, los Messi. ¿Qué otro zurdo usted recuerda?
5: Jimmy bueno, Izquierdo.
0: Está Guerrico frente a la pelota. Es la última llegada del partido. Se agarra la Yori ahí con un jugador de técnico. Arizaga dice, tranquilo muchachos, ya se acaba. La joya calienta el momento y todo se paraliza, ¿no? La expectativa con este tiro libre, amigos míos. El gol, el tiro libre que si entra le puede dar una tranquilidad bárbara al Emelec, aunque ya no queda nada. La victoria prácticamente está en un 90% en el bolsillo. Se quedan los tres puntos en el Capo, a los tiempos que gana el Emelec aquí en el Capo, si me lo recuerdan ya mismo. Frente a la pelota Guerrico, la tocó para el lado, para Cuero, y fue. Cuero regala una pelota y agárrate que se te viene técnico. Se viene el conjunto de técnico con Valverde. Se zambulla Ruiz como sea a marcar. El juez observa su cronómetro. Esto ya va a terminar. Ya lo va a terminar o va a dejar que el técnico llegue por último. Usted dice que ya termina, la pelota la busca, el jugador Estupiñán, Estupiñán la abre para Oña, Oña no tiene espacio, se cierra Griffith, la abre por la banda izquierda, Cela, levantó el centro, cayó en el área, la bajó, Oña, la tiene Castellón con Torres, Torres con Oña, lucha Emelec, ahí está Boca Negra, la última jugada de técnico, remata las manos de Mario Valero, señoras y señores. Se salva el Emelec en la última y el señor Arizaga ya lo va a terminar seguramente cuando Mario Valero diga que la saca. Ganó Emelec, ganó el millonario, ganó el bombillo, tiene el estadio Capuel, triunfo por 2-1 frente al rodillo rojo en un partido bravo, en un partido que realmente no era apto para cardíacos por todo lo que pasó en el segundo tiempo. Emelec en el primer tiempo cerró con 2 goles de Luka Klimovic y en el segundo prácticamente fue dominado por técnico universitario, pero una victoria que le permite respirar, que le permite al hincha eléctrico volver a sonreír en una situación complicada, como todos sabemos, en la parte económica, pero en la parte deportiva se necesitaba conseguir un triunfo, y por eso los hinchas de Emelec hoy celebran, no celebran tanto como un gran triunfo, porque realmente el técnico universitario está en el libreto de un equipo que se le debe ganar aquí en el Estadio Capuel, pero las situaciones de la demanda FIFA, las situaciones de que no salían los resultados, las situaciones de los nuevos refuerzos que la gente esperaba, al menos de cierta manera, algunos jugadores han cumplido, los Valverde, los Carrillo, los Teo Gómez, le han dado una nueva cara al Emelec y un Luka Klimovic que se ha reencontrado con la red. Y eso siempre va a ser importante, que el goleador se encuentre con la red. Triunfo importante, señor Víctor Pizarro, para que los azules regresen a casa contentos con una victoria a los tiempos que no se conseguía aquí en el estadio George Capwell.
6: Sí, correcto. Victoria importantísima de Emelec acá en su reducto, acá en su casa, con toda su gente. Emelec logró superar 2-1 al cuadro de técnico universitario. Partido complicadísimo por cómo se cerró, por cómo se dieron las cosas a último momento. Emelec lo sufrió prácticamente todo el segundo tiempo. Los cambios que hizo Cristian Azzotti no fueron los mejores, que digamos, no fueron los más indicados. Pero finalmente Emelec se queda con los 3 puntos acá en casa. Se le viene una prueba de fuego durísima en la siguiente fecha, en la fecha número 26, ante Liga Deportiva Universitaria en Casablanca. Así que lo que se le viene a Emelec es importantísimo, ya también en el cierre de lo que será esta etapa regular de la Liga Pro. Así que Emelec hoy se queda con los 3 puntos. Hoy Emelec se va tranquilo a su casa. Hoy toda la gente se va feliz, se va contenta para arrancar bien la semana. Así que, mi estimado Javier Farás, Emelec el día de hoy ganó con dos goles de Cristian Nasuti, descontó para Técnico, perdón, de Lucas Klimovic, que hablo, de Lucas Klimovic, descontó a Naya para el cuadro rojiblanco, así que hoy Emelec se va tranquilo, hoy Emelec puede respirar. Así que con esto ya nos estamos despidiendo prácticamente, mi estimado Javier.
1: Perfecto, señor Juan Luis Fuenzalida, lo esperamos el día de mañana.
5: Un abrazo a todos, nos vemos, hasta la próxima.
1: Señor Pizarro, nos vemos, cuídense.
6: Así es, hasta la próxima, que tengan un excelente domingo, disfruten lo que queda este fin de semana. Nos vemos, chao, chao.
1: Muy bien. De nuestra parte también les queremos agradecer por la atención prestada a lo que ha sido este partido. 2 para Emelec, 1 Técnico Universitario. La sufrió el Emelec al final. De nuestra parte, gracias, que la pasen bien, descansen.

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2: Es en la hora 18.
3: 18 minutos.

0: Es la hora 18.
1: 22 minutos.
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0: Es la hora 18.
1: 23 minutos.

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2: Es la hora 18.
3: 29 minutos. 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
2: Es la hora 18.
3: 30 minutos.
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4: Es la hora 18:35.
5: 35 minutos.

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3: Es la hora 18.
4: 40 minutos.

0: Es la hora 18.
1: 45 minutos.
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0: Es la hora 18:54
1: minutos.
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